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extraordinaria ejecución del amo del requinto, Vidal Huamaní Gutiérrez, junto a los tesoros del Perú, la Banda Dorada.

Jóvenes, los siempre joviales, Yacer Chancolla y Percy Zuni. En el bajo electrónico, Elvis Rósulo Alcamire, desde el Valle del Colca, Arequipa. En la percusión acústica, el legendario John Pacheco.

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0: 7 de la noche, 56 minutos.

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1: 8 de la noche, 52 minutos.

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0: 4 de la mañana, 58 minutos.
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7: Hora.

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Buenos días, Cora Cora. Buenos días, mamá. Buenos días, papá. Buenos días, abuelita, abuelitos. ¿Cómo están? ¿Cómo se encuentran todos? Bueno, pues nosotros ya, gracias a Dios, frente a ustedes, al lado de ustedes, a través de estas ondas amigas, para iniciar con la programación correspondiente a la fecha. Ya hoy día estamos lunes 15 de junio, medio mes. Chau, Pequilla, medio mes, rapidito. Bueno, pues la hora exacta, 5 de la mañana con 12 minutos. Ya queda con ustedes su servidor, Mariano Ramírez de la

bien, a ver, 5 de la mañana con 16 minutos y ya están ustedes en compañía de su programa. Buenos días, Cora Cora. Está activo el Facebook, gracias a la señora Gilda San Miguel López. Ahí nos va acompañando. Ya compartan, compartan, por supuesto, no tengan flojera. Ahí está Flor Cifuentes Vera, la profesora Sonia Hecho Salcedo, desde el barrio de San Marcos. Yuel Salvatierra, Sonia Hecho Salcedo, Ione Ríos, José Cáceres Osjo, yo José Cáceres Osjo, ajá, Sonia, M. Isabel PQ, gracias Isabel, Severo Ciprián, gracias amigos, gracias, gracias, y a compartir por supuesto, pues. Bueno, 5 de la mañana con 17 minutos, somos Parina Cocha Radio, Rima y Culia y Kichmama y Kuna, Rima y Culia y Kichita y Takuna, Oji Kuna, Maipi Chaipi Tarikus Haikichipi, especialmente en el campo, en la chacra, Chaipi Mama Kuna Radio Chanta Uyarishan con su radio FM, radio La Señal Abierta, pues. Un abrazo por Chaviña, por Chumpe, por Pullo, por las quebradas del San Jarara, Pullo, Chenqueña, Antallane, Manzanayo, hermosos lugares que seguramente estamos llegando a través de la emisora, ¿no? Así es. Bueno, a ver, música.

Bien, a ver, 6 de la mañana con 22 minutos. Cómo están en nuestros barrios urbanos de nuestro pueblo de Coracora? A ver, cómo está el barrio de San Marcos, el barrio de Sanquisanqui, especialmente en nuestros hornos tradicionales, donde seguramente a estas horas de la madrugada están elaborando el rico y crocante pancito, por supuesto, para el desayuno del pueblo. Un abrazo para todos, por San Marcos, por Joyana, por Sanquisanqui, el barrio centro, por Moyojocha, Choñapampa,

Muy bien, a ver, 5 de la mañana con 27 minutos. Bueno, pues un abrazo para Flor Cifuentes Vera, para la profesora Sonia Aicho Salcedo. Saludos para sus hijos, para Henry Canales Aicho por Relave. Muy bien, a Yubel Salvatierra, gracias amigo, desde Lima. Yone Ríos, José Cáceres Osjo, Sonia Aicho, Emi Isabel PQ, Severo Ciprián, Hilario Laura Guamaní, desde Lima, gracias amigo. José Mendoza, José Moriano Mendoza, se encuentra por siempre, me olvido, caramba, por, a ver dónde está, José, por España, claro que sí, pues, por España, cómo está por ahí, cómo están las cosas por ahí, un abrazo amigo, paisano, ahí está nuestro paisano, pues, por allá, Valdivia Pomarino, Ángel Wilfredo, José Lucio Canales Cortés, Sergio Geri López por Chaclacayo, Lima, Perú, gracias amigo. ¿Quién más dice? José Lucio Canales Cortés dice, Mariano, saludos especiales desde Abancay, ahí está la tierra de los piquichaquis, caramba. Muy bien, un abrazo para toda la familia Canales en Chaviña, a nombre de José Lucio Canales Cortés. ¿Ah? Ahí está Hilario Laura Guamaní, desde Chumpe, Perú. Un abrazo por Chumpe, para toda la vasta audiencia. Gracias, amigo Hilario Laura Guamaní. Alfredo López, Alfredo Cotaquispe Guamaní, desde Negromayo. Un abrazo, mis queridos amigotes.

Muy bien, 5 de la mañana con 32 minutos. Somos Parinacocha Radio, su programa Buenos Días Cora Cora. Tenemos una invitación para misa de año, ¿eh? Así es, de la que en vida fue María Victoria Condori Díaz, que en paz descanse. Bueno, a ver, atención, misa de honras, conmemorando el primer año de su sensible fallecimiento, de María Victoria Condori Díaz, que en paz descanse. Bueno, pues entonces, a nombre de su familia, ¿no?, quedan invitados. A ver cuándo es la misa, el sábado 20, este sábado, próximo sábado 20 de junio, a horas 9 de la mañana. La misa será en la Iglesia Matriz Virgen de las Nieves de Cora Cora, 9 de la mañana. Luego de la misa, sírvese a acompañarnos al Jirón Nicolás de Pierola, Jirón Nicolás de Pierola, barrio San Marcos. Bueno, pues saludos cordiales para sus hijos, un abrazo para Juan Estrada, Condori, para Lidia, para Dina, para Nancy, para Alci María José. Bueno, pues se encuentran en Cora Cora, especialmente Dina y Nancy, feliz estadía, un abrazo pues en casa, Dina, Nancy, muy bien. Entonces todos los amigos, las buenas amistades, ahijados, compadres, comadres, de la que en vida fue María Victoria Condori Díaz, que en paz descanse, quedan invitados. Ya saben, Mama Cuna, Mucha Pampa, especialmente Mucha Pampa, Vizcachane, barrio San Marcos, ¿ya? Ok, muy bien, un abrazo entonces, feliz estadía para Dina y Nancy, sus queridas hijas. A ver, bueno, con esta cancioncita vamos a ver.

Muy bien, Palicha Flores. Un abrazo para Martín Coronado, para Alfredo Cotaquispe, Guamaní, por Negromayo, para Alfredo López, Guayficha, Guayfilla y Menalian Juanpas, Aucallacho, Taricún. Que bueno, pues abrazos a la distancia, para mi vecino Alfredo López. Un abrazo para Carmencita Galindo por Madrid, España. Gracias, gracias, Carmencita. Muy bien, muy bien. A ver, por supuesto, somos un programa ameno, ágil, alegre y la música no debe parar en Buenos Días, Coracua. ¿Quiénes son estos patas? Pitachayo. Allá.

Abel, 5 de la mañana con 43 minutos. Un abrazo, por supuesto, para mi vecino Alfredo López por Lima, en el barrio, ¿cómo se llama? Chino, barrio chino, ¿no? Barrio Japón, barrio chino. Bueno, pues un abrazo para Carmencita Galindo por España, Edwin Joy Jaludeña y también sobrino por Milano, Italia. Por supuesto, saludos para sus seres queridos, para su papá, a Mario Jorge Escobar, claro, Mario Jorge Escobar, el popular Latañahue, y su mamá, pues, María Ludeña Anampa, por Rayos Japata, Huallua, la Villa Huallua. Y compartan, pues, el programa, sigan compartiendo, ayudan a difundir nuestra música para los 5 continentes, claro que sí. A ver, 5 con 43 minutos.

0: Muy bien, 5 de la mañana con 48 minutos. Un abrazo para Juanita Amado por Norteamérica. Gracias, Juanita. José Medina Tapahuasquito. Bueno, pues Alfredo López vuelve a escribir, dice mi buen amigo. Cuéntate la historia de cómo se construyó el ruedo de la Santísima Virgen de las Nieves. Tiene muchas anécdotas con los cuatro barrios que trabajaron en esos tiempos, mi estimado amigo Mariano. Efectivamente, si te acuerdas, bueno, pues los que hemos de esas décadas del 50, 60, ¿te acuerdas? Y muchos, por supuesto, cuando íbamos, nosotros estudiamos pues en los tallarines en sal, ex 623, Escuela Prevocacional de Varones. En esas épocas íbamos pues a ese lugar de ahora donde está la Plaza de Toros. Era un cerro alto, un cerro pura arena y bonito, pues, a jugar, especialmente los jueves en la tarde, nuestro paseo. Ahí jugábamos, pues, los muchachos a la cobollada, a los jóvenes, a los pillos, sin fin, ¿no? Y teníamos que subir hasta la puntita. Cuando uno moría, tenía que rodar hasta abajo muerto el cholo. Bonitos recuerdos efectivamente de este lugar donde posteriormente se construyó pues la Plaza de Toros Virgen de las Nieves. Es un bonito dato, ¿eh? Es un bonito dato. Nosotros hemos encontrado todos estos datos dados por don Rodolfo Cadenas Genta, que ha fallecido hace 2 años en Lima, ¿no? En la revista Sarasara, él informa cómo se construyó en las décadas del 60. Y bueno, no me acuerdo la fecha exacta, llega un primer tractor a Coracora, un primer tractor en su vida de Coracora, un tractor oruga, dice, pues llega a Coracora construyendo la carretera de Incuyo, Caruanilla, Chumpi, Coracora. Llega un carro por primera vez. Entonces, don Rodolfo Cadenas, dueño del Casín Cola, le gestionan, le piden el comité de obras, por favor, con ese tractor, bájalo ese cerro. Como él estaba, ¿cómo se llama?, empleado, contratista, como jefe de carreteros en esas épocas, en la construcción de la carretera del Chala, Incuyo, Coracora. Accede, dice, pues, pero no tengo quién, cómo. Entonces hacen pues argucias como buen coracureño. De noche lo hacemos. Y dice, pues, 30 días, un mes. Un mes trabajan todas las noches, día y noche, dice, inclusive, dice, consigan combustible, consigan grasa, aceite y la máquina. Y yo voy a informar a Ica, entonces estaba su jefe en Ica, que la máquina se ha malogrado, está paralizado, no trabaja, y lo utilizan con esas argucias 30 días, con sus días y noches para bajar todo ese cerro. Ahí se ha construido la Plaza de Toros actual en las décadas de 1965. Tenemos esta última partecita, por ejemplo. Es largo, es inmenso, muy bonito todo este dato, amigo, pero un día les voy a contar lo que nos narra, lo que nos deja esos bonitos trabajos que realizó don Rodolfo Cadenas Genta en aquellas épocas. Esta última partecita, cuando era alcalde entonces del señor Carlos Alfonso Lema Rodríguez, fíjense, toda esta obra se inaugura un 6 de agosto de 1965, la Plaza de Toros Virgen de las Nieves. Comité de Obras, fíjense, escuchen el Comité de Obras, ¿quiénes estaban? Los gestores, los hombres. Ahí estaba don Nicolás Cuadros Polanco, que en paz descanse, un gran hombre. Don Alfonso Pavón Salas, Luis Max Canales Salas, don Fidel Castro Martínez, que en paz descanse este viejo lindo, don Fidel Castro Martínez, Juan de Dios Álvarez Barreda, por supuesto, con todas estas personas nosotros hemos conocido, hemos vivido, pues, especialmente, ¿saben por qué? Porque donde Mamaguada caían todo el mundo, por la comida, pues. Mamá Guada, Mamá Cristina. Entonces, ahí entonces estamos contándoles, ¿no?, el comité de obras, a don Nicolás Cuadros Polanco, ¿quién no lo conoció?, a don Alfonso Pavón Salas, a Luis Max Canales Salas, Fidel Castro Martínez, Juan de Dios Álvarez Barreda, Roberto Andrade Venegas, fotógrafo, mi paisano cuando íbamos a Piahuayua, Mario Urquizo Cazorla, don Mario Urquizo Cazorla, el popular, bueno, acompáñenlo, ha dejado de existir hace un año también, creo él. Y fíjense quiénes estaban de albañiles. Ya que este mi amigo me dice, a ver esta partecita, albañiles eran don Gregorio Huamancha Velázquez, Lado Norte. No me acuerdo mucho de este señor, pero sí lo he conocido. Gregorio Huamancha Velázquez, Lado Norte. Don Alberto Laura Alata, Lado Sur, ha fallecido el año pasado nomás, en el barrio de San Marcos. Don Alberto Laura Alata, nuestro pata, nuestro amigo, por supuesto. Y con la participación, como dice Alfredo López, de los cuatro barrios de Coracora. Entonces, totalmente organizados las faenas de los cuatro barrios de Coracora, elaborando, aplanando, coadyuvando, caramba, los cuatro barrios, fíjense, hombres machos, pues. Entonces, ¿y quiénes fueron los donantes de terrenos? Don Nemesio Humalabara, ¿se acuerdan de don Nemesio? ¿Se acuerdan su hermano Alfonso Humalabara, el tío Huajra? Y ay, ay, nuestro tío Huajrita, que en paz descanse, don Alfonso Humalabara. Los hermanos Alfonso y Ciro Pavón Salas, chumpinos. Bueno, pues a la fecha, a la fecha, a la fecha, todo este módulo está cerrado, ¿ah? ¿Eh? Para las actividades culturales, entre otras obras. Fíjense, en esta plaza, nosotros empezamos a ver la corrida desde la plaza Jorge Chávez. Ahí amarraba Mamá Guada, su, bueno, palcos, pues, con vecinos. En la Plaza Jorge Chávez, nosotros hemos visto la corrida, hemos visto cuando hacían los toldos en la Plaza de Armas, Coracora, en la Plaza Libertad, ahí donde están habían manzanas, ahí en el contorno hacían los huamanguinos, todos los toldos de mercadería, todos. La comida estaba dentro del mercado, entonces, Mercado Nuevo, ahí, ahora donde está el Centro Cívico. Ahí hacía su toldo Mamá Guada, Mamá Cristina, Mamá Clara, Mamá Antonia, Mamá Trina. ¿Ah? Ahí adentro también se daba cine. Cine, cine, cine. Ahí veías blanco y negro. ¿Ah? Cine blanco y negro. Tantas cosas bonitas que hay que contarnos, mi querido amigo. Gracias, Alfredo López. Tantas cositas de nuestro pueblo de Coracora. Fíjense, ya hemos vivido muchos años, estamos cerca ya 75 años. Ah, hemos visto muchas cosas, todavía hemos vivido muchas cositas en nuestro pueblo de Coracora. Como les digo, todavía he visto las corridas en la Plaza Jorge Chávez, después se construyó, se trasladó a la actual Plaza de Toros, la quema de chamisas donde se realizaba en la Plaza de Jorge Chávez, después se trasladó a la Avenida 9 de Diciembre, ahora donde está mi casa, todo ese sector era Pampa, también ahí jugábamos fútbol. Fútbol, ¿no? En horas de recreo, cuando salíamos de nuestra escuelita 623. Cosas bonitas, hemos visto cómo se han construido las calles, hemos visto cómo han roto las calles empedradas de Coracora. Todas las calles de Coracora eran empedraditos, no había polvo, nada. Y por el medio pasaba agua, jueves y sábados. Jueves y sábados soltaban agua de este del Anjo Chincha de Jocha. Y todo el mundo regaba su calle a jueves y sábados. Coracora era limpiacito, por ahí, el Atenas de Ayacucho. Cualquier cosa, cualquier, ¿cómo se llama? Llamaban a una reunión el alcalde. Allá no había radio ni cosa, ni conocíamos ni grabadora, ni máquinas filmadoras, nada. Solamente Chuchuy, ¿se acuerdan de Chuchuy? Su nombre me he olvidado. Hijo de la señora Irma, mi vecino en el Girón Comercio, él salía montado en un caballo tipo español, no sé cómo se llama, por las calles con la banda donde tocaba don Marcial Aroni, el Hachinachanca de, bueno, ¿ya? en las esquinas, a ver, Cabildo abierto, todo el mundo a ver sus calles tal día. Esto hay tantas actividades y todo el mundo acataba, todo el mundo hacía caso, no como ahora. Están llamando el alcalde, hay reunión, nadie va, limpian sus casas, nadie limpia. Ahora están convocando, invocando para que pongan banderas para el 21. Cuando cae 21 este domingo, pongan el embanderamiento general de Coracora. Yo sé que nadie va a hacer caso. Así somos ahora finalmente los coracureños, apáticos, dejados, descuidados, personalistas, oportunistas. Ah, antes Coracora no era así. Para las épocas de fiesta, para agosto, para 28 de julio, todo el mundo pintaba su casita, arreglaba su vereda, arreglaba su puerta, sus balcones pintaditos. ¡Qué bonito era Coracora aquellas décadas! Ahora ya no hay coracoreños, pues. Ya no hay coracoreños. No hay coracoreños. ¿Cuántos? ¿Cuatro? Uno. De 100 personas habrá 5. Todo el mundo ahora, bueno, pues han bajado de las partes altoandinas, Puquio, no sé de qué lugares, gente extraña, por eso ya no quieren a Coracora, solamente les interesa el dinero, el saqueo, trabajar, llenarse la plata, llevarse la plata, por eso no quieren mejorar, no quieren arreglar las calles, no quieren arreglar las casas donde están viviendo, alquilando, las barandas, los balcones están cayendo, las puertas están rotas. ¿Qué les importa? Yo pago mi plata, hago mi dinero y se largan. Así estamos en Coracora, ya no hay coracoreños. Por eso cuando a veces el alcalde llama, ¿quién va a ir? Pero no hay coracoreños, nadie les interesa, solamente la gente del campo. A nosotros, la gente del campo que vive en el campo, vienen a defender a Coracora. En Coracora ya no hay coracoreños, por eso no salen a defender. Todos son trabajadores, oportunistas, en fin, tantas otras cosas. Picuna trabe Coracora defender. En alguna reunión, en alguna convocatoria, a defender los sagrados intereses. ¿Quién sale? ¿Quién sale? Se cierran en su cuarto, son mirones de balcones, rajadores de cantina, pasquinistas. Ah, oiga, Alfredo, discúlpeme, tu cuima, chayachachan, que mejor, a ver, nos están aquí jalando la oreja, déjate hablar, suelta los spots.
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bien, mis amigos, 6:09 a.m, tenemos la grata visita de nuestro vecino sanmarquino, el profesor Isidro Teódulo Vázquez Montesinos. Él es capataz de Negritos de Mamacha de las Nieves 2026. ¿Ah? Manténganos en sintonía, vamos a conversar con él. Un abrazo para la señora Aurea López Condori por el barrio de San Marcos, para Juanita Amado por Norteamérica, Alfredo Cotaquispe Guamaní por Negromayo, que dice: aquí escuchando a todo volumen en Negromayo, salude al Colegio Internado Secundario Negromayo por sus 9 años de aniversario, a su director y plana de docentes, alumnos y padres de familia, en especial a mi sobrino Michael Trejo Cotaquispe, que este año está de promoción. Muy bien, feliz día. CR Fam Fam y Manin Chiquiche. Es un colegio internado, efectivamente, en una ocasión hemos estado por allá. Fíjense, hombres, mujeres se encierran. Creo que es un mes se encierran. Ahí tienen desayuno, almuerzo, cena, comida, todo, cama, todo. Ahí están cerrados, nada más tienen que estudiar. Tienen que estudiar. Y fíjense quién costea, gracias a la lana de Vicuña. ¿Ah? Entonces, mejor que en Coracora reciben sus estudios allá los muchachos en Negromayo, Pampamarca, esos lares. Muy bien, un abrazo entonces, feliz aniversario al Colegio Internado en Negromayo. Gracias, amigo Alfredo Cotaquispe. Y un Richard Guamaní, sanmarquino, ¿cómo estás, papá? ¿Cómo estás, vecino? Ha enviado 35 estrellas, dice: gracias, a nombre de Parinacocha Radio. Y un Richard Guamaní, un abrazo. Elizabeth Álvarez, ¿dónde está Elizabeth Álvarez? Por Norteamérica también, ¿no, Eli? Un abrazo a la distancia, Eli. Elizabeth Álvarez, Victoria Barreal por Lima, Alfredo López, por supuesto, por Lima. Dice: estimado, el hacho era un hueco grande, se rellenó con toda esa tierra, se rellenó, mi buen amigo Chainam Carja Niño. Raúl Cule Ramos, ahí está mi pata, mi don, mi maestro de la danza de las tijeras. Raúl, ¿cómo estás, hermano? Un abrazo. Y me dice: buenos días, Taita Mariano Ayllancho, qué bueno recordar es volver a vivir. Saludos desde Puquio, barrio Pichachure. Raulito, un abrazo para tu hermano, para tus hermanos, para tus hermanas. Los conozco a varios. Cuando voy a Puquio siempre voy a comer, por ejemplo, a uno de los stands que a ti, donde atiende tu hermana y me prepara mis churrascos rico. Un abrazo para tus hermanos, para tus seres queridos. Raúl Cule Ramos, maestro de la danza de las tijeras, maestro violinista, pues, por Puquio, Perú, barrio Pichachuri. Rosa Nif, la gente que viene a vivir a Coracora no les interesa nada en esta parte, tiene mucha razón. Usted, María Mariano, sí, mamá, ya no les interesa. Alquilan la casa. A veces yo les digo: ¿por qué no arreglas ese balcón? ¿Por qué no arreglas esa vereda? No, yo pago mi dinero, si quiere el dinero, el dueño que arreglar. No quieren pintar, no quieren arreglar, ni siquiera barrer. ¿Ah? Jangra e jangra, lata cuna, basura cuna, aljo cuna, una grama cuna, uña y cuchica, no quieren nevar. Así están viviendo como vizcachas. Estos nuestros, como les digo, no son coracoreños, pues son gente extraña que han venido, no sé de qué lugar es Coracora, ya no conocemos a nadie. Aquí te da un lapo, una patada, alguien ya no sabemos quién es. Entonces, pues por eso Coracora está dejado, descuidado. Fíjense, el alcalde mismo, Pampino, ¿qué le interesa al Pampino? Hasta ahorita las calles no están arregladas, las calles sucias, dejados, las paredes, las... Uy, ahí hay, no hay acaso, como autoridad, no puede ordenar a los vecinos, llamar a un cabildo abierto, por favor, vecinos, pinta cuichic, arregla cuichic, hay taruazo, huac taruazo, nada, ¿qué le importa? Solamente aparecen fiestas, fotos, chupa, tranca, baile. Discúlpenme, pero eso es lo que estamos viviendo en Coracora. Muy bien, Rosa. Ahí está Lucila Huarcaya Condori, Wilman López Cuevas, maestro del arpa. Gracias, Wilman. Luis Pantigoso, Luchito Pantigoso, Lata, barrio de San Marcos, pues, mi pata. Muy bien, un temita, después conversamos
con nuestro amigo Isidro Teodulo Vázquez Montesinos. Maeta, a ver, abrazos por Negro Mayo al

Muy bien, 6:17 a.m. Un abrazo para el ingeniero Marcelo Choje Fernández Machico, un abrazo papá, un abrazo en casa para tu esposa, para toda la familia. Me dice si pues está bien, a ver, que efectivamente, Machi, en la gestión, en la primera gestión del doctor Walter Antaio Cuadro, se construyó el primer módulo para más de 500 personas, con todos sus servicios higiénicos, su desagüe, su luz, ¿no? Y fíjense, con donación de filántropos, fue toda una chamba. Cuando salieron en esas épocas algunos que no, contrariando, ¿no?, fustigando a la gestión, a Marcelo, a Mariano, estos indios de miércoles se han metido a camisa de 11 varas, pero lo vamos a colgar en el, ¿cómo se llama?, de la torre de la iglesia. Tenían razón, porque el primer módulo a la fecha, fíjense cuántas cosas, Machi, efectivamente era todo un esfuerzo, un sacrificio esa construcción, solamente con donaciones, cementos, fierros, en fin, tantas cosas, ¿no? Fíjense pues ahora, bonitas costumbres que teníamos, el amarrado de los palcos, las broncas, las peleas, las chelas, las comidas cuando llevaban las amas de casa su cuy, chactao, sus chicharrones, sus piscos, sus vinos, sus dulces, su violín, sus guitarras. Eso ya no hay, pues ya no se puede. Por eso tenían razón cuando dijeron estos indios, cholos, machicha, maleanucha y chiricha, se han metido a camisa de 11 varas, vamos a colgarlos. Efectivamente, fíjense, todas esas cosas han pasado en la historia. Ahora vivimos otras épocas, otros tiempos. Es un bonito lugar para bonitas actividades, pero esas bonitas costumbres, esas tradiciones, ya no lo vivimos, pues. Bueno, Machi, un día vamos a hacer un comentario muy especial, quiénes fueron los donantes de cemento, de fierros, y en fin, tantas otras cosas. Ahí tengo toda una relación. Entonces, Marcelo era pues el ingeniero residente, quien les habla, regidor de obras y, por supuesto, alcalde, la primera gestión del doctor Walter Antaio Cuadros. Muy bien, a ver, 6:20 a.m, un abrazo para el maestro Augusto Cárdenas San Miguel, popular Simón Bolívar. Fíjense, nosotros le vestimos, le pintamos, le tarrajeamos, les cortamos todo, lo bañamos a don Augusto, es igualito a Simón Bolívar. Le ponemos con, ¿cómo se llama?, con esas capas, todo igualito. Capaz quedó hijo de Simón Bolívar por allá, cuando vino pues en la guerra de la independencia. Muy bien, mi querido amigo maestro Augusto Cárdenas, un abrazo para Edith Marlene Vázquez Taipe por el barrio de San Marcos, a Lidia Perales Mariano, su programa, mi padre Leandro Perales en Mapani, papito, te quiero mucho, mucho, tus hijos. Cuídate mucho, don Leandro, un abrazo papá, un abrazo para John Richard, para Curi Vázquez, para Fernando Guadamur, saludos al escuchar su programa desde Arequipa, saludos a mi esposa Fanny Zárate Baldión, a mis hijas Olga, Milsa, Clever, Yasdeli. Muy bien, Fernando Guadamur, Luis Pantigoso, gracias amigos. A ver, vamos a conversar un ratito vamos a conversar con el con quien de repente tiene algo que informar a la feligresía coracoreña, el capataz de Negritos 2026, el profesor Isidro Teúdolo Vázquez Montesinos, que se encuentra en cabina. Vamos a recibirle con esta tonadita. Vamos, Delfín.

0: tardes, amigos. 6:24 de la mañana, la danza de los negritos, una hermosa danza dedicada a la patrona de Coracora, María de las Nieves. En las décadas pasadas, hasta las décadas del 60-70, era pues una danza exclusiva, estampa exclusiva de María de las Nieves de Coracora. Ahora se ve en Chumpi, Guayua, Mucha, Huaje, Pampa, no sé en qué lugares ya, ¿no? Bueno, vamos a conversar con el Capataz de Negritos 2026, el profesor Isidro Teúdolo Vázquez Montesinos. Buenos días, profesor. Bienvenido, hermano. Bienvenido, San Marcos, Llactamanta, Pacha.
1: Don Mariano, muy buenos días. En primer lugar, gracias a nuestro Creador, a nuestra Madre Virgen de las Nieves, quien me dio pues la oportunidad para poder pasar cargo de Capataz Negrito este año 2026. Don Marianito,
0: profesor, ¿cuántos años he esperado? Yo sé que están en cola muchos fieles.
1: Ejemplo, yo me he escrito el 2026.
0: ¿El 2026? No,
1: 2013.
0: 2013.
1: Y para pasar a 2026.
0: Fíjense cuántos años.
1: Mi nombre es el profesor Isidro Teodulo Vázquez Montesinos y mi señora Juana Durán Morales y los hijos Javier, Marlene, Lisbeth, uh-huh, Ronald, Vladimir, Franklin y de mi hija que falleció, se llama Mildred Vázquez Durán, sus hijos y su esposa es Hamilton Anampa y su hijo Harold, Mijail y Dorcas. Ellos son los nietos que realmente

0: Nuevamente al lado y conjunto pues con el profesor Isidro Teúdolo Vázquez Montesinos y esposa la señora Juana Durán Morales. A ver, vamos en lleno, ¿cuándo va a ser la convocatoria? ¿Cuándo van? ¿Cómo están los preparativos para todo este dato, profesor Isidro?
1: Para la selección de los naritos, fecha exacta es el 2 de julio.
0: 2 de julio.
1: Y a las 4 de la tarde va a celebrarse la misa de inicio. Y a partir de las 5 o 5 y media se va a iniciar el... ¿Cómo se llama? Vamos a escoger a los naritos en el complejo deportivo de la municipalidad.
0: ¿En el campo deportivo?
1: En el campo deportivo. Este ya está solicitado y por lo tanto... Ahí va a ser...
0: ahí se va a seleccionar.
1: Selección de los negritos.
0: Eso, a ver, ¿cómo van entonces? ¿Cuántos niños requieren ustedes o cuántos nietos de repente de su parte no tienen que bailar? Porque como capataz de negritos.
1: Solamente vamos a requerir es dos negritos y una mascota.
0: Dos negritos y una mascota.
1: Nada más porque los nietos van a bailar también.
0: Claro, por supuesto.
1: Por eso justamente vengo a invitarles, ¿no?, al pueblo, tanto Coracora, los aledaños, los anexos, todos pueden participar libremente. Ese día se va a entallar a los negritos. No habrá inscripción, se va a entallar ahí. Ajá. Ahí se va a escoger a los negritos.
0: Se va a entallar. ¿La edad?
1: La edad va a ser solo de 10 a 11 años.
0: 10 a 11 años.
1: Sí, por lo menos tendrá un metro 40, 45, hasta ahí es el
0: ya la talla de 10 a 11 años. Y bueno, pues, esos son los requisitos, ¿no? ¿Quién va a ser el maestro preparador?
1: Bueno, ese día pues se hará...
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1: Ese día se va a dar todo el marco musical, el maestro, Titus, vamos a dar ese día.
0: Ah, ya, ese día se da conocimiento.
1: Sí, vamos a
0: presentar. Muy bien, el marco musical, el maestro preparador, excelente. Muy bien, qué gusto, profesor Isidro Teúdolo Vázquez Montesinos, entonces esos bonitos datos para que los niños de Coracora se vayan preparándose. Sí. Allá, ¿cómo va a ser cómo va a ser, a ver?
1: Ya, los requisitos para poder seleccionar el timbre de voz de los niños.
0: Ajá, timbre de voz, ahí está.
1: Va a ser una canción, un huayno, alusivamente, de repente, ¿no?, canción ayacuchana y una poesía alusivamente al calendario cívico escolar.
0: Claro.
1: Y justamente quisiera acá recalcar de que de repente los niños ya conocen el baile de los negritos o canción de los negritos o loa de los negritos, de la Virgen de las Nieves. Eso no vamos a permitir, sino que vamos a permitir es una poesía, calendario cívico escolar y una canción en huayno, o puede ser yarabí también.
0: Ya. Eso es para medir el timbre de voz.
1: Así es.
0: ¿Y baile?
1: Bueno, baile, tenemos el maestro que va a hacer todo el mes.
0: Ya.
1: Me parece que no hay ningún problema.
0: Ya, listo.
1: Sí.
0: Timbre de voz, claro, pues, para que salga bonito. Ajá.
1: Eso es lo que va a hacer don Mario Díaz.
0: Excelente. Muy bien, ¿algo más?
1: Bueno, algo más sería de que le invitamos para ese día, el 2 de julio, a las 4 de la tarde de la misa. Y a partir de las 5:30 estaremos pasando al complejo deportivo, al campo deportivo de la municipalidad. Ahí se va a hacer la selección. Después de la selección viene la ponchada, pues, para todo el pueblo presente que esté ahí.
0: Como es de costumbre.
1: Exacto, la costumbre. Así no hay es. Que olvidarse, sino lo contrario, lo hay que realzar, seguir para adelante.
0: Muy bien, entonces van a requerir de dos negritos y la mascota.
1: Una mascota, sí.
0: Dos negritos y la mascota, y esta selección transparente a vista y paciencia del pueblo en el campo deportivo de la municipalidad. Excelente. El resto de los negritos, la negrita, y seguramente pues van a formar parte de la familia del capataz de negritos. Eso es razonable y muy bien. Entonces estos dos negritos, la mascotita, van a seleccionar en el campo deportivo deportivo, como les digo, de una forma transparente y a vista y paciencia

0: del público presente. Muy bien, mis felicitaciones, profesor Isidro Teodulo Vázquez Montesinos, a tu esposa, la señora Juana Durán Morales, a tus hijos, nietos, bisnietos y toda la familia que está con usted, por supuesto, sí, para pasar este bonito cargo en honor a nuestra mamá María de las Nieves.
1: Sí, agradezco a usted por esta voluntad que me está brindando la emisora, que realmente es sintonizada a nivel nacional, a nivel mundial posiblemente.
0: Gracias, profesor.
1: Más bien, agradezco, muchísimas gracias, don Marianito.
0: Muy bien, éxito, suerte y seguramente bajo la venia, bajo la bendición de Mamacha de las Nieves. Dice muchas Mamacha, gracias. Pone todo, nada más hay que tener fe, pedirle mamá y cae, me faltan mamá y cae, esta mamá y bata. Ella pone,
1: sí, a propósito pues, don Marianito, ella. Eso es lo que estamos haciendo y preparando ya las cosas para poder iniciar el 2 de julio.
0: Claro que sí. Efectivamente, bajo la venia de Mamacha de las Nieves. Fíjense, hay muchas, muchas anécdotas de María de las Nieves, me contaban, y eso está plasmado, algunos en la monografía, algunos otros en las revistas pasadas, revistas Sara Sara, lo que ha ocurrido a nuestro, ¿cómo se llama? Me olvido, don Dionisio Montoya, tiene muchos datos, e incluso él nos contó en una ocasión, cae vieja plaga, cae taroa vara. Muchos castigos que ella puede, porque ella dice, pues anda cuando el cargonte era pobre, dice, andaba de, así soñaba a los feligreses, y cargo yo mi pobre, ayuda muchik, yana pa muchik. Y fíjense, llegaban cargas de maíz, de chancho, de res, no sé qué cosas, a la casa del cargonte. Ah, ¿y sí, quién hacía eso? La Virgen, pues.
1: Sí, pero don Marianito, yo me recuerdo que tengo un hijo que ha bailado negrito, yeah. Se llama Ronald Vázquez.
0: Yeah, yeah. ¿En qué año bailó?
1: 1979.
0: 79,
1: fíjate. Es uno de los negritos y ahora va a venir. Yeah, posiblemente yeah. Él también va a estar ahí conjuntamente para seleccionar a los niños. Uh-huh. Y tengo ese orgullo de que ese negrito ha sido uno de los negritos mejor que el declamador de Loa de ese año.
0: Qué bien, qué bien.
1: Cuando pasó la familia Luján, la señora Zoila Luján y el señor Leoncio.
0: Allá, nuestro violinista.
1: Y su hijo pasó Alfredo López.
0: Sí, ¿no? Sí, sí, ya me acuerdo ya. Él ya pasó, me acordé. Y creo que tengo esas loas.
1: Posiblemente.
0: Grabado en cassette, voy a buscar. Ya, ¿cuánto me has dicho? ¿80? ¿70 y...?
1: 1997.
0: Listo, ya lo anotea, voy a buscar.
1: Y eso ha sido, y justamente por eso a veces uno tiene bastante fe y alegría.
0: Claro, ¿y qué pasó con ese tu hijo negrito, algo?
1: Él ha sido uno de los ganadores de una Virgen de las Nieves.
0: Ya.
1: Y ahora él es ingeniero.
0: Ingeniero.
1: Y ahora él también va a venir. O sea que ahora el 2 de julio van a venir toditos mis hijos. Y vamos a estar presentes para la selección de los negritos.
0: Qué bien, qué gusto.
1: Sí, pues ese orgullo y por ahí que tenemos bastante fe.
0: Sí, sí.
1: Adoramos a nuestra Madre Virgen de las Nieves.
0: Así es.
1: Y justamente ahorita estamos pasando con fe y voluntad. Y como usted dice, las cosas están yendo muy bien para mí ahorita.
0: Por supuesto, como te digo, pues Mamacha, hay que confiar, hay que tener fe en Mamacha. Mamacha pone, ¿te acuerdas? En una ocasión vino una señora de Cusco a pasar este cargo de negritos.
1: Posiblemente.
0: No sé cómo se llamaba, ahí tengo también anotadito. Fíjense, la señora llegó acá, bueno, no conocía las costumbres, le había soñado allá. Te escojo para que vayas a mi cargo, no, este año no hay cargo, y justamente no había habido cargo esos años, pues, de negritos. Vino de Cusco, convocó acá, Delfín, a negritos, todo esto, y fíjense, decía, no sé, se me agotó el dinero. Esas épocas ya estuve en locución, en radio, les pasé la voz a la población, la señora venía de Cusco a posar su cargo, y bueno, está un poco misia. Todo el mundo le ayudó, hermano, y pasó mejor. Ayudó todo el mundo, toma, nosotros también ayudamos, un poco de dinero, con papa, maíz, fíjense. Y la señora pagó, pasó y quedó bastante agradecida, y a los pocos años también llegó a fallecer porque era una persona mayor de edad, casi 78 años, algo así.
1: Nuestra Madre Virgen de las Nieves, en los sueños aparece patético.
0: Así
1: por
0: es.
1: Por ejemplo, para que pueda bailar mi hijo.
0: Ya.
1: Yo me he soñado.
0: Te has soñado, ya ves.
1: Porque siempre aquellas veces era marginado la gente del campo.
0: Sí, pues, Chulucuna, Caicuruneva. Los jalas, los mistes de Coracora, pues.
1: Yo me he soñado con la Virgen de las Nieves. Cuando yo venía de Chumpe de trabajar, se sentó en el carrito que se sentó.
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1: Y con su hijito, y el hijito me hace así. Y le digo a la señora, señora, ¿dónde se va tan apurado? Estoy apurado, decía. Tiendo a Coracora porque voy a ir mi tuzunga, así me dijo. Uh-huh. Ah, ya, señora. Yo también tenía en mente que ese año iba a bailar a mi hijo, pero no lo dije sino así.
0: Yeah.
1: Entonces, llego acá, le pregunto a mi mamá, ¿qué hay en el sueño del cune? Voy a ir que ya todo tuzunga, pero público no puedo amar, tú es un mancho, así me dice. Ya, capaz, lo llevo y salió, pues, ese era lo que les fue la Virgen de la
0: Ganó Vida, en la selección.
1: Sí, patético lo escogió. Ese es el recuerdo que tengo de nuestra Madre Virgen de la
0: Vida. Sí, hay muchas anécdotas que cuenta la gente, sí, muchas.
1: Así es, don Marianito, y por eso pido y invito a toda la población a mi cargo. Después de la selección, después va a ser entrego, después el día, y todos los días a partir del 3 de julio va a ensayar en mi casa, en San Marcos, Girón San Espeña, una cuadra de la escuela 19, ahí no va a estar mi casa, ahí va a ensayar, y pueden visitar, no hay ningún problema, las puertas están abiertas para todos, no hay excepción, no hay ni marginación hacia la población, porque somos paisanos.
0: Así es.
1: Y como paisanos, nos tenemos que estar presentes y acompañar.
0: Muy bien, gracias.
1: Eso sería, don Mariano.
0: Qué gusto. Bueno, pues, entonces, ya saben, amigos, hemos conversado con el profesor Isidro Teudolo Vázquez Montesinos, capataz de Negritos de 2026, de Mamacha de las Nieves, conjuntamente con su señora esposa, la señora Juana Durán Morales, sus hijos, nietos, bisnietos y toda la Mancha, toda la familia, por supuesto, y el barrio de San Marcos, claro que sí. Muy bien, profesor, muchísimas gracias.
1: Un ratito que agregar. Después del 3 de agosto vamos a realizar un baile en nuestro barrio, en la Plaza San Marcos.
0: ¿Después de él?
1: Después de la entrada de Negritos, después de servirse el
0: 3 de agosto es la entrada de Negritos, pues, ¿no?
1: Sí, pues el 3, y entonces después de servirse lo que vamos a preparar.
0: El banquete.
1: De las 8 de la noche.
0: Ajá.
1: Se va a amenizar, o sea, se va
0: una fiesta.
1: A armar un estrado, ahí van a venir conjuntos.
0: En la Plaza de San Marcos, en el Parque de San Marcos.
1: En la Plaza o Parque de San Marcos, estamos nosotros somos como sanmarquinos, ahí se va a llevar a cabo el baile.
0: Baile popular.
1: Baile popular.
0: Con orquesta.
1: Así es, orquesta.
0: Muy bien, qué gusto, y ojalá nuestro alcalde que lo haga limpiar, que lo haga pintar esta placita que está también olvidado. Los vecinos arreglen sus calles, arreglen sus puertas, pinta Ruiz, Guiñao, Pagmanacho, jeja, pinta Cucanchic. Ahora no hay jeja, Nenguichisasa, Pamuna. Ahora hay pintura al agua, creo, un sol, dos soles, tres soles el kilo. Chaya, pues la jeja, Ruiz, Chiquiare, suma barrio, un chicanampa. Muy bien, caramba. Qué gusto.
1: Por eso recomiendo, pues, por favor, que lo traten de arreglar.
0: Claro.
1: Porque estas fiestas es para todos, no para solo para uno, sino para todo el pueblo. Por eso digo, no, ese campo de por oeste, la Plaza San Marcos, vamos a tratar de que se arregle y que se lleve a cabo el baile popular para todo el pueblo. Para todo
0: el 3 de agosto, después de la entrada. Muy bien, qué gusto. Un gran sanmarquino, el profesor Isidro Teudolo Vázquez Montesinos. ¿Algo más, papá?
1: Eso es, por el momento estaría, cualquier cosita siempre la estaré comunicando.
0: Ven con toda confianza, estamos al servicio.
1: Estaremos ahí.
0: Estamos a tu servicio, papá. Ven con toda confianza cuando necesites comunicar, informar. A ver, escuchemos.

Muy bien, mis amigos, 6:44 de la mañana, estamos llegando ya a la recta final, ahora es hora en radio, pues ¿qué vamos a hacer? A ver, estamos 15, lunes 15, nuestra secuencia de un día como hoy, ayer domingo, ¿qué ocurrió? 1894, como ayer, Moquegua, nacimiento de José Carlos María Tiguelachira, periodista, ideólogo, autor de los 7 ensayos de interpretación de la realidad peruana, fundador del Partido Socialista Peruano. Muy bien, un día como ayer, 14 de junio 1987, Lima, falleció don Nicolás Cuadros Polanco, distinguido ciudadano, progresista, agricultor, ganadero. También fíjense, su hijo Aldo Cuadros Rivera falleció el 29 de enero, marzo, ¿no? Abril, desde 2023. Él fue presidente de Electrificación, presidente del Comité de Electrificación en Lima. Él luchó por Lima con todos los coracoreños en la puerta del ministerio, haciendo sus plantones, sus huelgas, gritando. Que en paz descanse don Aldo Cuadros Rivera y, por supuesto, su papá, don Nicolás Cuadros Polanco, un distinguido ciudadano que lo hemos conocido bastante. Era nuestro cliente, pues, cuando juntábamos ganado de las partes altoandinas, él nos compraba todo en punta. Tenemos días 15, 20, 30, traigan cholos para acá, listo. Y nos pagaba, pues, y listo. ¿Qué más tenemos? 2017, como ayer, fallecimiento del cantautor Luis Abanto Morales. Bueno, ¿qué más tenemos? Hoy día 15, hoy día un día como hoy 15. 1813, Simón Bolívar promulga en Trujillo, Venezuela, el decreto de guerra a muerte a los españoles y a sus seguidores en el 1813. ¿Qué más tenemos? 2006, presidente Alejandro Toledo Manrique, un día como hoy, promulga decreto supremo fijando como el día de la canción andina, caramba. Hoy día conmemoramos entonces el día de la canción andina, expresión cultural andina, reconocimiento al huayno, al yarabí, a las jachuas, a los jarawis, a nuestros carnavales y demás expresiones culturales folclóricas andinas y homenaje, por supuesto, a los cantautores. Homenaje a los cantautores, a los compositores, músicos andinos, intérpretes. Reconocer la música de los Andes como testimonio ancestral y genuino, pues, de la riqueza cultural artística andina, por el taqui, el jarawi ancestral de los incas, músicos andinos, representantes del alma popular. Gestora Amanda Portales, con otros cantores o músicos. Que bien, entonces, hoy día conmemoramos el Día de la Canción Andina. Muy bien. Bueno, día del retablo gráfico, este retablo de los ayacuchanos, ¿no es cierto? Un retablo gráfico también tiene toda una historia que después vamos a contarles. Ya estamos llegando a la recta final, 6:48 de la mañana. Caramba, rato chaya yo.

Muy bien, mis amigos, de esta manera hemos llegado a la recta final de vuestra programación correspondiente a la fecha. Hoy día lunes 15 de junio, mamá y mamá, taita y taita, chau piquillañam, chayar panche, 15 de junio, rapidito, fíjense, y matata, a ver, bueno. Muchísimas gracias a todas las personas que han estado compartiéndonos, han estado motivando, acompañándonos. Que Dios los bendiga. Feliz inicio de semana. Feliz inicio de semana bajo la bendición de nuestro Creador y por supuesto bajo la venia de nuestra mamá María de las Nieves. No cambien de dial, ya viene su programa de noticias a cargo de Alfonso Perales López, el Tejlador. Peñan Willas Unquichik, Tukui Ima Pasusidis Janta, Pasas Janta, Yachtan Chikpe, Ukaru Yachta Kunapipas. Bueno, Pajarín Camayá, su servidor Mariano Ramírez de la Cruz. Un abrazo en casa para Lolita, para César, para mi hijo César, para Valentín. Bueno, pues ellas están en sintonía en casita. Bueno, pues ahí les dejo con el Puquiano de Oro.

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0: Buen día con la audiencia de Parinacochas Radio TV. Bienvenidos a inicio de esta nueva semana. Hoy lunes 15 de junio del año 2026, denominado Año de la Esperanza y el Fortalecimiento de la Democracia. A estas horas de la mañana siempre nos golpea este frío que viene azotándonos a nuestra ciudad de Coracora y como también seguramente a las zonas altoandinas. Para mí un gusto nuevamente reencontrarnos mediante las ondas de Parinacocha Radio TV y en señal abierta y también en las multiplataformas que tenemos. El saludo desde nuestra tierra Coracora y como siempre agradecer a vuestro creador por hacernos llegar a un día más con vida y los que somos devotos de la Santísima Virgen de las Nieves pedirle la protección con su manto sagrado para toda la linda familia y los oyentes de nuestra estación radial. Señoras y señores, sé que ya estamos en modo de fiesta patronal en las diferentes comunidades, en los anexos, caseríos, parajes, distritos, y justamente el distrito de Puyo se viste de gala, porque ellos ya están desarrollando su fiesta patronal. Hoy es su última tarde taurina, ayer estuvimos allá en Puyo, nos hemos saludado con tanta linda gente, lo vimos al señor alcalde, al profesor José Osjo Jahuancama, algunos funcionarios de la municipalidad, y como también nos hemos encontrado con la señora Sonia Rodríguez, muy ocupada, afanosamente atendiendo la familia. Me imagino, pues, en las fiestas siempre tenemos la visita de los familiares, de personalidades, amistades, y como dicen Ali, hay que recepcionarlo de la mejor manera, y eso es lo que se hace siempre en este tipo de festividades patronales. Bueno, más adelante voy a ampliar con respecto al desarrollo de esta fiesta patronal en el distrito de Puyo. También nosotros tuvimos este fin de semana, entre viernes y sábado, haciendo la cobertura que corresponde del anexo de Joypapampa, donde estuvimos ahí con sus autoridades, con los de cargo, mayor de danzantes, y por supuesto agradecer esta transmisión a Ricardo Vázquez Amao, quien tomó nuestros servicios y fuimos a hacer la cobertura que corresponde, y está todo lo que hemos recogido a través de nuestra página, ahí usted lo puede visualizar. Lo más importante del anexo de Joypapampa, que está a 7 minutos de Coracora, como quien se va a los distritos de Upahuacho, Pacapausa, Rivacaico, saliendo por Joyanacanto, por esta carretera. Bueno, lo que nos ha sorprendido seguramente a propios y extraños es la construcción de su iglesia. Como me decía ahí una de las autoridades, también el padre, no es una capilla, sino es una iglesia que en tiempo récord han construido, y gracias a la filantropía de muchos paisanos de Joypapampa y fuera de ellas también, han colaborado, han puesto su granito de arena, donando cementos, donando ladrillos, donando también lo que es el alucín para el techo, algunos materiales que se requiere, muchos en dinero en efectivo. Creo que esto ha motivado incluso su mano de obra, más de 37 días trabajando uno de los ciudadanos de Joypapampa. Y bueno, sé que todavía está en proceso para poder culminar esta iglesia, pero hay un avance significativo de 70 a 80%. Y nosotros saludamos esta unión y esperemos que las demás comunidades anexos, ¿no?, emitan lo bueno. ¡Qué bien! Saludamos, seguramente para el próximo año ya lo vamos a tener, sus dos torres bien levantadas, bien adecuadas, ya con todo lo acabado. Creo que eso merece cuando hay esa unión, ¿no?, cuando no hay esa indiferencia de esta comunidad, creo que van a marchar de la mejor manera. Lo que hemos visto es que tienen que proyectarse a futuro, Joypapampa, ya tener un catastro ahí para poder considerar sus calles amplias, al menos, caramba, su parquecito, qué sé yo, ¿no? ¿Para qué? Para que le dé la prestancia que corresponde. Como está en crecimiento, porque me dice hay muchas personas de aquí de la ciudad de Coracora que están comprando sus terrenos, enhorabuena, mis queridos paisanos. que haya ese compromiso de poder mejorar mayormente adecuadamente las calles. Por eso siempre hay que tener un, muchos dicen un croquis, pero en estos tiempos se dice un catastro urbanístico de desarrollo a un, con una proyección de, a futuro. Felicitaciones, ampliaremos también al respecto. Amigos, este último fin de semana nosotros nos acercamos aquí a la entrada de vuestra carretera que viene de Puquio a Coracora, para ser más exacto por el grifo, donde están realizando este trabajo de asfaltados, entre comillas, de la empresa Consorcio Vial Puquio, asociada con CASA. Sabemos que este proyecto tiene un presupuesto por encima de los 290 millones de soles, y ahí ustedes están palpando, están observando, están viendo cómo es este trabajo. ¿Está bien? Analicen también. No hay que ser, creo, tan profesionales, entendidos en la materia para poder comprender cómo es este trabajo. La verdad, mis queridos amigos, un trabajo sin planificación, sin programación, desorden total, tranqueras a doquier, por aquí, por allá, que perjudica la transitabilidad, seguramente de muchas personas trae incomodidad. Si se realizase un buen trabajo adecuado, se haría ese sacrificio de poder esperar, pero valdría la pena, pero ahora no. Ahí está, la población es testigo, y frente a ello, y siempre nosotros lo mencionaremos, cuál es la postura, la manifestación de vuestras autoridades y como también de vuestros dirigentes. No lo hay. Están tranquilitos, no pasa nada. No sé, el día sábado don Hernán me llamó, don Alfonso, vamos a tener una reunión con los ingenieros en, aquí en la carretera. No sé si puedes acercarte. Yo fui justamente a sacar esta información de la carretera, porque en primer lugar, mira, ¿cómo está la carretera de Puquio a Coracara? Vamos a darles una chiquita nada más, ustedes fíjense, ¿no? Este es en la parte alta del distrito de Chaviña. Ahí están apreciando cómo está la carretera, prácticamente destrozada. Ya no hay nada de lo que es la pista, ¿no es cierto? Huecos, huecos. Ahí ustedes están apreciando, ¿no? Así se encuentra el tramo desde Chaviña, vamos a decir así, hasta Lucanas Puquio, zona crítica, sector de Chilques. Imagínense, puro bache, hueco, polvareda que se levanta cada vez que pasan los carros. Así en ese estado está. Nosotros lo estamos mostrando, por si acaso, con imágenes. Ahí está. Ustedes saquen sus propias conclusiones. Y ahora nosotros lo que hemos encontrado, esta carretera que se viene construyendo, está de esta manera. Así lo están ejecutando a la entrada de Coracora, para que ustedes puedan observar. Adelante, por favor. Es la entrada a Coracora por el puente de Santa Bárbara, al costado del grifo.
1: Hola,
0: todo
1: mamá,
0: este sector.
1: Buenos días.
0: Y mejor en detalle ustedes van a verlo en esta, en este reportaje que hicimos, para que tengan conocimiento los que vivimos aquí en Coracora y fuera de ellas también, y saquen sus propias conclusiones, porque no estamos viendo, pues, el trabajo como debería de ser, con logística, maquinarias, que haya ese deseo de avance, ¿no es cierto? No estamos apreciando. Bueno, es un punto de vista que los damos a conocer con la firmeza y con la realidad, lo que se viene ejecutando. Ahí está. Hay una moto
1: niveladora. Buenos días a los seguidores de la página digital de Parinacochas Radio TV. Hoy, sábado 13 de junio, a estas horas, siendo ya las 10:02, nos encontramos aquí a la entrada de que se viene la carretera de Puquio a Coracora. Estamos justamente aquí en la entrada del grifo, ¿no? Donde ustedes vienen apreciando los trabajos que viene realizando esta empresa Vial Puquio, consorciada con CASA, donde apreciamos la nivelación justamente de esta, de este tramo, y seguramente que así está realizando los trabajos pertinentes. Como ustedes aprecian todavía, frente a esta a esta capa que están echando un poco más de materiales, de agregados, vienen justamente ejecutando y probablemente esto a días, ¿no? O mañana pasado, de acuerdo a lo que está establecido, van a echar pues ese micropavimento. Por eso nosotros nos hemos constituido para poder darles a conocer lo que vienen realizando este trabajo de nivelación. Solamente hay una moto niveladora que viene realizando estos trabajos y ahí tenemos dos personas que vienen trabajando. Por eso es que apreciamos que no se tiene un avance como debería de estar. En tal sentido, ahí estamos apreciando la maquinaria, en este caso la moto niveladora, para poder seguramente dejar expedito, ¿no? Ya para que puedan echar este micro pavimento. ¿Es así? ¿Cómo estamos? Buenos días. Bueno, ahí está la moto niveladora.

Ahí vemos al personal que viene justamente tratando de poder botar la tierra o el material que está acumulándose hacia la pista.

Bueno, como se aprecia, hay tranquera, seguramente que está ubicado en el sector de Choqueñopampa. No podría pasar ningún tipo de vehículos como están realizando estos trabajos. Bueno, sí, nos hemos constituido acá para poder apreciar y ofrecerles. Bueno, buenos días. Bueno, es el ingreso a la ciudad de Coracora, para ser más exacto, por el sector del Grifo.

Hola, buenos días. Hola, ¿cómo está? Buenos días. Bueno, aparentemente no vemos a ningún ingeniero o el ingeniero contratista, supervisor, como ustedes aprecian, solamente hay personal, obrero, ¿no? Y el que está a cargo como responsable de la tranquera y el único maquinista. Hay dos trabajadores en este tramo.

Así estamos aquí a la entrada de la ciudad de Coracora. A recordarles, hace más de 2 meses que se ha dado inicio con este asfaltado económico desde el distrito de Chaviña con destino aquí a nuestra ciudad de Coracora. Y bueno, en estos momentos están haciendo la nivelación de aquí de este tramo, ¿no? Estamos apreciando. Bueno, después de nivelarlo, seguramente que se va a poder echar ya lo que es el micropavimento, o sea, el asfaltado. Eso es lo que seguramente es un proceso de trabajo, y vamos a ver si se está cumpliendo con respecto al TDR, el espesor de este micropavimento, mis queridos amigos. Eso es lo que queremos darle a conocer. Seguramente mañana pasado nuevamente vamos a retornar para darles a conocer. Esperemos que quede ya al menos por 4 o 5 años, ¿no? Como anteriormente se tenía. Pero lo que estamos pidiendo a la población de Coracora, en la mayor parte, y comparte la opinión, es que ya hay una vez que se haga una carretera de doble vía, ¿no es cierto?, ya con un asfaltado definitivo, para ya no poder estar en cada momento, cada instante, cada 5 años, nuevamente estar peticionando para que podría, en este caso, ¿no?, solicitar nuevamente para que nos hagan otra nueva carretera con un asfaltado económico. Creo que esto, como capital de una provincia, y teniendo en consideración que ahora último se ha incrementado ya lo que es la transitabilidad de los vehículos en este tramo.

0: Bueno, acá tenemos otro. Justamente es el camión que echa, al parecer, lo que es la brea, ¿no? Bueno, eso es lo que les podemos ofrecer el día de hoy, mis queridos amigos paisanos. Bueno, señorita, buenos días. ¿El ingeniero se encontrará?
1: Sí, está al fondo.
0: ¿En el fondo está?
1: Sí.
0: Están haciendo la nivelación que corresponde solamente, ¿no es cierto?
1: Sí.
0: ¿Cuándo echan el asfaltado económico?
1: En dos semanas
0: todavía. Luego viene el impremio. O sea, antes de echarle el asfaltado, viene la impremio, ¿no? Por ahí, cara está. Allá. Ya, gracias. Ya, señorita. Bueno, nos dice que el ingeniero está por allá y siempre es así, ¿no? Bueno, lo dejamos ahí, no queremos comprometerlo, mis queridos amigos. Los dejamos ahí para que ustedes puedan sacar sus propias conclusiones. No hemos encontrado en este tramo que viene trabajándose a los ingenieros, tanto supervisor o al ingeniero residente, ¿no? Solamente está la máquina, al menos para poder direccionar o dirigir a qué nivel es, qué nivel. Seguramente ya lo tienen plantillado, vamos a decir así, en el supuesto caso, mis queridos paisanos.

Bueno, decirles entonces a la población, no hay pase estos días, por estos días de la salida de Coracora, como quienes se van a Puquio. No hay pase.

están yendo a pie, están viniendo a pie, quieren ir a Tájara, están yendo a pie. Bueno, pues es así, amigos. Muchas gracias por escucharnos. Conmigo será hasta cualquier momento. Buen día. Nos vemos en Jolpapampa.

Bueno, eso es la información que hemos recogido de campo con respecto a la ejecución del mantenimiento y también lo que es la construcción o la pavimentación con micropavimento, valgan las redundancias, de este tramo que han empezado de Chaviña hacia Coracora. Y están continuando por aquí, por el sector del barrio de San Marcos, desde el Arco. Bueno, hemos visto ya casi está por el sector de Huajepampa, un poquito más allá, donde está su campamento. Bueno, amigos, autoridades, ustedes tienen la voz, tienen la representación de Coracora. Seguramente que por ahí hay algún paisano conocedor, entendido en la materia, sería bueno que nos dé la orientación, el asesoramiento que corresponde. La interpretación también de los términos de referencia, si están apego a ello o no. Simplemente nosotros tratamos de mostrarles en imágenes lo que viene pasando, lo que se viene construyendo esta carretera. ¿Está bien? Porque sabemos que desde el distrito de Chaviña, casi en todo este tramo, le hemos dado a conocer cómo está en algunas partes, ya se está pelando, en algunas partes creo que le falta lo que son las borderas, ¿no? Las borderas para que no puedan deteriorarse. Seguramente que son trabajos de arte, probablemente esto tiene también sus etapas, sus fases, no sé cuándo, pero sería oportuno que vuestras autoridades, los dirigentes, den a conocer. Estoy tratando de contactarme con uno de los dirigentes de aquí de la ciudad de Coracora, pero lamentablemente no me responde para tocar este tema y otros puntos más. Creo que sería tan importante, mis queridos amigos, para conocimiento de la población, pero no tengo respuesta, ¿no? Ya de repente más adelante lo vamos a hacer. Por otro lado, también sé que el día de hoy, de acuerdo al cronograma que se tiene de esta convocatoria de los 105 plazas, ¿no?, por CAS, que es para la atención del nuevo hospital de nuestra ciudad de Coracora, se ha trabajado desde el día, ¿no?, miércoles, que hubo la convocatoria para la presentación de expedientes, miércoles y jueves. El viernes ha sido la evaluación de expedientes y el día de hoy van a publicar y adjudicar estas plazas a las personas que seguramente que han cumplido con los requisitos y por meritocracia. Esperemos y ojalá que también se dé a conocer ya ya los resultados. Probablemente a partir de las 8 de la mañana publicarán en su página o en la fachada principal que tiene esta institución, como es la Red de Salud Salazar. Esperemos que por ahí no haya sorpresas. Me imagino que se ha desarrollado con toda transparencia. Me imagino que también hubo la representación de los sindicatos de nuestro hospital de Coracora y como también de la sociedad civil, los representantes, ¿no?, del Frente de Defensa, algunos veedores y también para dar la transparencia, la garantía, me imagino que estuvo ahí el Ministerio Público de nuestra provincia de Parinacochas. Esperemos, mis queridos amigos, que esto no nos traiga sorpresa. Y para el beneplácito de los coracoreños, me dice que se han presentado en su mayoría paisanos nuestros. Ojalá que accedan a estos puestos laborales, ¿no?, que se ha producido a través del PIN, que viene pues de Economía y del Ministerio de Economía y Finanzas. Simplemente queremos que se dé el cumplimiento. Eso es lo que se requiere. 7:32 a.m. Por otro lado, también tenemos que queremos compartir justamente ya los resultados. Ahí vamos a ver. De OMPE, ¿cómo nos tiene? A las 7:25 a.m. allá contabilizado los votos al 98.593%. Doña Keiko Sofía Fujimori Iguchi tiene un porcentaje de 50.051%.

0: equivalente a votos es 9.075.116 votos. Y don Roberto Helbert Sánchez Palomino tiene un porcentaje de 49.949%, que le otorga en votos 9.056.638 votos. En tal sentido, mis queridos amigos paisanos, hay un margen, a ver, vamos a verlo, cuánto de margen se tiene, con por cuántos votos está ganando doña Keiko. Me dice que se va a ir a relajar, se va a ir de vacaciones, como ha trabajado bastante para su campaña, con toda su familia se va a ir de visita al extranjero. Eso es lo que dicen los medios de comunicación que sale de la ciudad de Lima. Hay un porcentaje de votos de 18.478. Hay una diferencia de votos de 18.478. POMPE ha procesado ya lo que son los resultados al 98.593%. Probablemente esto se demore porque hay cédulas, mejor dicho, las actas que ha enviado al Jurado Electoral Especial, al Jurado Nacional de Elecciones, para absolver las observaciones que se tienen. Ya probablemente de aquí hasta el mes de julio tengamos ya los resultados al 100%. Así está la foto, así está el mapa con respecto a estas elecciones desarrolladas en nuestro país. Y ustedes también seguro que están analizando, otros a favor, en contra. Prácticamente nuestro país está dividido en dos. Casi la mayor parte de la zona sur está con el señor Robert Sánchez Palomino. Lima, Callao, la parte del norte y también Loreto está con doña Keiko Fujimori Gucci. Esperemos que las cosas se tranquilicen, porque por ahí se está observando, se está viendo también ya algunos líderes que quieren agitar toma de Lima, entre otros. Creo que nos quieren conllevar a una situación de caos. Creo que eso no podemos tener, porque caso contrario, seguramente cada cual marca su posición, mis queridos amigos paisanos. Analicemos las cosas, es así, ¿no es cierto? Y por supuesto, bueno, atención, hay una oportunidad de trabajo. Se necesita con suma urgencia personal para trabajar en una tienda. Hay dos turnos, uno en la mañana y otro en la tarde, de acuerdo a su necesidad. Las personas interesadas, contactarse al siguiente número de celular, al 957-540-600. Reiteramos, 957-540-600. Trabajo es inmediato, de disponibilidad de tiempo. No se olviden, pásense la voz. Son ya las 7 de la mañana con 35 minutos. Por otro lado, también queremos comunicarles, atención, tenemos aquí edictos judiciales que nos han remitido. Atención, y esto es para el conocimiento de las personas interesadas. Ante el juzgado Paz Letrado de Parinacochas, atendido por el doctor Nájar y secretario que suscribe, inicia el expediente número 126-2026, seguida por doña Marina Sinforosa Socaviña, sobre rectificación de partida de nacimiento de la recurrente, habiéndose dictado lo siguiente: resolución número 01, fechado Coracora 5 de junio del año 2026, se resuelve admitir la solicitud de doña Marina Sinforosa Socaviña sobre rectificación de partida de nacimiento de la recurrente, en el sentido que lo patronímico correcto de la recurrente debe quedar como Marina Sinforosa Socaviña y nombre de los progenitores como Sabino Damaso Soca Quispe y doña Maximiliana Viña Tabuada, y no como aparece originariamente en la partida de nacimiento, materia de rectificación, ventilándose en proceso no contencioso, disponiéndose la publicación en el Diario Oficial de Mayor Circulación, que puede hacer Huamanga o Ica, y aquí en Radio Parinacochas, y en la tablilla de la Municipalidad Distrital de Puyo, por un término de un día. Firmado el doctor Nájar, juez de la provincia de Parinacochas, y el secretario que suscribe, don Diego Lizano Taipe, asistente judicial, fechado Coracora 5 de junio del año 2026. 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Estamos buscando auspiciadores para Radio Parinacocha. 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También los costos son accesibles, mis queridos amigos paisanos. Bueno, vamos por la publicidad.
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Son ya las 7 de la mañana con 44 minutos. Continuamos con el desarrollo del informativo parinacochano y bueno, hacemos llegar vuestro saludo muy afectuoso para todos los amigos, amistades, paisanos en el distrito de Puyo, quienes están desarrollando su fiesta patronal en homenaje al señor San Antonio de Padua. Bueno, me dicen el día sábado hubo 4 danzantes, son muy amantes pues a las tijeras, y lo vimos el día de ayer a mi gran amigo, el famoso muerto, claro pues, caramba, Armandito Quintanilla con su querida esposa. Gracias por todas las facilidades que nos ha dado en su palco. De igual manera saludamos a Dacio Cuadros, que ya se está alistándose, ahí lo vimos con toda la familia, que se vino de la tierra linda de Mama Pascuala para poder espectar esta tarde taurina. Él es amante pues a los toros bravos, a las tardes taurinas, ¿no? Con toda la familia se está listándose para su fiesta también, que lo van a desarrollar en el mes de agosto en honor a la Santísima Virgen, ¿no?, Santa Rosa de Saxara, ya a partir del 27 de agosto hasta 1 o 2 de septiembre. Bueno, ahí estaremos también, hemos conversado para hacer las transmisiones en vivo y en directo, todo lo que va a acontecer, pues esta bonita fiesta patronal en el distrito de Puyo, en el anexo de Saxara. Qué bien, así nos vimos con tantas amistades, paisanos, que es muy alegre, y también mucha gente coracoreña se ha trasladado a Puyo, son amantes pues a la fiesta brava. Y bueno, un encerrón con los 6 toros de don de la familia Rodríguez, ¿no?, que hemos podido apreciar. Bueno, lo que arregló la tarde ha sido el cuarto toro, pero después de ahí los dos últimos toros que entraron, por ejemplo el quinto toro volador, como 2-3 veces saltó al anillo. Justo nosotros estábamos por ahí un poquito que nos asustamos, ahí Pacochino estaba a nuestro costado, quería levantarnos ahí al anillo, nosotros tranquilos nomás veíamos pues la dirección del toro por donde iba, ¿no? Y tranquilo, felizmente, nos mantenemos ahí, y ahí están nuestras imágenes que transmitimos en vivo y en directo. Hoy es la segunda tarde taurina, ojalá que ya sea mejor que ayer, regular, para no decir esta tarde taurina. Seguro muchos aficionados y también los que les gusta las tardes taurinas están sacando sus conclusiones. Hoy van a ingresar toros de las distintas ganaderías y también, bueno, saludamos desde aquí a los capitanes de plaza. Bueno, no nos han podido alcanzar el programa, me dices que está en la página. Bueno, entendemos, mis queridos paisanos, pero también una buena cuadrilla que han traído para esta feria. Felicitaciones, hoy continúa. Y vuestra carretera también, ¿cómo está, no? ¿En qué estado? Bueno, no sé qué es lo que está pasando también por el mantenimiento de estas vías a nivel departamental o regional. De parte del gobierno regional no se está notando, no sé dónde está, porque diario, cada año hay presupuesto por mantenimiento, y esto lo saben muy bien la Municipalidad Provincial de Parinacochas, las municipalidades distritales. No sé dónde está ese dinero de mantenimiento de estas vías, departamentales. ¿Qué nos dicen los responsables, justamente quienes supervisan, fiscalizan este trabajo? ¿Y dónde están también los señores regidores? Vamos a mencionarlo así. 7:48. Tengo en mano otro edicto judicial ante el Juzgado Paz Letrado de Parinacochas, atendido por el doctor Nájar y secretario que suscribe, inicia el expediente número 2026-125, seguida por doña Julia Juana Socaviña, sobre rectificación de partida de nacimiento de la recurrente, habiéndose dictado lo siguiente: resolución número 01, fechado Coracora 5 de junio del año 2026, se resuelve admitir la solicitud de doña Julia Juana Socaviña sobre rectificación de partida de nacimiento de la recurrente, en el sentido que el patronímico correcto de la recurrente debe quedar como Julia Juana Socaviña y nombre de los progenitores como Sabino Damaso Socaquispe y doña Maximiliana Viña Taboada, y no como aparece originariamente en la partida de nacimiento materia de rectificación, ventilándose en proceso no contencioso, disponiéndose la publicación en el Diario Oficial de Mayor Circulación, que puede ser de Huamanga o Ica, y aquí en esta emisora Parinacochas Radio, y en la y en el portal o la cartilla de la Municipalidad Distrital de Puyo, por el término de un día hábil, firmado por el doctor Nájar, juez de la provincia, y el secretario que suscribe, y también el señor Diego Lizano Taipe, asistente
judicial del Poder Judicial de la provincia de Parinacochas, fechado Coracora 5 de junio del año 2026, por lo que ponemos en conocimiento para las personas interesadas. 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Edicto judicial ante el juzgado Paz Letrado de Parinacochas, atendido por el doctor Nájar y secretario que suscribe. Inicia el expediente número 2026-127, seguido por don Gregorio Sabino Socaviña, sobre rectificación de partida de nacimiento de la recurrente, habiéndose dictado lo siguiente. Resolución número 01, fechado Coracora 5 de junio del año 2026, se resuelve admitir la solicitud de don Gregorio Sabino Socaviña sobre rectificación de partida de nacimiento de la recurrente, en el sentido que los patronímicos correctos de recurrente debe quedar como Gregorio Sabino Socaviña y el nombre de los progenitores como Sabino Damaso Soca Quispe y doña Maximiliana Viña Taboada, y no como aparece originariamente en la partida de nacimiento, materia de rectificación, ventilándose en proceso no contencioso, disponiéndose la publicación en el Diario Oficial de Mayor Circulación, que puede ser Huamanga o Ica, y aquí en Radio Parinacochas, y en la cartilla de la Municipalidad Distrital de Puyo, por el término de un día hábil, firmado el doctor Nájar, juez de la provincia, y también firmado por don Diego Lizano Taipe, asistente judicial, fechado Coracora 5 de junio del año 2026, por lo que ponemos en conocimiento para las personas interesadas. 7 de la mañana con 51 minutos. Vamos a reiterar este comunicado. Atención, se necesita con suma urgencia personal para que pueda trabajar en la tienda, en un establecimiento comercial. Hay dos turnos, uno en horas de la mañana y otro en horas de la tarde. Solo requerimos de lunes a viernes y puedan contactarse al siguiente número de celular, al 957-540-600. 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El trabajo es con disponibilidad inmediata, se pagará buen sueldo. Entonces es una gran oportunidad ahora que se vienen las fiestas. ¿Quién no quisiera tener un ingresito extra, no? Mayormente los jóvenes estudiantes que estudian en el tecnológico pedagógico podrían ir a poder escoger este turno tarde. El día de ayer, doña Victoria Huaraca Chimpay, recuerden que los días domingos no hacemos programa, y doña Victoria Huaraca Chimpay me ha enviado, así es, una fotografía de muchos ganados que estuvieron en el sector, ¿dónde? En el sector de Ilcococha. Así es, hubo muchos ganados, y me decía, don Alfonso, ¿de quiénes son estos? A ver, vamos a chequearlos acá en nuestro celular. Prácticamente un número de 15 animales, entre becerros, toros, toretes y muchos más. Y bueno, dijimos, pues, caramba, pipata cae animal cunaja, Jesús. Estaban haciéndose daño, don Alfonso, en mis predios. No sé de quién será, por favor, tenga la amabilidad de poder notificarlos. Bueno, aquí está. Ahora sí, vamos a verlo. No sé si me está escuchando doña Victoria Huaraca, por favor. Si me estás escuchando, esos animales se han sido puestos a buen recaudo. Ahí están imágenes, ustedes van a poder apreciarlo, a estos animales. ¿De quiénes serán? La verdad, estaba en mi predio, nos decía doña Victoria, se está haciéndose daño, ¿no? Son más de 15 animales, esto en el sector de Ilcococha, ahí están. Algunos colorados, algunos chechemoros, haciéndose daño. Bueno, ahí estamos apreciando en imágenes. Esto es en el anexo de Ilcococha, en la propiedad que estuvo de doña Victoria Huaraca Chimpay. Si ustedes desean mayor información, pueden contactarse al siguiente número, al 914-279-731. Reiteramos, 914-279-731. Eso es lo que nos ha comunicado doña Victoria Huaraca. Caipin Yapa Animal Kunakai Kuchkan. Y matas pasaron, pipam kai animal kuna. Así me decía al mediodía, cuando estábamos a punto de partir a Puyo,
y no lo hemos podido atender porque los días domingos, recuerden que nosotros no hacemos programa, ¿no? Quisiera su comprensión, no hacemos programa, nos tomamos un día libre. Y bueno, espero que los propietarios de estos 15 reses que estuvieron en la parte alta del anexo de Icococha hayan podido reconocer y recoger sus animales. Eso es lo que nosotros ponemos en contexto, en conocimiento. Doña Victoria, ¿conte está muy? ¿Qué pasó con sus animales? ¿Vino su dueño o no vino su dueño? William y Camuayari, Doña Victoria, ama Inacaichu. Ama Inacaichu. Bueno, por otro lado también sabemos que la Municipalidad Provincial de Parinacochas, seguramente que ya, ¿cuántos años cumple la provincia? Porque el próximo domingo 21 es su día central. Ah, ya, el año pasado ha sido 200 años, ahora son 201 años, así es, de creación política nuestra provincia de Parinacochas. Para ello, probablemente, como no hay mucho presupuesto en la municipalidad, seguramente que va a ser un aniversario holgadamente. Así es, a partir del día de hoy se va a desarrollarse con respecto al embanderamiento de la ciudad de Coracora, ¿no es cierto? Así es, hoy es el embanderamiento de la ciudad de Coracora. Bueno, pues, mis queridos amigos, están en ese, ya, como coracoreños, hay que obedecer, ¿qué podemos hacer? Y de igual manera, hay diferentes actividades programadas, esperemos. Bueno, son 200 años de nuestra querida provincia de Parinacochas. ¿Cómo lo vamos a festejar si estamos carentes, sin ir lejos, de servicios básicos? A mí me da bastante pena y sinceramente lo sentimos, que hay muchos vecinos, para ser más exactos, de la parte alta de aquí de nuestra ciudad de Coracora, por el barrio de San Marcos, en el sector del Ateneo, ellos mismos con sus propios aportes están instalando su desagüe, haciendo su cota para contratar una retroexcavadora para poder, como se dice, ¿no?, estar al menos tranquilos. Por cuadras se han organizado y están realizando. No les queda otra cosa, porque este presupuesto, este proyecto encaminado de agua y desagüe para la ciudad de Coracora, ante el Ministerio de Vivienda, todavía no tiene luz verde. Porque en una entrevista, no entrevista, sino en una comunicación telefónica con el señor alcalde, nos ha manifestado que todavía tiene esas esperanzas de poder iniciar en su gestión. Bueno, sería fabuloso. No solamente este barrio requiere los servicios básicos, sino también Sihuilla, vayamos aquí a la parte alta de Choqñopampa, por el sector Las Flores, La Molina, estamos viendo acá la parte alta de Las Casuarinas, a la salida, como quien se va, al anexo de Lomas Pata, y así, seguramente todo el contorno de vuestra ciudad de Coracora requiere agua, desagüe y también ampliación del fluido eléctrico. Y esto no se está dando. Ojalá que no se afecte mucho la economía de estas madres de familia que por necesidad ellas mismas o ellos mismos, en forma organizada por cuadras, tienen que realizar estos trabajos. Ojalá que lo hagan con la intervención de un profesional, ya con instalaciones también ya adecuadas técnicamente. Esperemos que se considere ello. Y cuando salga en su momento, se le retribuya, no sé, habrá mecanismos para poder reparar a estos sufridos vecinos de la parte alta del barrio de San Marcos por el sector del Ateneo. Ojalá, porque caso contrario, si no sale estos presupuestos para estos tipos de obras, vamos a estar en lo mismo. Por eso estos 201 años de creación política de la provincia de Parinacochas, esperemos que sea una reflexión para todas nuestras autoridades. Y quienes también pretenden ser autoridades, está en su derecho, no lo negamos, el soberano elegirá.
sé que hay como 4 o 5 candidatos para la provincia de Parinacochas, para el sillón municipal de Coracora, que tengan esa sapiencia, que tengan ese conocimiento, que conozcan gestión municipal, para que por ahí seguramente con otros asesores que no se dejen pues embaucar. No quisiéramos eso, porque tenemos mala experiencia. Sinceramente, en esta gestión no se hizo muchos trabajos, muchos proyectos, ¿no? Teniendo y sabiendo que tenemos muchas necesidades. Mis queridos amigos, por eso ahora ya están saliendo a la palestra, están haciendo ya sus campañas políticas, hay pintas a doquier, seguramente de acuerdo a su economía, y aquí no estamos midiendo quién tiene más plata para que sea autoridad, sino acá tenemos que medir es la capacidad de gestión que podría tener cuando es elegido, y que nos presente su plan de gobierno, cuáles son, qué pretende estos candidatos. ¿Solución o continuar con lo mismo y simplemente que quede en palabras y que no haya tal vez ese desarrollo, ese progreso o atención a sus necesidades que carecemos aquí en nuestro distrito de Coracora como capital de la provincia de Parinacochas? Si nosotros vamos un poquito más allá, ¿cómo estarán? Imagínense, queridos paisanos. Por eso tomemos también nosotros conciencia y elijamos a la persona, a un buen vecino, porque para ser autoridad tenemos que ser un buen vecino y que tengan pues esa mística y también que llegue a la población, que sepa atender o entender a nuestros pobladores, que no nos mientan, que no nos digan chichañol, chichañol, no, para salir de repente de esa situación momentáneamente. Y después pasó el tiempo, ¿qué pasó? Usted, su promesa era esto, esto. Después, ¿cómo quedan? Esos no quisiéramos ya experimentar ello. Sé que, por ejemplo, ojalá que se concluya en esta gestión para cerrar brechas también lo que son los servicios básicos del distrito, o mejor dicho, del anexo de Huaylani, anexo de Icará, de Muchapampa. Sé que están ya próximos a puertas para su fiesta patronal. Quisiéramos ello. Eso es nuestro deseo. Sé que hay un presupuesto, pero ese presupuesto que sea invertido en su totalidad para estos pueblos. No que por ahí nos muestren planillas fantasmas y también obras de un de repente no bien hechas. ¿Quién está en la supervisión? Sé que está haciendo con administración directa. Aquí tiene que tallar, al menos creo que los ingenieros responsables de infraestructura, de igual manera, también los señores regidores, la parte de la fiscalización, las propias autoridades de cada anexo, teniente gobernador, agente municipal, los varellos, el presidente de la comisión de regantes, los pobladores mismos. Estamos en nuestro derecho de decirle, señor, quiero ver este expediente, ¿cómo es? Creo que por este lado no va el tubo, no sé qué sé yo. Si hay algo que no está dentro de lo normal, hacer las observaciones pertinentes y que nos expliquen. Por algo tienen un ingeniero residente, un ingeniero supervisor en toda obra y tienen que estar presente dirigiendo. No simplemente tienen que estar los obreros o los trabajadores, no. Por eso a veces algunas obras, cuando no están completos, no tienen esa intención de poder hacerlo como debería o debe mandar el expediente, hay muchas dificultades. Estamos viendo, y me viene a la mente, a la memoria, cómo habrá quedado esto de los proyectos de Hogar, ¿no es cierto?, que tiene pues Agro Rural sobre lo que son las canalizaciones de Pocho, de Huaylani, de otros lugares que no estuvieron bien. Al respecto, ¿qué nos dicen las autoridades? Y aquí tiene que ver también el comité del núcleo ejecutor que se ha conformado. ¿Cuál es su informe? No nos pueden engañar, porque en un momento nosotros hemos ido al lugar de los hechos y le hemos mostrado con respecto a la captación del agua del canal de, es de Pocho, ¿no es cierto?, de la parte de Trapiche hacia el anexo de Huaylani. ¿Eso es canal? ¿O qué cosa? ¿Ahí se han jugado? ¿Han hecho su práctica? Y al respecto, ¿se ha encontrado o se ha hallado responsables de esta actividad de Hogar que viene desde el gobierno regional? Por eso nosotros cuestionamos ello, lo mencionamos.
con hecho y fundamento, porque hemos recogido desde el lugar de los hechos en qué condiciones estaba este canal. Prácticamente es un engaño. Y para esto también algunos autoridades se han prestado, han sido cómplices, vamos a decirlos así. No sé si esto habrá tomado ya el Ministerio Público como prevención del delito, probablemente haya hecho ya sus investigaciones, porque de esta manera no se podría estafar a un grupo de ciudadanos en este sector, mayormente a las comisiones de regantes. ¿Cómo estará también el anexo de Aicará, por ejemplo? De igual manera, creo a las finales, faltó cemento y los propios ingenieros tenían que poner cemento para poder concluir. No sé si esta obra está bien hecho, porque al inicio no estaba como tal, como mandaba el expediente. Ahí es cuando no hay una buena fiscalización también de parte de las autoridades o de este comité del núcleo ejecutor. ¿Dónde ha quedado? A veces muchos callamos y ya nos toman como cholitos, y esto no podría estar suscitándose en nuestro pueblo de Coracora. En otra nota informativa, estamos viendo en nuestra ciudad de Coracora, sé que están nivelando algunas calles, ¿no? Seguramente las más críticas, pero esto que se continúe, esperemos, porque la accesibilidad, tanto para los camiones compactadores, para que puedan ingresar y recoger los desechos o la basura que generamos, seguramente que es de necesidad y de prioridad. Pero si tenemos una calle que no está reparada, que no está pues en condiciones, no podría entrar, y ahí están amontonados las bolsas de desechos, de basura, y pasa por ahí estos perros callejeros, no tienen la culpa, y nos hacen pues un sanquindín. Esperemos que esto siga mejorando con las maquinarias que tiene la municipalidad, que sigan atendiendo muchas necesidades. Ojalá que estos 201 años, al menos pues se ponga en condición de las calles de nuestra ciudad de Coracora. Me viene también a la mente, para poder dar a conocer a la población, siendo ya las 8 de la mañana con 7 minutos, con respecto a este proyecto que estaba encaminado del óvalo del estudiante, porque por ahí se transita a diario cientos de estudiantes al sector de Choqñupampa, tanto al nivel de educación inicial, primaria, secundaria y superior, y como también trabajadores de otras instituciones como la Agencia Agraria y los pobladores que se dirigen a la zona norte de Coracora. ¿Cómo está esto, señores autoridades? No sé, profesor Wilson Jiménez Chochoca, usted sigue siendo dirigente, creo que ya ha cumplido ya su periodo, convoque pues a una elección para renovar, seguramente elegir a nuevos vecinos para que puedan continuar haciendo las gestiones. No sé cómo está esto del óvalo del estudiante, sé que en una oportunidad ahí hubo ese expediente, ¿no?, para su ejecución. Tan igual que está a la espera es con respecto al parque infantil, que años está abandonado, en muchas veces ha servido como coso público, como almacén, en fin, este terreno abandonado a su suerte, al parecer nadie se preocupa, y siempre es batallita, caballo de batallita de los candidatos, que ahí vamos a construir, dijeron, un mercado modelo, ahí vamos a construir el parque infantil, que verdaderamente, recuerden que nosotros también hemos sido niños y hemos necesitado para poder desarrollar nuestra psicomotricidad. No sé, pues, no sé, mis queridos amigos. En tal sentido, amigos paisanos, quiero decirles, a veces todo queda en promesas, y hasta ahora no se hace realidad. Estamos viendo también, cuando nosotros nos desplazamos de aquí de Coracora por el Girón Miguel Grau, óvalo del estudiante, hasta el puente de cemento, prácticamente nuestro puente mismo falta realizarle un mantenimiento, cambiarlo ya el techo que tiene esta estructura, y es tiempo, está deteriorado y nos da un mal imagen. Yo creo que no se necesita mucho presupuesto cuando hay esa voluntad para poder lograrlo. Ojalá que para nuestras fiestas
traten de cambiarlos, ¿no es cierto?, el techo, porque está todo zaranda, todo lleno de hueco, averiadas, necesita una pintura por ahí, seguramente las estructuras, hacerle también la limpieza y colocarle también algunos tachos de basura en este trayecto. Ojalá que se atienda de esta manera. Al menos ello hay que hacerlo. Y también siempre nosotros preocupados por los proyectos mayores, tanto del dique de Angascocha, como también de Curipampa. De igual manera, pasamos la voz a la oficina subregional de Parinacochas, que es el enlace directo del gobierno regional. ¿Cuál es el trabajo que se está realizándose o cuál es la programación que ustedes tienen? Me dicen por ahí que hay un nuevo jefe, ¿no? Y ojalá que seguramente si es de Coracora sabe nuestra realidad y haga petición, plantee. Al menos, pues caramba, que este proyecto del dique de Angascocha necesitamos. Sé que han creado una otra área, otra oficina, que es el PRIDER, pero no está cumpliendo con su función como debería de ser. Y también decimos a nuestro consejero, ¿cómo va este proyecto, las investigaciones, la sanción que debe tener? Para esta empresa, ¿qué seguimiento se está realizando? Se debe informar a la provincia de Parinacochas, a las comisiones de regantes. ¿Cómo ha quedado este presupuesto que han otorgado ya de más de 170 millones? Y estuvo ejecutando una empresa, sabemos. Y ahora han entrado en arbitraje. ¿Va a quedar así? Nos preguntamos. ¿Y qué nos dice, pues, nuestras principales autoridades? Mayormente como representante tenemos al señor John Huachaca. Espero que se dirija a la población. Yo estoy haciendo extensivo la invitación públicamente, con todo respeto, que nos explique aquí en cabinas o estudio de radio Parinacochas. Señor John Huachaca, creo que la población merece saber cuál es el trabajo, cuál es la gestión que usted viene realizando en beneficio de vuestra provincia como representante, como consejero provincial. Eso es lo que pide, exige la población. Y yo le transmito ello, señor John Huachaca. Probablemente va a haber una oportunidad para que se pueda dirigir. Pero las puertas de aquí, de esta emisora, están abiertas. No solamente para el consejero, sino también para las demás autoridades de vuestra provincia. Son ya las 8 de la mañana con 12 minutos.

0: Son ya las 8 de la mañana con 12 minutos. ¿Alguien sabe? Ya probablemente tengan los resultados que ha sido publicado, van a publicar, porque ya son 8 de la mañana con 13 minutos, de la Red de Salud Sarasara, frente a esta última evaluación de convocatoria de 105 plazas vacantes que han podido justamente procesarlas. Con ello, retornamos luego de la pauta horaria de Radio Parinacochas. Adelante.
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Bueno, el tiempo transcurre siendo ya las 8 de la mañana con 21 minutos. Bueno, ¿qué nos dice los diarios de mayor circulación? Justamente que llega pues de la ciudad de Lima, ¿no? Ya me imagino cómo están las cosas por allá. Mamayay, carambas. ¿Ah? Y con respecto a lo que está establecido, amigos, por ejemplo, en las redes sociales, sé que es una página que usted puede entrar, ¿no?, a distintas páginas de grupo, etcétera, y ahí va a encontrar publicados Mamayay, todo de acuerdo a las personas quienes, de acuerdo seguramente a su capacidad intelectual o a intereses, lo publican. ¿Qué nos dice en los diarios de la ciudad de Lima? La Razón, ¿no?, dice: Perú se quedará sin gas en el año 2035. Yacimientos de Camisea se agotarán en menos de 10 años y no hay sustitutos, revela exministro de Energía Carlos Herrera de la Cruz en una entrevista a uno de los medios de la ciudad de Lima. Otro diario dice, bueno, a ver acá, La República: persiguen a jueces que rechazan las leyes pro crimen. El Congreso y la Junta Nacional de Justicia. Mamayay. ¿Ah? Otro que dice: El Comercio: partidos dialogan para formar bloques en el nuevo Congreso. Bueno, ¿qué nos dice? Coordinaciones, dos agrupaciones de derecha, Fuerza Popular y Renovación Popular, tienen acercamientos y también se reúnen tras la entrega de las credenciales congresales. También se realizan alianzas. El objetivo es buscar estas coincidencias, es controlar la composición de la próxima mesa directiva y de las comisiones parlamentarias desde el mes de julio. Imagínense. Bueno, tienen que conversar, pues no hay otra cosa. Diario Oficial El Peruano: aprueban política nacional multisectorial para el año 2050. Ejecutivo garantiza acceso al agua potable y saneamiento. Sería bueno, justo lo que estamos nosotros hablando, de esta tremenda necesidad que tenemos en nuestro distrito de Coracora, ¿no? Iniciativa sienta las bases de una acción articulada del Estado para que ningún peruano quede excluido de este derecho. Por otro lado, el titular de la Presidencia del Consejo de Ministros destaca que la directiva representa un paso decisivo hacia un Perú más inclusivo. Esperemos. Sigamos. El diario El Chasqui, esto de Apurima por si acaso, con importantes anuncios y avances académicos, la UTEA celebró sus 42 años. Muy bien, la Universidad Tecnológica de los Andes, ¿no?, que es la UTEA, que tuvo una oportunidad, su filial aquí en Coracora. Expreso, que nos dice: izquierda toma por asalto organismos regulador de la educación universitaria. Golpe de Estado en SUNEDU. Bueno, ¿qué pasará? Eso de acuerdo a la primera página principal o portada que tienen los medios que llegan pues de la ciudad de Lima. Minedo nombra como nuevo superintendente a Policarpo Chauca, quien tiene un prontuario de denuncias penales por acoso sexual, extorsión y peculado. En otra nota dice: plan buscará intervenir universidades públicas existentes, poniendo y sacando rectores y modificando estatutos, como lo habría hecho el señor López Chao en la UNI. Bueno, esa es la portada que nos ofrece el diario Expreso,
otro correo que nos dice, el nuevo Congreso, mamayay, el nuevo Congreso, ¿por quiénes van a estar, como se dice, conducidos? Por ejemplo, el Fuerza Popular tiene 41 diputados. JP, Juntos por el Perú, 32 diputados. De igual manera, partido del nuevo, ¿no?, del nuevo gobierno, tiene 18 diputados. Renovación Popular, 15 diputados. Y tenemos al partido de Cívico, 14 diputados. Y ahora, Nación, 10 diputados. Bueno, esos

0: senadores, ahora nación, 4 senadores. Eso es ya el conteo de votos para el Parlamento, ¿no?, bicameral, que damos a conocer de acuerdo al diario Correo. Ahora, la última dice, China de risa, el pueblo salió, lo quiso a Keiko, es la virtual presidenta. Lideresa de Fuerza Popular está tan segura de su victoria que se fue de viaje con su hija Kiara. Si bien falta el pronunciamiento de la OMPE y el Jurado Nacional de Elecciones, todo parece consumado para, para Juntos por el Perú. Mamá ya, China de risa. Así dice el diario La Última. Otra portada, el diario La Noticia. Sánchez insiste con el reconteo de los votos. Candidato de Juntos por el Perú pide transparencia y desde Fuerza Popular le invocan a tener actitud democrática. También en otro de los puntos dice, alcanza a los de la ley 19846 a los pensionistas de Montepiú, reajustan pensiones a los miembros de las Fuerzas Armadas y la Policía Nacional. Más de 1 millón ya cobraron Fonavi, un total de 3.675 millones fueron destinados para el proceso de devolución del Fonavi. Bueno, eso es de acuerdo a la portada principal que tiene La Noticia. Vamos con otro diario del país. Nos dice, basta de dividir al Perú. Pronto se bajará el telón de las elecciones y hay que respetar la palabra empeñada y pensar en el desarrollo del país. Al 98.593%, Keiko Fujimori tiene 50.05% y Roberto Sánchez tiene un 49.949% con una diferencia de 18.478 votos a favor de Fuerza Popular. Caos en Juntos por el Perú, muchos de los congresistas electos en contra de los actos de violencia y piden aceptar la derrota. Eso es lo que dice en su portada principal el diario El País. Diario Gestión, ¿qué nos dice? Extranjeros ahora ven menor riesgo de invertir en Perú. Tasa de interés que exigen los inversionistas para adquirir bonos del gobierno baja de 6.35% a 6.02% ante el menor impacto político que observan desde la semana pasada. Costo de seguridad de la deuda peruana ante un eventual impacto también disminuyó en ese periodo, lo que abarata el financiamiento para el Tesoro Público. Eso es lo que nos dice el diario Gestión. Bueno, esas son las principales portadas que tenemos de los diarios que llegan de la ciudad de Lima. 8:31. Bueno, más adelante vamos a mostrarles en imágenes el desarrollo de la fiesta, la tarde taurina del distrito de Puyo, y como también la fiesta que se ha desarrollado en honor a San Antonio de Padua en Hoypapampa. Vamos al corte, ¿no? Agradecer el auspicio que tenemos aquí en el programa, el informativo Parinacochano, a los siguientes patrocinadores. Adelante.
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0: Bueno, son ya las 8:36. 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Gracias a Pollería Vico. 8:37. Mis queridos amigos, con respecto a lo que vienen realizando estos trabajos, esta empresa casa, ¿no? Así es, esta empresa casa, la verdad que hay mucho que decir, y lamentablemente, mis queridos amigos, no está tratando de poder trabajar así en beneficio de la población. Hay quejas, a ver si me llama la señora, hay quejas de los vecinos del sector de Auro, de Santa Rosa, de Chanchairo, que hay tremenda polvadera, me dice, ¿no? Que hay una tremenda polvareda, que estos vehículos prácticamente están dañando, ¿no? A sus pastizales, todo ello, y ojalá, y les había prometido para que puedan echarle agua, así es, y lamentablemente manan cancho. Lamentablemente no hay, y están contaminando todos sus pastizales, porque hay un convoy de vehículos de volquetes que están ingresando por Santa Rosa, por San José, para poder traer materiales, y nos han prometido que iban a echar agua, al menos mejoras, pero lamentablemente no han podido. Si me está escuchando la señora, por favor, a ver si me da una llamadita. Creo que es muy importante dar a conocer a la población, y así posiblemente los vecinos están mortificados. También he recibido la queja de los pobladores del anexo de Guayani. Don Alfonso, tenemos tremenda polvareda que se dan por estos sectores, ¿no? Y ¿quién nos va a poder apoyar? Aló, muy buenos días, lo escuchamos aquí en Radio Parinacochas.
1: Aló, buenos días, don Alfonso, soy de San José. ¿Cómo se llama? La empresa casa nos dijo, vamos a echar agua. Mira, tremenda polvadera, toda la isla de la comunidad, así va a comer nuestras vacas. Totalmente que no, no nos dijo, sí, voy a echar, y ocurre lleno de polvadera. Ellos no le importa, en cambio yo a mí entro a mi chacra, uh-huh, lleno de polvo, ¿para qué me baño? ¿Para qué me estoy limpiando? Todo mi vaca está lleno de polvo nomás. Ahora van a comenzar con diarrea, eso me preocupa a mí me cuesta el cuando agarra diarrea, eso no entiende los empresas casa. Encima me cerco en Ajuyay y le han tumbado, le dije, yo soy sola, una mujer sola, ¿acaso me ha aplicado? Se amargo todavía. Yo somos trabajadores. ¿Qué? Anda, corre a Choqñupampa, Choqñupampa, no sé, así me dice. Corre, anda, corre, quéjate. A mí, nosotros somos trabajadores nada más. Es que no me digas nada. Señora, retírate. Así casi me pisa también, así otro día. Soy sola que yo me hago defender de San José y me tienen toda la persona cólera que soy problemática, tal cual diciendo, señor Alfonso.
0: Bueno, señora Lynn, este problema, ¿desde cuándo ha empezado? Pues me dicen que caminan bastantes volquetes trasladando el material. ¿De qué lugar están sacando material y por dónde se desplazan?
1: de chanchar están sacando, como están moliendo la piedra para la pista, diciendo.
0: Ya.
1: Y la carretera de acá a San José, hemos dicho, señor, no me raspen nada, porque nosotros caminamos, parece que estamos en lluvia, como en lodo, estamos caminando con esta tierra, no le hagas eso. Pasa más bien, échale esa arena que estás trayendo, o la piedra chancada que estás trayendo, échale. No, no, sí, sí, señora, sí, sí, no te preocupes. Vamos a hacer esto, vamos a hacer esto. Nada más, y nunca cumple con eso. Ahora yo voy a hacer justicia yo sola, a ambos lados. Este tengo Chapampa lleno de polvo cuando entro a mi chacra. Acá en San José, yo vivo en la carretera, también lleno de polvo. Lo demás no le interesa. Cuando hace reclamo me dicen mis vecinos también. Él hace esa señora es problemática, no le hagas caso. Así, así dicen los vecinos también. En vez de que apoyarnos, que lo eche, que llegue pues para la carretera. Y la carretera también, ¿cómo está haciendo? Ya está rompiéndose la carretera. No sé para dónde llevará ese materiales, pero a su polvadera nomás, lo vería.
0: Bueno, sí, le entiendo la indignación que tiene usted justamente acá, tanto a la entrada, a la salida, ¿no? Se levanta una polvadera porque hay varios volquetes que van en convoy, y esto también hay quejas, denuncias públicas, como usted lo realiza, una parte de aquí de la población, mayormente los afectados, porque esto afecta a la salud pública, aún más ustedes que están pues en el campo, en la chacra, sus pastizales, sus animales también se enferman, como usted dice, con diarrea, y cuánto les cuesta también para poder dosificarlos, todo ello. Usted ha tenido la oportunidad de poder conversar con el ingeniero, no con los trabajadores, lógicamente los trabajadores cumplen su función, pero en esto tendría que usted conversar con algún ingeniero. ¿Ha tenido esa oportunidad también de tal vez de venir aquí a Coracora? Lógico que le han dicho, vayan a Huajipampa, porque en Quiraupampa está su oficina de esta empresa, señora. ¿Ha podido hablar, darle a conocer este caso que usted está pasando?
1: Sí, fui a Huajipampa, pero no lo encontré. No, dice que salen para acá, para allá, un encargo nomás, un trabajador nomás me dijo, llegué, como no hay tranqueras también ahí, me llegué como a las cerca a las 12, entonces están almorzando, o se fueron para allá, o que todos están derramados los ingenieros, señora, no se puede, regresa otro día, me dice. Entonces yo le digo, si aún son dos oportunidades que he ido, ahora sí yo lo voy a agarrar acá, a ambos lados, con mis manos propias voy a agarrar para que venga acá, me voy a hacer justicia en mi chacra, porque no nos respeta a nosotros. Acá, por ejemplo, en San José, los niñitos estudian también llenos de polvo, los vecinos, tranquilo, feliz de la vida. Pero a mí me hace daño mucho ese polvo. Con mi mamá también, antes andaba así, falleció con ese polvo también.
0: Carambas, qué lamentable, señora. Bueno, lo he escuchado, más bien yo le voy a pedir, cuando pasan así esos volquetes, que levanta la polvadera, mándeme un videíto, señora, para poder yo publicaros y compartir, y también esto trasladarlo a nuestras autoridades. Creo que esta empresa no debe de perjudicar, tiene pues sus protocolos de trabajo que tiene que realizar sin perjudicar a la comunidad, a la población. No sé, la verdad que no estamos encontrando verdaderamente este trabajo adecuado, y también el pronunciamiento de vuestras autoridades. ¿Algo más que desea agregar, vecina?
1: Sí, señor Alfonso, la comunidad de Isla también lleno de polvo. Ahora sí vamos a poner la vaca a los Chavinijos, comunidades, no interesan.
0: ¿Dónde es la comunidad de Isla?
1: Deben echar agua. Está bien que lo lleven para esa empresa que lleve, pero está bien. Nosotros no ponemos, nos oponemos del polvo. Acá en mi casa más allá hay un tonelada de tierra, me había amontonado en lado de mi chacra. Entonces, ¿ya dónde va a comer mis animales también? El señor no tiene conciencia, somos trabajadores, pero no se encuentra, lo para ahí, ingeniero, lo veo, 4x4 que está andando, le digo, señor, ingeniero, un ratito, vamos a conversarle. No, señor, está apurado. Así me dice. Entonces, ¿qué cosa? O sea, yo no soy, como mujer ya no tengo respeto ya, entonces yo también no le respeto a ellos, pues.
0: Claro, le entiendo la indignación que usted tiene. Bueno, muchas gracias, señora, vamos a estar pendientes siempre, cualquier cosita, llámenos nomás aquí a la radio. Gracias.
1: Ya, hasta luego, don Alfonso, gracias.
0: Muchas gracias. Bueno, hemos tenido esta llamada de una de las vecinas desde San José, quejándose con respecto a que hay volquetes que están trayendo materiales seguramente para procesar aquí a Saramarca, y al momento de su pase levantan una tremenda polvareda, que esto afecta los pastizales que están al borde de esta carretera. Y sus animales se están enfermándose. Ha tratado de contactarse con los responsables, en este caso de la empresa Casa o Consorcio Vial Puquio. No los escucha. Es así, pues, ¿no? Imagínense, y la señora por impotencia nos ha llamado al programa y está poniendo de conocimiento público a vuestras autoridades, seguramente para poder mediar. Nos dice que es una mujer sola, en un momento ha reaccionado, ¿no? Pues frente a la impotencia que tiene, porque sus pastizales, hasta su propia vivienda, están siendo afectados con este polvareda. No sé, los vecinos de San José, de Santa Rosa, que me están escuchando, contáctese aquí con nosotros al 9994-86599 para dar a conocer a la población, y vuestras autoridades también tienen que tomar cartas en el asunto. No se puede perjudicar. Claro, pues si aquí en Coracora mismo nos perjudica, más allá, ¿qué podemos pedir? O sea, esta empresa está trabajando al champú, pues, ¿no? No está haciendo buenos trabajos programados, ya lo hemos manifestado en vuestro programa, señores. Le hemos mostrado también el tipo de trabajo que viene realizando en los distintos tramos. Creo que eso no es al menos un trabajo adecuado que podría tener esta vía. Ponemos a consideración de la población. Siendo ya las 8:47, me voy con el reporte directamente desde Huamanga, Ayacucho, con Jorge Alberto Caroayanqui. Buenos días, Jorge Alberto, adelante.
2: ¿Qué tal, amigos? Estas son las informaciones. Ayacucho reunirá expertos internacionales para enfrentar las amenazas que ponen en riesgo la vicuña. El séptimo foro nacional de la vicuña abordará problemas como la sarna, la sobrepoblación y la conservación de una de las especies emblemáticas del país. Uno de los principales problemas que tenemos es la sarna, que se ha descontrolado fuertemente en las poblaciones de vicuñas de la región Ayacucho, advirtió César Augusto Rojas Alja, consejero regional por la provincia de Lucanas. Frente a esta situación, el 18 y 19 de junio se desarrollará el séptimo foro nacional de la vicuña en las instalaciones del Instituto Nacional de Innovación Agraria, INIA, evento que reunirá a especialistas, productores, investigadores y autoridades de distintas regiones del país, así como ponentes de Chile, Argentina y Bolivia, para comparar experiencias y propuestas de solución. Advierten falta de prioridad política frente a los efectos del cambio climático en Ayacucho. Ayacucho enfrenta cada vez mayor frecuencia los efectos del cambio climático, pero la respuesta institucional aún resulta insuficiente frente a la magnitud del problema. En ese contexto, la región inició la actualización de la Estrategia Regional de Cambio Climático con proyección al año 2050. Hemos sido partícipes de la decisión política para aprobar una ordenanza que declara de interés regional la actualización de la estrategia, informó el consejero Leoncio Reyes Benítez, quien preside la Comisión de Recursos Naturales y Medio Ambiente en el Consejo Regional. La medida busca establecer lineamientos para enfrentar los desafíos ambientales que afectan a la población andina amazónica. Empresa de Morochucos apuesta por quesos gourmet para competir con productos importados. Negocio familiar innova en el sector lácteo con presentaciones que buscan conquistar el mercado más exigente. Viendo los productos importados y su calidad, nos dimos cuenta de que nosotros también podemos elaborar productos competitivos y a ese nivel, afirma Marta Colos Arango, gerente de Industrias Agropecuarias Colar. Con esta visión, la empresa ubicada en el distrito de Morochucos viene apostando por la innovación en el sector lácteo mediante el lanzamiento de quesos gourmet elaborados con ingredientes como aceitunas verdes y frutos secos, una propuesta que busca diferenciarse dentro del mercado nacional. OCDE destaca recuperación de la economía peruana, pero advierte desafíos para sostener el crecimiento. Mónica Muñoz Nájar, economista de la Red de Estudios para el Desarrollo, afirma que el Perú está en un mejor momento que hace 3 años atrás, pero advierte que los retos estructurales podrían frenar este avance si el nuevo gobierno no los atiende. La especialista explicó que el país logró recuperarse de un periodo marcado por factores internos y externos que afectaron su crecimiento. En ese sentido, indicó que lo que hemos tenido es una recuperación lenta, pero recuperación al fin y al cabo. Inseguridad alimentaria afectó a 3 de cada 10 peruanos durante el 2025. La inseguridad alimentaria moderada o severa afectó al 30.5% de la población peruana durante el 2025, según un informe técnico Perú Prevalencia de la Inseguridad Alimentaria 2025, presentada por el Instituto Nacional de Estadística e Informática con asistencia técnica de la Organización de Naciones Unidas para la Alimentación y la Agricultura, FAO. El estudio mostró una mayor incidencia en zonas rurales con 35.4% frente a áreas urbanas con 29.3%. Pueblos indígenas plantean recuperar tecnologías ancestrales para enfrentar la escasez de agua en Ayacucho. Frente al aumento de la escasez de agua y los efectos del cambio climático, comunidades indígenas de Ayacucho proponen recuperar tecnologías ancestrales para fortalecer la gestión del recurso hídrico y proteger sus medios de vida. La iniciativa se desarrolla mediante la Plataforma Regional de Pueblos Indígenas para Enfrentar el Cambio Climático. Ayacucho espera volver a generar hasta 3 millones de soles con la llegada de Perú Mucho Gusto. La llegada por primera vez de la Feria Perú Mucho Gusto a Ayacucho busca convertirse en un impulso para la economía regional mediante el incremento del turismo y la generación de oportunidades para emprendedores locales. Durante los 3 días de evento se estima un movimiento económico entre los 2.5 millones y 3 millones de soles, donde estarán reunidos más de 50 expositores que buscan dinamizar sectores vinculados al turismo y los servicios. ADEX solicita mantener acuerdos comerciales para fortalecer el crecimiento agrario. La Asociación de Exportadores ADEX informó que las exportaciones agrarias del país sumaron los 3.744 millones de dólares entre enero y abril del 2026 con un avance del 6.8% respecto al mismo periodo del año anterior. Este resultado fue sostenido principalmente por productos agroindustriales con valor agregado, responsables del 95% del total export. Gomicuy busca convertir una idea universitaria en un negocio con proyección de crecimiento. Gomicuy, una propuesta desarrollada por estudiantes de la Universidad Nacional San Cristóbal de Huamanga, avanza en su proceso de consolidación empresarial con el objetivo de convertir al cuy en un alimento con mayor valor agregado. El emprendimiento recibió acompañamiento del Instituto Tecnológico de Producción ITP a través de la Unidad Técnica Agroindustrial de Ayacucho. Advierten posibles irregularidades en obra de riego en Acosvinchos. La Contraloría General de la República identificó hechos con indicios de irregularidades en la ejecución del proyecto de construcción de captación de agua del sistema de riego Tajrajocha, desarrollado por la Municipalidad Distrital de Acosvinchos en Ayacucho. Según el informe, las observaciones habrían generado una afectación a la inversión pública por más de 34.241 soles por incumplimiento técnico y deficiencias en el control de materiales.

0: Bueno, ya casi llegando a la recta final del programa radial El Informativo Parinacochano, estoy en contacto con don Hernán Salcedo Toledo, uno de los frentes de defensa que tiene la provincia de Parinacochas, aquí el distrito de Coracora, justamente para poder preguntarle con respecto a esta carretera que vienen realizando aquí a la entrada de nuestra ciudad de Coracora, porque este sábado hubo una situación de incertidumbre. Nosotros hemos podido acudir, pero no hemos podido encontrar. Estuvieron laborando con toda normalidad y me dicen que hubo algunos entercados con algunos de los vecinos para poder bajar un poco de lo que es el material, o sea, en la altura, lo que debería de tener este tramo. Mejor vamos a conversar con el señor Hernán. Buenos días, don Hernán. Lo escuchamos aquí en Radio Parinacochas.
1: Buenos días, desde acá saludar a toda la población de parte del Frente de Defensa del Pueblo de Parinacochas, FEDE. Sí, efectivamente, el día sábado, tal como usted menciona, ha habido cierta preocupación del Frente de Defensa al llamado de algunos pobladores, donde la empresa Casa, mi estimado Alfonso, como verás, el día viernes a horas de la tarde, el Frente de Defensa estuvo. No, como siempre, el trabajo de fiscalización, donde quedaba pues prácticamente ok, ya todo planeado, todo con rodillo, inclusive con ese aditivo que lo echan, todo ok para que luego se proceda a echarle ya pues no el asfaltado. Pero ¿qué pasa? En horas de la mañana del día sábado nos llaman a algunos pobladores preocupados también, donde a pedido express de los vecinos, de las empresas que están en esa cuadra, han tenido que retirar todo el material que habían puesto días antes, ¿no? O sea, una removida y lo han dirigido más o menos hacia las puertas del red de salud. Nosotros denunciamos porque al retirar este material, mi estimado Alfonso, está quedando como si fuese el material o el piso de antaño, ¿no? Entonces, donde ahora encima de eso van a echar el asfaltado económico, pero no va a prestar para nada las garantías del caso. Y hemos ido a la empresa supervisora Sorayer, donde nos manifiestan, señor Hernán, no se preocupe, que han retirado este material para sacar lo anterior, ¿no? Para que luego, sacando eso, recién van a reponer el material que habían sacado un día antes, ¿no?
0: Bueno, querido Hernán, no estamos entendiendo, o sea, justamente el trabajo que viene realizando, ¿es un trabajo técnico o es un trabajo al champazo? Porque, ¿cómo es posible que han echado encima de ello el material y luego por reclamo de las personas, de los vecinos, porque seguramente que estuvo un poco alta por el mismo acúmulo de material, y ahora por ese reclamo nuevamente han raspado ese material, ¿no es cierto? Lo han puesto a un costado del que da acceso a la red de salud Sara, y luego nuevamente van a raspar y van a devolver ese material? ¿Eso me quiere explicar usted, don Hernán?
1: Sí, efectivamente. No, esa respuesta hemos recibido de la empresa Ayer, el cual de inmediato hemos acudido a la empresa Ayer, hemos llamado juntamente con el residente, y el residente, mi estimado Alfonso, le contradice. Le dice, no, que son los puntos, que es, no, simplemente así por reclamo. Por eso denunciamos desde su medio de que ya la empresa Ayer inmediatamente que prevea de técnicos para el día de mañana mismo a primera hora hacer esas calicatas y que nos demuestren en la práctica de acuerdo a los expedientes técnicos que también lo tenemos en la mano, mi estimado Alfonso.
0: Bueno, qué lamentable, ¿no? O sea, el vecino pidió que se le baje la altura del acúmulo de materiales. Bueno, obedientes, rasparon. Ahora, para que puedan nivelar nuevamente, van a sacarla un poco de la base. No es cierto que tuvo las tierras anteriormente, se ha asfaltado, y ahora nuevamente va a ser. Caramba, no estoy entendiendo, don Hernán, pero esto creo que ustedes también tienen que tomar cartas en el asunto, hacer la denuncia que corresponde, porque sabemos que esta empresa no está haciendo pues un trabajo programado, un trabajo planificado, como debería de ser, acorde de los términos de referencia. No sé cómo están viendo también ustedes, estimado, y cuál va a ser su pronunciamiento frente a este hecho, y ustedes como representantes de Coracora.
1: Efectivamente, estimado Alfonso, nosotros rechazamos de esta manera cómo están trabajando, de manera irresponsable. Prácticamente es una estafa esta situación. esperemos que esté escuchando la empresa Consorcio Vial Puquio, que empiece primero a levantar todas las observaciones que le estamos haciendo. El día de hoy estamos mandando un documento, tanto a la supervisora AIA, tanto a la empresa Casa, tanto a Provía Nacional, para que nos den una explicación. Al margen de que si lo ponen o no lo ponen, el problema es que tienen que darnos una explicación. ¿Cuál es el fundamento técnico, de acuerdo, cómo lo manejan y por qué han retirado? Si es por pedido express, mi estimado Alfonso, lamentablemente esto es una burla. De esa manera lo tomamos y vamos a encaminar en situaciones más legales, mi estimado Alfonso.
0: Esperemos en ello, porque hay muchas irregularidades, vamos a decir así, en esta ejecución de estos trabajos, pues don Hernán. Es bueno que ustedes también convoquen una reunión multisectorial justamente para tocar este tema y que se dé planteamiento a través de nuestras autoridades, porque más allá, si no vemos cómo están haciendo el trabajo, pues, don Hernán.
1: Sí, efectivamente, estamos trabajando en ello. Esta semana vamos a convocar a esta reunión, como usted lo plantea. Entonces, sí estamos trabajando en ello, para de alguna manera todos comprometernos, todos también operadores y de alguna manera fiscalizadores. Así de esa manera tenemos que trabajar, mi estimado Alfonso. Entonces, créanme que el Frente de Defensa estamos día a día, ¿no?, en muchos aspectos, Alfonsito. Entonces, en base a ello, hacemos un llamado a las dos empresas que ejecuten de acuerdo a los expedientes técnicos, y no, aquí no puede haber, bueno, pedidos express, no, donde que mi calle debe ser más bajo, más alto, no, simplemente que ejecuten de acuerdo a los expedientes, porque queremos una carretera que tenga esa durabilidad del caso, tal como dice el plan de gestión vial, mi estimado Alfonso.
0: Esperemos, siempre, porque acá también no estamos viendo que está trabajando adecuadamente la empresa supervisora, no estamos viendo. Por ahí que hay una situación, porque de no confiar, mi querido Hernán, no sé cómo lo están viendo, sí, también ustedes este punto.
1: Sí, estimado Alfonso, yo quiero también mencionar mediante su programa de que lamentablemente esta empresa supervisora es prácticamente de escritorio. No hacen trabajo de campo, en ningún momento nos cruzamos haciendo el trabajo de campo. Cuando el día sábado hemos ido a reclamar esta situación, yo le voy a pasar de un rato unos videos, hemos ido a reclamar esta situación, simplemente ni enterado estaban, no, cuál era la razón de que estaban retirando casi 20 centímetros de material que habían echado durante la semana pasada, ¿no? Entonces, es una empresa de supervisor prácticamente de escritorio. El ingeniero Said Arias, creo que es el gerente de esta empresa. Siempre le buscamos, nunca está en Coracoa. En las veces que le hemos buscado, no se encuentra en Coracoa, no sabemos cuál realmente, ¿no? Es un yo, porque al final, creo que, como le digo, son de escritorio, menos de campo, mi estimado Alfonso. Por eso, nosotros y las autoridades, y todo, inclusive usted como medio de comunicación, debemos estar detrás, porque queremos un resultado de acuerdo al plan de gestión vial. No queremos que nos estén estafando, mi estimado Alfonso.
0: Esperemos, ojalá que este punto tiene para más. Depende de ustedes, nosotros también como medio de comunicación siempre estamos en el lugar de los hechos, hemos ido a recoger las informaciones y los planteamos a los seguidores. Otro tema que deseo tocar, don Hernán, es con respecto a esta convocatoria que ha hecho la invitación y para su participación en el proceso de locación de servicios, ¿no?, donde se van a incorporar a 105 locadores de servicios, quienes contribuirán pues para poder atender todas las necesidades de este nuevo hospital. ¿Cómo va este proceso? Sé que han tenido un arduo trabajo este fin de semana. Hoy debe salir ya la publicación de las plazas y también la adjudicación que corresponda. ¿Usted ha tenido su participación? ¿Estuvo en esta de lo que es la fiscalización como veedor?
1: Sí, efectivamente, el Frente de Defensa, juntamente con los directivos, estamos participando, ¿no? Hay de secretarios y de dirigentes que también están participando, debidamente acreditados, y efectivamente, el día de viernes hubo ya, ¿no?, la revisión de documentos, porque es hartísimo, el personal de enfermeros técnicos es muy masiva, ¿no?, porque en Parinacochas no salen pues los profesionales de técnicos. Entonces, el día de hoy también va a concluir, porque no se ha hecho ni siquiera el 40%, me estimó Alfonso. El día de hoy seguro se va a concluir la, ¿no?, esta revisión de estos documentos, y a más tardar en la tarde o si no el día de mañana ya estaría saliendo estos resultados. Pero crean que nosotros estamos haciendo de que las cosas tienen que ser transparentes. No vamos a torcer ni un dedo si hay que de repente no pronunciarnos si algo va mal, mi estimado Alfonso.
0: Bueno, eso es lo que espera, eso es lo que se quiere, ¿no? Que la transparencia. Y también, una pregunta clave, el actual director, no sé si sigue en la gestión, ¿tiene su participación directa y una comisión exclusivamente para este hecho? Porque no tenemos conocimiento, no sé quiénes lo están evaluando, porque hemos podido solicitarlo, no lo tengo, como ya que usted está ahí, justamente como fiscalizador, como veedor, coméntenos, ¿cómo están? ¿Quiénes están como veedores sí. o como evaluadores?
1: Los evaluadores más que nada son de logística y hay un equipo también, ¿no? De una comisión y también el Frente Defensa y también los sindicatos del hospital también son veedores, o sea, también estamos ahí ambos, estamos, ¿no? De alguna manera observando para que se lleve de la manera muy transparente. Ahora, sobre la situación del director de la red de salud, él no tiene ninguna competencia en esta situación. Y si de repente no podría de repente hasta acercarse, nosotros seríamos los primeros en simplemente recomendarle que no participe. Pero no participa, no lo vamos a permitir, porque esto queremos que la situación sea de manera transparente y a ese camino vamos a ir. No participa el señor director, ninguno de su entorno, mi estimado Alfonso.
0: Bien, entonces no tiene su participación en ello porque sabemos que está cuestionado, pues si no mancharía de repente un trabajo que ustedes vienen realizando aparentemente, transparentemente, hasta poder tener los resultados finales. Dígame usted, ¿ha podido tal vez copar las expectativas en las distintas plazas vacantes que se ha ofrecido? ¿Hay personal que seguramente que usted hayan podido ya clasificarlos? ¿Se coberturan las plazas?
1: De plazas, más que nada de enfermeros técnicos, de conductores, entre ellos, ¿no? Pero sí hay una escasez, mi estimado Alfonso, de especialistas, de pediatras, y entonces, de acuerdo a lo que piden, pero especialistas, es muy escaso. Por ello, ¿no? De repente se va a tener que de inmediato, ¿no? En esos días, volver a convocar ya exclusivamente a los especialistas, mi estimado Alfonso, porque como usted bien lo dice, son 105 trabajadores, donde la mayor parte en Coracora, pues no, abunda, mejor dicho, los jóvenes han salido del tecnológico y es gran demanda en ese aspecto. Pero en especialistas tenemos mucha deficiencia, mi estimado Alfonso. Pero sí, como lo vuelvo a recalcar, tiene que ser de manera transparente, en base a ello, y nosotros seremos los primeros en pronunciarnos si algo fuera de lo normal estaría pasando, mi estimado Alfonso.
0: Esperemos, tienen no bajar la guardia, siempre tienen que estar vigilantes, o sea, usted nos está mencionando que el día de hoy todavía no va a salir los resultados y tampoco, al parecer, no se va a poder adjudicar estas plazas, sino ya el día de mañana, por la demanda que se ha tenido, probablemente.
1: Sí, efectivamente, tal cual lo mencionó, que no va a salir. Estamos ahí, detrás de ello estamos ahí, entonces lo vemos que no va a ser todavía imposible. El día de mañana, a más tardar, ya sale y se estaría adjudicando. Pero bueno, como vuelvo a recargar, ¿no? Que coracoreños que tengan esas especialidades, hermanos, hijos de los coracoreños, que postulen para que necesitamos, ¿no? La buena atención de calidad en beneficio de las más vulnerables en nuestro hospital, mi estimado Alfonso.
0: Bueno, ya el proceso se ha dado, seguramente en su momento han podido presentar sus expedientes. Le traslado, hay pobladores del anexo de Guayani que nos ha enviado este video con respecto a esta tremenda polvareda que se levanta. Imagínense, estos volquetes que traen material, usted seguramente lo está visualizando, preocupante, me dice, preocupante. Esto es la ruta que va a Negromayo pasando por Guayani. El tránsito vehicular ha aumentado especialmente de esta empresa Casa. Esto ha generado la contaminación de pastos, cultivos, viviendas, que está afectando a la salud de los animales y de las personas. Ojalá se pueda exigir que esta empresa riegue por lo menos una vez al día, porque no lo hace. Ahí está tremenda polvareda. Imagínese, y esto está afectando justamente la salud. Hace poco hemos recibido la llamada de San José. De igual manera, usted puede entrar a nuestra página y visualizar ello, mi querido Hernán. Al respecto, usted ha tenido la oportunidad de poder manifestar esta incomodidad de los pobladores de estos sectores.
1: No, para nada, no hemos tenido conocimiento, recién nos estamos observando, y de inmediato, el día de hoy mismo, vamos a acercarnos a la empresa, casa, más que nada a la empresa supervisora, para que de alguna manera
2: mayor producción de polvo.
1: tenga una Esto se alternativa,
2: refiere a que
1: tenga
2: no
1: una
2: se
1: solución de
2: mantiene.
1: inmediato. No puede ser posible, no, que estas empresas, al margen que vienen de repente, no, a brindar un servicio, tampoco lo hacen gratis, ¿no? Entonces, no tienen que contaminar. Saludamos a la población, que siempre estén filmando, que nos den pruebas. A veces, mi estimado Alfonso, con los videos y fotografías, esos son pruebas también para nosotros también, ¿no? Hacerlos el llamado o el pedido, el reclamo, ¿no? A estas entidades. Entonces, sí, el día de hoy vamos a tocar ese tema, y esperemos que el día de mañana también la empresa ¿no? que dé solución a eso, mi estimado Alfonso.
0: Más que soluciones, más que trabajos, creo que nos está ocasionando problemas, mi querido Hernán, y ojalá que en esto se pongan fuerte ustedes también, pues. Te agradezco por atendernos. Buenos días.
1: Muchas gracias. Hasta
0: A
1: luego.
0: usted. Bueno, efectivamente, estamos viendo en evidencia, nos ha podido transmitir uno de los vecinos. Gracias, vecinos. Vamos a escucharlo.
2: A
0: ¿Qué nos
2: mayor
0: dice?
2: velocidad, mayor producción de polvo. Esto es a veces lo que no se entiende, ¿no? Que estos carros van a toda velocidad y mire la cantidad de polvo que va a contaminar este pasto de esta chacra, ¿no? Entonces, estamos mal así. Debería programarse, pues, el riego, ¿no? De por lo menos una vez por día de esta carretera. Por ejemplo, allá hay casa, acá hay casa, acá abajo también hay casa. Entonces, esto pues contamina el aire y va a deteriorar la salud de las personas, ¿no? Porque en esta zona viven personas de avanzada edad, ¿no? Entonces, que es más grave aún. Entonces, exigimos pues a la empresa casa que haga el riego de esta carretera y el mantenimiento, ¿no? Porque también ha estado buena esta carretera y ahora está totalmente deteriorado, ¿no?
0: Entendemos la indignación de los vecinos quienes viven al pie de la carretera y los que tienen también sus propiedades, sus pastizales. Prácticamente estos volquetes con carga, tonelaje, porque es más de 30 toneladas que cargan, deteriora estas carreteras, como lo dijo este vecino. Está en buenas condiciones esta carretera, como están trasladando, están trayendo materiales, pero tienen que ponerle condiciones, pues, a esta carretera también, señores. Ojalá que las comunidades, ojalá que los dirigentes se pongan fuerte en este sentido, porque no podemos estar en lo mismo, trayéndonos más bien, en vez que sea solución, perjuicios. Eso creo que no se podría permitir en un país del mundo, mis queridos amigos. Me quedó corto el tiempo. Mañana estaremos ampliando la información. Si no, tal vez mañana creo que vamos a ir al sector de Upoacho. Si salimos temprano, vamos a estar aquí en la radio. Caso contrario, nos estaremos contactando. Pero sí, el día miércoles estamos retornando aquí al informativo Parinacochano con mayores informaciones que vamos a recoger en los lugares que siempre lo hacemos. Muchas gracias por escucharme. Dios me los cuide. Dios mediante. Mis queridos amigos paisanos, estaremos retornando hoy en horas de la noche con nuestro programa radial Sentimiento del Pueblo. Gracias, Colpapampa, por la confianza. Nos vamos a ir a Chumpi, nos vamos a ir, por supuesto, a recoger las informaciones a diferentes lugares, siempre descentralizando la información. Gracias también por su participación de los vecinos que nos hacen llegar así sus evidencias. Con todo gusto, nosotros estamos para poder escucharlos y trasladarlos a vuestras autoridades y dirigentes. Marixa, Melania, Palomino, Lucana, buenos días, don Alfonso. La carretera desde Puquio está hasta Chaviña, es un caos. Hace poco viajé por la ruta, el polvo en este tramo, hay huecos solo de Chaviña, Coracora, lo están arreglando la carretera, ojalá que no se vaya a descartar o bueno, pues malograrse será, ¿no? Como el anterior, gracias. Bueno, Ruto Joa me dice: señor Alfonso, buenos días, saludos para usted y saludos para la familia Simón Hanke y la señora Rosa Guamaní en Pumahuiri. Se encuentra siempre. Muchas gracias desde la ciudad del Cusco. Gracias para Andrea Villegas, María Villegas. Saludos a la señorita Esther Caicho Márquez en Puyo. Ayer lo vimos, estuvo en su fiesta. Muchas gracias por todas las facilidades, Puyo. Nos estamos reencontrando, ¿no? Con nosotros será. También Vita Torres me dice: efectivamente, es correcto. Los comentarios respecto a las obras y los canales de riego de las organizaciones de usuarios de agua, tal es como el caso del canal de riego de Pascaña-Llavine, que se presentó el plan de mantenimiento de infraestructura de riego del canal de Pascaña. Se ha presentado a la ANA y AUCA a través de la Junta de Usuarios. Bueno, no hay todavía respuesta seguramente. Sé que se vienen muchos trabajos, sé que también, ¿no? ¿Cómo estará el caso del avance o de esta obra que iban a realizar sobre la capilla en Pojoray en honor a la Santísima Virgen Pojorina? Eso ya nos estaremos enterándonos. Buenos días, permiso.
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Hola, hola amigos oyentes de Radio Parinacochas. El día de hoy estamos ya lunes 15 de junio del año 2026. Muy buenos días a cada uno de ustedes que están en plena sintonía de la radio. Hoy día también está ya la última corrida del distrito de Puyo. Puyo, Perú, está pues de fiesta. Así es que lindo, ¿no? Realmente las manolas de la perla de Parinacochas, Puyo, está de fiesta. Felicidades a todos los que están realmente realizando estas fiestas en homenaje de sus santos patronos. 10 de la mañana con 13 minutos, tenemos llamadas telefónicas al 999-485-666. Gracias por las llamadas. Y vamos a deleitar un temita muy especial para cada uno de ustedes que están en sintonía de la radio Parinacochas. A ver, vamos a programar a Chichi Peralta. ¿Qué nos dice? Procura, procura, procura.

0: 10 de la mañana con 18 minutos, amigos de la sintonía de Radio Parinacochas. De esta manera estamos desarrollando su programa radial El Cofre de la Salsa.
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0: Y bien, vamos con esta rica salsa.

10 de la mañana con 23 minutos, amigo de la sintonía de la radio Parinacochas. De esta manera estamos ya desarrollando el programa radial El Cofre de la Salsa y sus invitados en esta mañana tan alegre, sol radiante aquí por Parinacochas. Cora Cora está pues soleando, pero en la tarde nos castiga, hace mucho frío. Atención. Edicto judicial ante el juzgado par letrado Parinacochas, atendido por el doctor Nájar y especialista judicial, que suscribe e inicia expediente número 124-2026, seguida por doña Adelina Úrsula Urbano Arias, sobre rectificación de partida de nacimiento, habiéndose dictado lo siguiente. Resolución número 01, Coracora, 5 de junio del año 2026, se resuelve admitir solicitud de doña Adelina Úrsula Urbano Arias sobre rectificación de partida de nacimiento de la recurrente, en el sentido que el patronímico correcto de la progenitora es Josefina Josefa Seferina Arias Román, y no como aparece originariamente en la partida de nacimiento, materia de rectificación, ventilándose en un proceso no contencioso, disponiendo la publicación en radio emisora de la localidad. Atentamente firma Diego Eduardo Lizano Taipe, asistente judicial, juzgado de paz letrado de Parinacochas, Corte Superior de Justicia de Ayacucho. 10:25 ha sido el edicto judicial a esta hora de la mañana. Amigos oyentes, vamos a deleitar otro temita musical para cada uno de ustedes que están en plena sintonía de la radio. Temitas del ayer y siempre, que nunca pasa de moda, por supuesto, aquí en Radio Parinacochas. A ver, vamos a deleitar ese temita de la salsa, tema del recuerdo. A ver, vamos a soltar los Latin Brothers, que nos dice Sobre las Olas.

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0: linda música del recuerdo. Esta se cita el negro y la salsa sensual, que nunca pasa de moda, por supuesto, en la salsa del recuerdo, que nunca estamos de repente acostumbrados. Algunos dicen, bueno, cumpias, guainitos, ¿no? Dice, pero en este horario estamos complaciendo a todos los salseros de Radio Parinacochas, los que están en sintonía a nivel del Perú y el mundo, claro, programando pues esta salsa del recuerdo que nunca pasa de moda. Ahora se viene esta historia musical.
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Ay, ay, ay. Qué linda salsa sensual que nunca pasa de moda. Por supuesto, aquí en los 92.3 de la radio. Vamos a deleitar otro temita musical para cada uno de ustedes que están en sintonía de la radio. Tal vez se viene este tema de la salsa colombiana.

0: Gracias.
1: Qué linda música. Aquí estuvimos viéndolo, pues, acá bailando con Radio Parinacochas 92.3 de la salsa sensual. Vamos, vamos. 10:47, amigo de la sintonía. De esta manera estamos ya con Mix Anthony, Olivencias en vivo, Segovia Orquesta, con todo cariño para cada uno de ustedes que están en sintonía de la

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Qué linda música, de verdad. Estuvimos escuchando aquí en el programa radial El Cofre de la Salsa, y se viene el faraón de la salsa, Oscar de León, con el tema Llorarás. Disco 55 minutos. De esta manera ya finalizando la primera hora radial del Cofre de la Salsa, seguimos con la segunda hora de 11 a 12 del mediodía. El Cofre de la Salsa y los invitados, solo aquí en el dial 92.3, la FM Estéreo.

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0: odio, ponga yo amor. Donde haya ofensa, ponga yo perdón. Donde haya discordia, ponga yo unión. Donde haya error, ponga yo verdad. Donde haya duda, ponga yo la fe. Donde haya desesperación, ponga yo esperanza. Donde haya tinieblas, ponga yo la luz. Donde haya tristeza, ponga yo alegría. Oh Maestro, haz que yo no busque tanto ser consolado como consolar, ser comprendido como comprender, ser amado como amar, porque dando se recibe y olvidando se encuentra, porque dando se encuentra el perdón y muriendo se resucita la vida eterna. Amén.
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0: Buen día con la audiencia de Parinacochas Radio TV. Bienvenidos a inicio de esta nueva semana. Hoy lunes 15 de junio del año 2026, denominado Año de la Esperanza y el Fortalecimiento de la Democracia. A estas horas de la mañana siempre nos golpea este frío que viene azotándonos a nuestra ciudad de Coracora y como también seguramente a las zonas altoandinas. Para mí un gusto nuevamente reencontrarnos mediante las ondas de Parinacocha Radio TV y en señal abierta y también en las multiplataformas que tenemos. El saludo desde nuestra tierra Coracora y como siempre agradecer a vuestro creador por hacernos llegar a un día más con vida y los que somos devotos de la Santísima Virgen de las Nieves pedirle la protección con su manto sagrado para toda la linda familia y los oyentes de nuestra estación radial. Señoras y señores, sé que ya estamos en modo de fiesta patronal en las diferentes comunidades, en los anexos, caseríos, parajes, distritos, y justamente el distrito de Puyo se viste de gala, porque ellos ya están desarrollando su fiesta patronal. Hoy es su última tarde taurina. Ayer estuvimos allá en Puyo, nos hemos saludado con tanta linda gente, lo vimos al señor alcalde, al profesor José Osjo Jahuancama, algunos funcionarios de la municipalidad, y como también nos hemos encontrado con la señora Sonia Rodríguez, muy ocupada, afanosamente atendiendo la familia. Me imagino, pues, en las fiestas siempre tenemos la visita de los familiares, de personalidades, amistades, y como dicen Ali, hay que recepcionarlo de la mejor manera.
1: Crece cada vez más la programación.
0: Crece. Patronales. Bueno, más adelante voy a ampliar con respecto al desarrollo de esta fiesta patronal en el distrito de Puyo. También nosotros tuvimos este fin de semana, entre viernes y sábado, haciendo la cobertura que corresponde del anexo de Joypapampa, donde estuvimos ahí con sus autoridades, con los de cargo, mayor de danzantes, y por supuesto agradecer esta transmisión a Ricardo Vázquez Amao, quien tomó nuestros servicios y fuimos a hacer la cobertura que corresponde, y está todo lo que hemos recogido a través de nuestra página, ahí usted lo puede visualizar. Lo más importante del anexo de Joypapampa, que está a 7 minutos de Coracora, como quien se va a los distritos de Upahuacho, Pacapausa, Ribacaico, saliendo por Joyanacanto, por esta carretera. Bueno, lo que nos ha sorprendido seguramente a propios y extraños es la construcción de su iglesia. Como me decía ahí una de las autoridades, también el padre, no es una capilla, sino es una iglesia que en tiempo récord han construido, y gracias a la filantropía de muchos paisanos de Joypapampa y fuera de ellas también, han colaborado, han puesto su granito de arena, donando cementos, donando ladrillos, donando también lo que es el alucín para el techo, algunos materiales que se requiere, muchos en dinero en efectivo. Creo que esto ha motivado incluso su mano de obra, más de 37 días trabajando uno de los ciudadanos de Joypapampa. Y bueno, sé que todavía está en proceso para poder culminar esta iglesia, pero hay un avance significativo de 70 a 80%. Y nosotros saludamos esta unión y esperemos que las demás comunidades, anexos, ¿no?, emitan lo bueno. ¡Qué bien! Saludamos, seguramente para el próximo año ya lo vamos a tener, sus dos torres bien levantadas, bien adecuadas, ya con todo lo acabado. Creo que eso merece cuando hay esa unión, ¿no?, cuando no hay esa indiferencia de esta comunidad, creo que van a marchar de la mejor manera. Lo que hemos visto es que tienen que proyectarse a futuro, Joypapampa, ya tener un catastro ahí para poder considerar sus calles amplias, al menos, caramba, su parquecito, qué sé yo, ¿no? ¿Para qué? Para que le dé la prestancia que corresponde. Como está en crecimiento, porque me dice hay muchas personas de aquí de la ciudad de Coracora que están comprando sus terrenos, enhorabuena, mis queridos paisanos. que haya ese compromiso de poder mejorar mayormente adecuadamente las calles. Por eso siempre hay que tener un, muchos dicen un croquis, pero en estos tiempos se dice un catastro urbanístico de desarrollo a un, con una proyección de, a futuro. Felicitaciones, ampliaremos también al respecto. Amigos, este último fin de semana nosotros nos acercamos aquí a la entrada de vuestra carretera que viene de Puquio a Coracora, para ser más exacto por el grifo, donde están realizando este trabajo de asfaltados, entre comillas, de la empresa Consorcio Vial Puquio, asociada con CASA. Sabemos que este proyecto tiene un presupuesto por encima de los 290 millones de soles, y ahí ustedes están palpando, están observando, están viendo cómo es este trabajo. ¿Está bien? Analicen también. No hay que ser, creo, tan profesionales, entendidos en la materia para poder comprender cómo es este trabajo. La verdad, mis queridos amigos, un trabajo sin planificación, sin programación, desorden total, tranqueras a doquier, por aquí, por allá, que perjudica la transitabilidad, seguramente de muchas personas trae incomodidad. Si se realizase un buen trabajo adecuado, se haría ese sacrificio de poder esperar, pero valdría la pena, pero ahora no. Ahí está, la población es testigo, y frente a ello, y siempre nosotros lo mencionaremos, cuál es la postura, la manifestación de vuestras autoridades y como también de vuestros dirigentes. No lo hay. Están tranquilitos, no pasa nada. No sé, el día sábado don Hernán me llamó, don Alfonso, vamos a tener una reunión con los ingenieros en aquí en la carretera. No sé si puedes acercarte. Yo fui justamente a sacar esta información de la carretera, porque en primer lugar, mira, ¿cómo está la carretera de Puquio a Coracara? Vamos a darles una chiquita nada más, ustedes fíjense, ¿no? Este es en la parte alta del distrito de Chaviña. Ahí están apreciando cómo está la carretera, prácticamente destrozada. Ya no hay nada de lo que es la pista, ¿no es cierto? Huecos, huecos. Ahí ustedes están apreciando, ¿no? Así se encuentra el tramo desde Chaviña, vamos a decir así, hasta Lucanas Puquio, zona crítica, sector de Chilques. Imagínense, puro bache, hueco, polvareda que se levanta cada vez que pasan los carros. Así en ese estado está. Nosotros le estamos mostrando, por si acaso, con imágenes. Ahí está. Ustedes saquen sus propias conclusiones. Y ahora nosotros lo que hemos encontrado, esta carretera que se viene construyendo, está de esta manera. Así lo están ejecutando a la entrada de Coracora, para que ustedes puedan observar. Adelante, por favor. Es la entrada a Coracora por el puente de Santa Bárbara, al costado del grifo.
2: Hola,
0: todo este
2: mamá,
0: sector.
2: Buenos días.
0: Y mejor en detalle ustedes van a verlo en esta, en este reportaje que hicimos, para que tengan conocimiento los que vivimos aquí en Coracora y fuera de ellas también, y saquen sus propias conclusiones, porque no estamos viendo pues el trabajo como debería de ser, con logística, maquinarias, que haya ese deseo de avance, ¿no es cierto? No estamos apreciando. Bueno, es un punto de vista que los damos a conocer con la firmeza y con la realidad, lo que se viene ejecutando. Ahí está. Hay una moto.
2: Buenos días a los seguidores de la página digital de Parinacochas Radio TV. Hoy, sábado 13 de junio, a estas horas, siendo ya las 10:02, nos encontramos aquí a la entrada de que se viene la carretera de Puquio a Coracora. Estamos justamente aquí en la entrada del grifo, ¿no?, donde ustedes vienen apreciando los trabajos que viene realizando esta empresa Vial Puquio, consorciada con CASA, donde apreciamos la nivelación justamente de esta, de este tramo, y seguramente que así está realizando los trabajos pertinentes. Como ustedes aprecian todavía, frente a esta, a esta capa que están echando un poco más de materiales, de agregados, vienen justamente ejecutando y probablemente esto a días, ¿no? O mañana pasado, de acuerdo a lo que está establecido, van a echar pues ese micropavimento. Por eso nosotros nos hemos constituido para poder darles a conocer lo que vienen realizando este trabajo de nivelación. Solamente hay una moto niveladora que viene realizando estos trabajos y ahí tenemos dos personas que vienen trabajando. Por eso es que apreciamos que no se tiene un avance como debería de estar. En tal sentido, ahí estamos apreciando la maquinaria, en este caso la moto niveladora, para poder seguramente dejar expedito, ¿no? Ya para que puedan echar este micro pavimento. ¿Es así? ¿Cómo estamos? Buenos días. Bueno, ahí está la moto niveladora.

Ahí vemos al personal que viene justamente tratando de poder botar la tierra o el material que está acumulándose hacia la pista.

Bueno, como se aprecia, hay tranquera, seguramente que está ubicado en el sector de Choqueñopampa. No podría pasar ningún tipo de vehículos como están realizando estos trabajos. Bueno, así es, nos hemos constituido acá para poder apreciar y ofrecerles. Bueno, buenos días. Bueno, es el ingreso a la ciudad de Coracora, para ser más exacto, por el sector del Grifo.

Hola, buenos días. Hola, ¿cómo está? Buenos días. Bueno, aparentemente no vemos a ningún ingeniero o el ingeniero contratista, supervisor, como ustedes aprecian, solamente hay personal, obrero, ¿no? Y el que está a cargo como responsable de la tranquera y el único maquinista. Hay dos trabajadores en este tramo.

Así estamos aquí a la entrada de la ciudad de Coracora. A recordarles, hace más de 2 meses que se ha dado inicio con este asfaltado económico desde el distrito de Chaviña con destino aquí a nuestra ciudad de Coracora. Y bueno, en estos momentos están haciendo la nivelación de aquí de este tramo, ¿no? Estamos apreciando, bueno, después de nivelarlo seguramente que se va a poder echar ya lo que es el micropavimento, o sea, el asfaltado. Eso es lo que seguramente es un proceso de trabajo y vamos a ver si se está cumpliendo con respecto al TDR, el espesor de este micropavimento, mis queridos amigos. Eso es lo que queremos darle a conocer. Seguramente mañana pasado nuevamente vamos a retornar para darles a conocer. Esperemos que quede ya al menos por 4 o 5 años, ¿no? Como anteriormente se tenía. Pero lo que estamos pidiendo a la población de Coracora, en la mayor parte, y comparte la opinión, es que ya hay una vez que se haga una carretera de doble vía, ¿no es cierto?, ya con un asfaltado definitivo, para ya no poder estar en cada momento, cada instante, cada 5 años, nuevamente estar peticionando para que podría, en este caso, ¿no?, solicitar nuevamente para que nos hagan otra nueva carretera con un asfaltado económico. Creo que esto, como capital de una provincia y teniendo en consideración que ahora último se ha incrementado ya lo que es la transitabilidad de los vehículos en este tramo.

0: Bueno, eso es lo que les podemos ofrecer el día de hoy. Mis queridos amigos, paisanos. Bueno. Señorita, buenos días. ¿El ingeniero se encontrará?
1: Sí, está al fondo.
0: ¿En el fondo está?
1: Sí.
0: Están haciendo la nivelación que corresponde solamente, ¿no es cierto?
1: Sí.
0: ¿Cuándo echan el asfaltado económico?
1: Será en 2 semanas.
0: En 2 semanas todavía. Sí. Luego viene la impresión. O sea, antes de echar el asfaltado, viene la impresión, ¿no? Por ahí, ¿cara están? Allá. Ya, gracias. Ya, señorita. Bueno, nos dice que el ingeniero está por allá y siempre es así, ¿no? Bueno, lo dejamos ahí, no queremos comprometerlo, mis queridos amigos. Los dejamos ahí para que ustedes puedan sacar sus propias conclusiones. No hemos encontrado en este tramo que viene trabajándose a los ingenieros, tanto supervisor o al ingeniero residente, ¿no? Solamente está la máquina, al menos para poder direccionar o dirigir a qué nivel es, qué nivel. Seguramente ya lo tienen plantillado, vamos a decir así, en el supuesto caso, mis queridos paisanos.

Bueno, decirles entonces a la población, no hay pase estos días, por estos días de la salida de Coracora, como quienes se van a Puquio. No hay pase. Del horario de 7 de la mañana hasta las 12 del mediodía, el pase están dándoles de 12 del mediodía a 1 de la tarde, y luego se cierra desde la 1 de la tarde hasta las 6 de la tarde. En todo el sentido, tomen sus previsiones, tienen seguramente para coger otra ruta alterna, no sé, vean ustedes por conveniente. ¿No hay otra ruta alterna, Petejador? ¿De qué ruta alterna hablas? ¿Ah? Así es, amigos, no hay pase. Los que ahora nos hace recordar, ¿no? Los que vienen de Aicará, de Guayani, están yendo a pie, están viniendo a pie, quieren ir a Tájara, están yendo a pie. Bueno, pues es así, amigos. Muchas gracias por escucharnos. Conmigo será hasta cualquier momento. Buen día. Nos vemos en Juelpapampa.

Bueno, eso es la información que hemos recogido de campo con respecto a la ejecución del mantenimiento y también lo que es la construcción o la pavimentación con micropavimento, valgan las redundancias, de este tramo que han empezado de Chaviña hacia Coracora. Y están continuando por aquí, por el sector del barrio de San Marcos, de la desde el Arco. Bueno, hemos visto ya casi está por el sector de Huajepampa, un poquito más allá donde está su campamento. Bueno, amigos, autoridades, ustedes tienen la voz, tienen la representación de Coracora. Seguramente que por ahí hay algún paisano conocedor, entendido en la materia, sería bueno que nos dé la orientación, el asesoramiento que corresponde. La interpretación también de los términos de referencia, si están apego a ello o no. Simplemente nosotros tratamos de mostrarles en imágenes lo que viene pasando, lo que se viene construyendo esta carretera. ¿Está bien? Porque sabemos que desde el distrito de Chaviña, casi en todo este tramo, le hemos dado a conocer cómo está en algunas partes, ya se está pelando, en algunas partes creo que le falta lo que son las borderas, ¿no? Las borneras para que no puedan deteriorarse. Seguramente que son trabajos de arte, probablemente esto tiene también sus etapas, sus fases, no sé cuándo, pero sería oportuno que vuestras autoridades, los dirigentes, den a conocer. Estoy tratando de contactarme con uno de los dirigentes de aquí de la ciudad de Coracora, pero lamentablemente no me responde para tocar este tema y otros puntos más. Creo que sería tan importante, mis queridos amigos, para conocimiento de la población, pero no tengo respuesta, ¿no? Ya de repente más adelante lo vamos a hacer. Por otro lado, también sé que el día de hoy, de acuerdo al cronograma que se tiene de esta convocatoria de los 105 plazas, ¿no? Por CAS, que es para la atención del nuevo hospital de nuestra ciudad de Coracora, se ha trabajado desde el día, ¿no? Miércoles que hubo la convocatoria para la presentación de expedientes, miércoles y jueves, el viernes ha sido la evaluación de expedientes y el día de hoy van a publicar y adjudicar estas plazas a las personas que seguramente que han cumplido con los requisitos y por meritocracia. Esperemos y ojalá que también se dé a conocer ya, ya los resultados. Probablemente a partir de las 8 de la mañana publicarán en su página o en la fachada principal que tiene esta institución como es la Red de Salud Salazar. Esperemos que por ahí no haya sorpresas. Me imagino que se ha desarrollado con toda transparencia. Me imagino que también hubo la representación de los sindicatos de nuestro hospital de Coracora y como también de la sociedad civil, los representantes, ¿no?, del Frente de Defensa, algunos veedores, y también para dar la transparencia, la garantía, me imagino que estuvo ahí el Ministerio Público de nuestra provincia de Parinacochas. Esperemos, mis queridos amigos, que esto no nos traiga sorpresa, y para el beneplácito de los coracoreños, me dice que se han presentado en su mayoría paisanos nuestros. Ojalá que accedan a estos puestos laborales, ¿no?, que se ha producido a través del PIN, que viene pues de Economía y del Ministerio de Economía y Finanzas. Simplemente queremos que se dé el cumplimiento. Eso es lo que se requiere. 7:32 a.m. Por otro lado, también tenemos que queremos compartir justamente ya los resultados. Ahí vamos a ver de OMPE cómo nos tiene. A las 7:25 a.m, allá contabilizado los votos al 98.593%, doña Keiko Sofía Fujimori Iguchi tiene un porcentaje de 50%.

56.638 votos. En tal sentido, mis queridos amigos paisanos, hay un margen, a ver, vamos a verlo, cuánto de margen se tiene, con por cuántos votos está ganando doña Keiko. Me dice que se va a ir a relajar, se va a ir de vacaciones, como ha trabajado bastante para su campaña, con toda su familia se va a ir de visita al extranjero. Eso es lo que dicen los medios de comunicación que sale de la ciudad de Lima. Hay un porcentaje de votos de 18.478. Hay una diferencia de votos de 18.478. Pompe ha procesado ya lo que son los resultados al 98.593%. Probablemente esto se demore porque hay cédulas, mejor dicho, las actas que ha enviado al Jurado Electoral Especial, al Jurado Nacional de Elecciones, para absolver las observaciones que se tienen. Ya probablemente de aquí hasta el mes de julio tengamos ya los resultados al 100%. Así está la foto, así está el mapa con respecto a estas elecciones desarrolladas en nuestro país. Y ustedes también seguro que están analizando, otros a favor, en contra. Prácticamente nuestro país está dividido en dos. Casi la mayor parte de la zona sur está con el señor Robert Sánchez Palomino. Lima, Callao, la parte del norte y también Loreto está con doña Keiko Fujimori Gucci. Esperemos que las cosas se tranquilicen porque por ahí se está observando, se está viendo también ya algunos líderes que quieren agitar toma de Lima, entre otros. Creo que nos quieren conllevar a una situación de caos. Creo que eso no podemos tener porque caso contrario, seguramente. Cada cual marca su posición, mis queridos amigos paisanos. Analicemos las cosas. Es así, ¿no es cierto? Y por supuesto, bueno, atención, hay una oportunidad de trabajo. Se necesita con suma urgencia personal para trabajar en una tienda. Hay dos turnos, uno en la mañana y otro en la tarde, de acuerdo a su necesidad. Las personas interesadas contactarse al siguiente número de celular, al 957-540-600. 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Trabajo es inmediato, de disponibilidad de tiempo. No se olviden, pásense la voz. Son ya las 7 de la mañana con 35 minutos. Por otro lado, también queremos comunicarles atención. Tenemos aquí edictos judiciales que nos han remitido. Atención, y esto es para el conocimiento de las personas interesadas. Ante el juzgado Paz Letrado de Parinacochas, atendido por el doctor Nájar y secretario que suscribe, inicia el expediente número 126-2026, seguida por doña Marina Sinforosa Socaviña, sobre rectificación de partida de nacimiento de la recurrente, habiéndose dictado lo siguiente. Resolución número 01, fechado Coracora 5 de junio del año 2026, se resuelve. Admitir la solicitud de doña Marina Sinforosa Socaviña sobre rectificación de partida de nacimiento de la recurrente, en el sentido que lo patronímico correcto de la recurrente debe quedar como Marina Sinforosa Socaviña y nombre de los progenitores como Sabino Damaso Soca Quispe y doña Maximiliana Viña Tabuada, y no como aparece originariamente en la partida de nacimiento, materia de rectificación, ventilándose en proceso no contencioso, disponiéndose la publicación en el Diario Oficial de Mayor Circulación, que puede hacer Huamanga o Ica, y aquí en Radio Parinacochas, y en la tablilla de la Municipalidad Distrital de Puyo, por un término de un día. Firmado el doctor Nájar, juez de la provincia de Parinacochas, y el secretario que suscribe, don Diego Lizano Taipe, asistente judicial, fechado Coracora 5 de junio del año 2026. 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

0: 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Gracias, Yogur Probiótico Don Víctor. 7:40 de la mañana. 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Bueno, vamos por la publicidad.
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Son ya las 7 de la mañana con 44 minutos. Continuamos con el desarrollo del informativo parinacochano y bueno, hacemos llegar vuestro saludo muy afectuoso para todos los amigos, amistades, paisanos en el distrito de Puyo, quienes están desarrollando su fiesta patronal en homenaje al señor San Antonio de Padua. Bueno, me dicen, el día sábado hubo 4 danzantes, son muy amantes pues a las tijeras, y lo vimos el día de ayer a mi gran amigo, el famoso muerto, ¿ah? Claro pues, caramba, Armandito Quintanilla con su querida esposa, gracias por todas las facilidades que nos ha dado en su palco. De igual manera saludamos a Dacio Cuadros, que ya se está alistándose, ahí lo vimos con toda la familia, que se vino de la tierra linda de Mama Pascuala para poder espectar esta tarde taurina. Él es amante pues a los toros bravos, a las tardes taurinas, ¿no? Con toda la familia se está listándose para su fiesta también, que lo van a desarrollar en el mes de agosto en honor a la Santísima Virgen, ¿no?, Santa Rosa de Saxara, ya a partir del 27 de agosto hasta 1 o 2 de septiembre. Bueno, ahí estaremos también, hemos conversado para hacer las transmisiones en vivo y en directo todo lo que va a acontecer pues esta bonita fiesta patronal en el distrito de Puyo, en el anexo de Saxara. Qué bien, así nos vimos con tantas amistades, paisanos, que es muy alegre, y también mucha gente coracoreña se ha trasladado a Puyo, son amantes pues a la fiesta brava. Y bueno, un encerrón con los 6 toros de don de la familia Rodríguez, ¿no?, que hemos podido apreciar. Bueno, lo que arregló la tarde ha sido el cuarto toro, pero después de ahí los 2 últimos toros que entraron, por ejemplo el quinto toro volador, como 2-3 veces saltó al anillo, justo nosotros estábamos por ahí un poquito que nos asustamos, ahí Pacochino estaba a nuestro costado, quería levantarnos ahí al anillo, nosotros tranquilos, nomás veíamos pues la dirección del toro por donde iba, ¿no? Y tranquilo, felizmente, nos mantenemos ahí, y ahí están nuestras imágenes que transmitimos en vivo y en directo. Hoy es la segunda tarde taurina, ojalá que ya sea mejor que ayer, regular, para no decir esta tarde taurina. Seguro muchos aficionados y también los que les gusta las tardes taurinas están sacando sus conclusiones. Hoy van a ingresar toros de las distintas ganaderías y también, bueno, saludamos desde aquí a los capitanes de plaza. Bueno, no nos han podido alcanzar el programa, me dices que está en la página. Bueno, entendemos, mis queridos paisanos, pero también una buena cuadrilla que han traído para esta feria. Felicitaciones, hoy continúa, y vuestra carretera también, ¿cómo está, no? ¿En qué estado? Bueno, no sé qué es lo que está pasando también por el mantenimiento de estas vías a nivel departamental o regional, de parte del gobierno regional no se está notando, no sé dónde está, porque diario, cada año hay presupuesto por mantenimiento, y esto lo saben muy bien la Municipalidad Provincial de Parinacochas, las municipalidades distritales, no sé dónde está ese dinero de mantenimiento de estas vías. ¿Ah? Departamentales, ¿qué nos dicen los responsables, justamente quienes supervisan, fiscalizan este trabajo? ¿Y dónde están también los señores regidores? Vamos a mencionarlo así. 7:48, tengo en mano otro edicto judicial ante el juzgado Paz Letrado de Parinacochas, atendido por el doctor Nájar y secretario que suscribe, inicia el expediente número 2026-125, seguida por doña Julia Juana Socaviña, sobre rectificación de partida de nacimiento de la recurrente, habiéndose dictado lo siguiente: resolución número 01, fechado Coracora 5 de junio del año 2026, se resuelve admitir la solicitud de doña Julia Juana Socaviña sobre rectificación de partida de nacimiento de la recurrente, en el sentido que el patronímico correcto de la recurrente debe quedar como Julia Juana Socaviña y nombre de los progenitores como Sabino Damaso Socaquispe y doña Maximiliana Viña Taboada, y no como aparece originariamente en la partida de nacimiento materia de rectificación, ventilándose en proceso no contencioso, disponiéndose la publicación en el diario oficial de mayor circulación, que puede ser de Huamanga o Ica, y aquí en esta emisora Parinacochas Radio, y en la y en el portal o la cartilla de la Municipalidad Distrital de Puyo, por el término de un día hábil, firmado por el doctor Nájar, juez de la provincia, y el secretario que suscribe, y también el señor Diego Lizano Taipe, asistente
judicial del Poder Judicial de la provincia de Parinacochas, fechado Coracora 5 de junio del año 2026, por lo que ponemos en conocimiento para las personas interesadas. 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Edicto judicial ante el juzgado Paz Letrado de Parinacochas, atendido por el doctor Nájar y secretario que suscribe. Inicia el expediente número 2026-127, seguido por don Gregorio Sabino Socaviña, sobre rectificación de partida de nacimiento de la recurrente, habiéndose dictado lo siguiente. Resolución número 01, fechado Coracora 5 de junio del año 2026, se resuelve. Admitir la solicitud de don Gregorio Sabino Socaviña sobre rectificación de partida de nacimiento de la recurrente, en el sentido que los patronímicos correctos de recurrente debe quedar como Gregorio Sabino Socaviña y el nombre de los progenitores como Sabino Damaso Soca Quispe y doña Maximiliana Viña Taboada, y no como aparece originariamente en la partida de nacimiento, materia de rectificación, ventilándose en proceso no contencioso, disponiéndose la publicación en el Diario Oficial de Mayor Circulación, que puede ser Huamanga o Ica, y aquí en Radio Parinacochas, y en la cartilla de la Municipalidad Distrital de Puyo, por el término de un día hábil, firmado el doctor Nájar, juez de la provincia, y también firmado por don Diego Lizano Taipe, asistente judicial, fechado Coracora 5 de junio del año 2026, por lo que ponemos en conocimiento para las personas interesadas. 7 de la mañana con 51 minutos, 7 y 51 minutos. Vamos a reiterar este comunicado. Atención, se necesita con suma urgencia personal para que pueda trabajar en la tienda, en un establecimiento comercial. Hay dos turnos, uno en horas de la mañana y otro en horas de la tarde. 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Entonces es una gran oportunidad ahora que se vienen las fiestas, quien no quisiera tener un ingresito extra, ¿no? Mayormente los jóvenes estudiantes que estudian en el tecnológico pedagógico podrían ir a poder escoger este turno tarde. El día de ayer, doña Victoria Huaraca Chimpay, recuerden que los días domingos no hacemos programa, y doña Victoria Huaraca Chimpay me ha enviado, así es, una fotografía de muchos ganados que estuvieron en el sector, ¿dónde? En el sector de Ilcococha. Así es, hubo muchos ganados, y me decía, don Alfonso, ¿de quiénes son estos? A ver, vamos a chequearlos acá en nuestro celular. Prácticamente un número de 15 animales, entre becerros, toros, toretes y muchos más. Y bueno, dijimos, caramba, pipata, cae animal cunaja, Jesús, estaban haciéndose daño, don Alfonso, en mis predios, no sé de quién será, por favor, tenga la amabilidad de poder notificarlos. Bueno, aquí está, ahora sí, vamos a verlo, no sé si me está escuchando doña Victoria Huaraca, por favor, si me estás escuchando, esos animales se han sido puestos a buen recaudo. Ahí está en imágenes, ustedes van a poder apreciarlo, a estos animales. ¿De quiénes serán? La verdad, estaba en mi predio, nos decía doña Victoria, se está haciéndose daño, ¿no? Son más de 15 animales, esto en el sector de Ilcococha, ahí están. Algunos colorados, algunos chechemoros, haciéndose daño. Bueno, ahí estamos apreciando en imágenes. Esto es en el anexo de Ilcococha, en la propiedad que estuvo de doña Victoria Huaraca Chimpay. Si ustedes desean mayor información, pueden contactarse al siguiente número, al 914-279-731. Reiteramos, 914-279-731. Eso es lo que nos ha comunicado doña Victoria Huaraca. Caipin yapa animal kunakai kuchkan. Y matas pasaron, pipam kai animal kuna. Así me decía al mediodía, cuando estábamos a punto de partir a Puyo,
y no lo hemos podido atender porque los días domingos, recuerden que nosotros no hacemos programa, ¿no? Quisiera su comprensión, no hacemos programa, nos tomamos un día libre, y bueno, espero que los propietarios de estos 15 arreces que estuvieron en la parte alta del anexo de Icococha hayan podido reconocer y recogerlos sus animales. Eso es lo que nosotros ponemos en contexto, en conocimiento. Doña Victoria, conti está muy, ¿qué pasó con sus animales? ¿Vino su dueño o no vino su dueño? William Camayari, doña Victoria, ama Inacaichu, ¿eh? Ama Inacaichu. Bueno, por otro lado también sabemos que la Municipalidad Provincial de Parinacochas, seguramente que ya, ¿cuántos años cumple la provincia? Porque el próximo domingo 21 es su día central. Ah, ya, el año pasado ha sido 200 años, ahora son 201 años, así es, de creación política nuestra provincia de Parinacochas. Para ello, probablemente, como no hay mucho presupuesto en la municipalidad, seguramente que va a ser un aniversario holgadamente. Así es, a partir del día de hoy se va a desarrollarse con respecto al embanderamiento de la ciudad de Coracora, ¿no es cierto? Así es, hoy es el embanderamiento de la ciudad de Coracora. Bueno, pues, mis queridos amigos, están en ese, ya, como coracoreños, hay que obedecer, ¿qué podemos hacer? Y de igual manera, hay diferentes actividades programadas, esperemos. Bueno, son 200 años de nuestra querida provincia de Parinacochas. ¿Cómo lo vamos a festejar si estamos carentes, sin ir lejos, de servicios básicos? A mí me da bastante pena y sinceramente lo sentimos, que hay muchos vecinos, para ser más exactos, de la parte alta de aquí de nuestra ciudad de Coracora, por el barrio de San Marcos, en el sector del Atineo, ellos mismos con sus propios aportes están instalando su desagüe, haciendo su cota para contratar una retroexcavadora para poder, como se dice, ¿no?, estar al menos tranquilos. Por cuadras se han organizado y están realizando. No les queda otra cosa, porque este presupuesto, este proyecto encaminado de agua y desagüe para la ciudad de Coracora, ante el Ministerio de Vivienda, todavía no tiene luz verde. Porque en una entrevista, no entrevista, sino en una comunicación telefónica con el señor alcalde, nos ha manifestado que todavía tiene esas esperanzas de poder iniciar en su gestión. Bueno, sería fabuloso. No solamente este barrio requiere los servicios básicos, sino también Sihuilla, vayamos aquí a la parte alta de Choqñopampa, por el sector Las Flores, La Molina, estamos viendo acá la parte alta de Las Casuarinas, a la salida, como quien se va, al anexo de Lomas Pata, y así, seguramente todo el contorno de vuestra ciudad de Coracora requiere agua, desagüe y también ampliación del fluido eléctrico. Y esto no se está dando. Ojalá que no se afecte mucho la economía de estas madres de familia que por necesidad ellas mismas o ellos mismos, en forma organizada por cuadras, tienen que realizar estos trabajos. Ojalá que lo hagan con la intervención de un profesional, ya con instalaciones también ya adecuadas técnicamente. Esperemos que se considere ello. Y cuando salga en su momento, se le retribuya, no sé, habrá mecanismos para poder reparar a estos sufridos vecinos de la parte alta del barrio de San Marcos por el sector del Atineo. Ojalá, porque caso contrario, si no salen estos presupuestos para estos tipos de obras, vamos a estar en lo mismo. Por eso estos 201 años de creación política de la provincia de Parinacochas, esperemos que sea una reflexión para todas nuestras autoridades. Y quienes también pretenden ser autoridades, está en su derecho, no lo negamos, el soberano elegirá.
sé que hay como 4 o 5 candidatos para la provincia de Parinacochas, para el sillón municipal de Coracora, que tengan esa sapiencia, que tengan ese conocimiento, que conozcan gestión municipal, para que por ahí seguramente con otros asesores que no se dejen pues embaucar. No quisiéramos eso, porque tenemos mala experiencia. Sinceramente, en esta gestión no se hizo muchos trabajos, muchos proyectos, ¿no? Teniendo y sabiendo que tenemos muchas necesidades. Mis queridos amigos, por eso ahora ya están saliendo a la palestra, están haciendo ya sus campañas políticas, hay pintas a doquier, seguramente de acuerdo a su economía, y aquí no estamos midiendo quién tiene más plata para que sea autoridad, sino acá tenemos que medir es la capacidad de gestión que podría tener cuando es elegido, y que nos presente su plan de gobierno, cuáles son, qué pretende estos candidatos. ¿Solución o continuar con lo mismo y simplemente que quede en palabras y que no haya tal vez ese desarrollo, ese progreso o atención a sus necesidades que carecemos aquí en nuestro distrito de Coracora como capital de la provincia de Parinacochas? Si nosotros vamos un poquito más allá, ¿cómo estarán? Imagínense, queridos paisanos. Por eso tomemos también nosotros conciencia y elijamos a la persona, a un buen vecino, porque para ser autoridad tenemos que ser un buen vecino y que tengan pues esa mística y también que llegue a la población, que sepa atender o entender a nuestros pobladores, que no nos mientan, que no nos digan chichañol, chichañol, no, para salir de repente de esa situación momentáneamente. Y después pasó el tiempo, ¿qué pasó? Usted, su promesa era esto, esto. Después, ¿cómo quedan? Esos no quisiéramos ya experimentar ello. Sé que, por ejemplo, ojalá que se concluya en esta gestión para cerrar brechas también lo que son los servicios básicos del distrito, o mejor dicho, del anexo de Huaylani, anexo de Icará, de Muchapampa. Sé que están ya próximos a puertas para su fiesta patronal. Quisiéramos ello. Eso es nuestro deseo. Sé que hay un presupuesto, pero ese presupuesto que sea invertido en su totalidad para estos pueblos. No que por ahí nos muestren planillas fantasmas y también obras de repente no bien hechas. ¿Quién está en la supervisión? Sé que está haciendo con administración directa. Aquí tiene que tallar, al menos creo que los ingenieros responsables de infraestructura, de igual manera, también los señores regidores, la parte de la fiscalización, las propias autoridades de cada anexo, teniente gobernador, agente municipal, los varellos, el presidente de la comisión de regantes, los pobladores mismos. Estamos en nuestro derecho de decirle, señor, quiero ver este expediente, ¿cómo es? Creo que por este lado no va el tubo, no sé qué sé yo. Si hay algo que no está dentro de lo normal, hacer las observaciones pertinentes y que nos expliquen. Por algo tienen un ingeniero residente, un ingeniero supervisor en toda obra y tienen que estar presentes dirigiendo. No simplemente tienen que estar los obreros o los trabajadores, no. Por eso a veces algunas obras, cuando no están completos, no tienen esa intención de poder hacerlo como debería o debe mandar el expediente, hay muchas dificultades. Estamos viendo, y me viene a la mente, a la memoria, cómo habrá quedado esto de los proyectos de Hogar, ¿no es cierto?, que tiene pues Agro Rural sobre lo que son las canalizaciones de Pocho, de Huaylani, de otros lugares que no estuvieron bien. Al respecto, ¿qué nos dicen las autoridades? Y aquí tiene que ver también el comité del núcleo ejecutor que se ha conformado. ¿Cuál es su informe? No nos pueden engañar, porque en un momento nosotros hemos ido al lugar de los hechos y le hemos mostrado con respecto a la captación del agua del canal de, es de Pocho, ¿no es cierto?, de la parte de Trapiche hacia el anexo de Huaylani. ¿Eso es canal? ¿O qué cosa? ¿Ahí se han jugado? ¿Han hecho su práctica? Y al respecto, ¿se ha encontrado o se ha hallado responsables de esta actividad de Hogar que viene desde el gobierno regional? Por eso nosotros cuestionamos ello, lo mencionamos.
con hecho y fundamento, porque hemos recogido desde el lugar de los hechos en qué condiciones estaba este canal. Prácticamente es un engaño. Y para esto también algunos autoridades se han prestado, han sido cómplices, vamos a decirlos así. No sé si esto habrá tomado ya el Ministerio Público como prevención del delito, probablemente haya hecho ya sus investigaciones, porque de esta manera no se podría estafar a un grupo de ciudadanos en este sector, mayormente a las comisiones de regantes. ¿Cómo estará también el anexo de Aicará, por ejemplo? De igual manera, creo a las finales, faltó cemento y los propios ingenieros tenían que poner cemento para poder concluir. No sé si esta obra está bien hecho, porque al inicio no estaba como tal, como mandaba el expediente. Ahí es cuando no hay una buena fiscalización también de parte de las autoridades o de este comité del núcleo ejecutor. ¿Dónde ha quedado? A veces muchos callamos y ya nos toman como cholitos, y esto no podría estar suscitándose en nuestro pueblo de Coracora. En otra nota informativa, estamos viendo en nuestra ciudad de Coracora, sé que están nivelando algunas calles, ¿no? Seguramente las más críticas, pero esto que se continúe, esperemos, porque la accesibilidad, tanto para los camiones compactadores, para que puedan ingresar y recoger los desechos o la basura que generamos, seguramente que es de necesidad y de prioridad. Pero si tenemos una calle que no está reparada, que no está pues en condiciones, no podría entrar, y ahí están amontonados las bolsas de desechos, de basura, y pasa por ahí estos perros callejeros, no tienen la culpa, y nos hacen pues un sanquindín. Esperemos que esto siga mejorando con las maquinarias que tiene la municipalidad, que sigan atendiendo muchas necesidades. Ojalá que estos 201 años, al menos pues se ponga en condición de las calles de nuestra ciudad de Coracora. Me viene también a la mente, para poder dar a conocer a la población, siendo ya las 8 de la mañana con 7 minutos, con respecto a este proyecto que estaba encaminado del óvalo del estudiante, porque por ahí se transita a diario cientos de estudiantes al sector de Choqñupampa, tanto al nivel de educación inicial, primaria, secundaria y superior, y como también trabajadores de otras instituciones como la agencia agraria y los pobladores que se dirigen a la zona norte de Coracora. ¿Cómo está esto, señores autoridades? No sé, profesor Wilson Jiménez Chochoca, usted sigue siendo dirigente, creo que ya ha cumplido ya su periodo, convoque pues a una elección para renovar, seguramente elegir a nuevos vecinos para que puedan continuar haciendo las gestiones. No sé cómo está esto del óvalo del estudiante, sé que en una oportunidad ya hubo ese expediente, ¿no?, para su ejecución. Tan igual que está a la espera es con respecto al parque infantil, que años está abandonado, muchas veces ha servido como coso público, como almacén, en fin, este terreno abandonado a su suerte, al parecer nadie se preocupa, y siempre es batallita, caballo de batallita de los candidatos, que ahí vamos a construir, dijeron, un mercado modelo, ahí vamos a construir el parque infantil, que verdaderamente, recuerden que nosotros también hemos sido niños y hemos necesitado para poder desarrollar nuestra psicomotricidad. No sé, pues, no sé, mis queridos amigos. En tal sentido, amigos paisanos, quiero decirles, a veces todo queda en promesas, y hasta ahora no se hace realidad. Estamos viendo también, cuando nosotros nos desplazamos de aquí de Coracora por el Jirón Miguel Grau, óvalo del estudiante, hasta el puente de cemento, prácticamente nuestro puente mismo falta realizarle un mantenimiento, cambiarlo ya el techo que tiene esta estructura, y es tiempo, está deteriorado y nos da un mal imagen. Yo creo que no se necesita mucho presupuesto cuando hay esa voluntad para poder lograrlo. Ojalá que para nuestras fiestas
traten de cambiarlos, ¿no es cierto?, el techo, porque está todo zaranda, todo lleno de hueco, averiadas, necesita una pintura por ahí, seguramente las estructuras, hacerle también la limpieza y colocarle también algunos tachos de basura en este trayecto. Ojalá que se atienda de esta manera. Al menos ello hay que hacerlo. Y también siempre nosotros preocupados por los proyectos mayores, tanto del dique de Angascocha, como también de Curipampa. De igual manera, pasamos la voz a la oficina subregional de Parinacochas, que es el enlace directo del gobierno regional. ¿Cuál es el trabajo que se está realizándose o cuál es la programación que ustedes tienen? Me dicen por ahí que hay un nuevo jefe, ¿no? Y ojalá que seguramente si es de Coracora sabe nuestra realidad y haga petición, plantee. Al menos, pues caramba, que este proyecto del dique de Angascocha necesitamos. Sé que han creado una otra área, otra oficina, que es el PRIDER, pero no está cumpliendo con su función como debería de ser. Y también decimos a nuestro consejero, ¿cómo va este proyecto, las investigaciones, la sanción que debe tener? Para esta empresa, ¿cuál está, qué seguimiento se está realizando? Se debe informar a la provincia de Parinacochas, a las comisiones de regantes. ¿Cómo ha quedado este presupuesto que han otorgado ya de más de 170 millones? Y estuvo ejecutando una empresa, sabemos. Y ahora han entrado en arbitraje. ¿Va a quedar así? Nos preguntamos. ¿Y qué nos dice, pues, nuestras principales autoridades? Mayormente como representante tenemos al señor John Huachaca. Espero que se dirija a la población. Yo estoy haciendo extensivo la invitación públicamente, con todo respeto, que nos explique aquí en cabinas o estudio de radio Parinacochas. Señor John Huachaca, creo que la población merece saber cuál es el trabajo, cuál es la gestión que usted viene realizando en beneficio de vuestra provincia como representante, como consejero provincial. Eso es lo que pide, exige la población. Y yo le transmito ello, señor John Huachaca. Probablemente va a haber una oportunidad para que se pueda dirigir. Pero las puertas de aquí, de esta emisora, están abiertas. Para, no solamente para el consejero, sino también para las demás autoridades de vuestra provincia. Son ya las 8 de la mañana con 12 minutos.

0: Son ya las 8 de la mañana con 12 minutos. ¿Alguien sabe? Ya probablemente tengan los resultados que ha sido publicado, van a publicar, porque ya son 8 de la mañana con 13 minutos, de la Red de Salud Sarasara, frente a esta última evaluación de convocatoria de 105 plazas vacantes que han podido justamente procesarlas. Con ello, retornamos luego de la pauta horaria de Radio Parinacoche. Adelante.
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0: Bueno, el tiempo transcurre siendo ya las 8 de la mañana con 21 minutos. Bueno, ¿qué nos dicen los diarios de mayor circulación? Justamente que llega pues de la ciudad de Lima, ¿no? Ya me imagino cómo están las cosas por allá. Mamayay, carambas. ¿Ah? Y con respecto a lo que está establecido, amigos, por ejemplo, en las redes sociales, sé que es una página que usted puede entrar, ¿no? A distintas páginas de grupo, etcétera, y ahí va a encontrar publicados mamayay, todo de acuerdo a las personas quienes, de acuerdo seguramente a su capacidad intelectual o a intereses, lo publican. ¿Qué nos dice en los diarios de la ciudad de Lima? La Razón nos dice: Perú se quedará sin gas en el año 2035. Yacimientos de camisea se agotarán en menos de 10 años y no hay sustitutos, revela exministro de Energía Carlos Herrera de la Cruz en una entrevista a uno de los medios de la ciudad de Lima. Otro diario dice, bueno, a ver acá, La República, persiguen a jueces que rechazan las leyes pro crimen. El Congreso y la Junta Nacional de Justicia. Mamayay. ¿Ah? Otro que dice El Comercio. Partidos dialogan para formar bloques en el nuevo Congreso. Bueno, ¿qué nos dice? Coordinaciones, dos agrupaciones de derecha, Fuerza Popular y Renovación Popular, tienen acercamientos y también se reúnen tras la entrega de las credenciales congresales. También se realizan alianzas. El objetivo es buscar estas coincidencias, es controlar la composición de la próxima mesa directiva y de las comisiones parlamentarias desde el mes de julio. Imagínense. Bueno, tienen que conversar, pues no hay otra cosa. Diario Oficial El Peruano. Aprueban política nacional multisectorial para el año 2050. Ejecutivo garantiza acceso al agua potable y saneamiento. Sería bueno, justo lo que estamos nosotros hablando de esta tremenda necesidad que tenemos en nuestro distrito de Coracora, ¿no? Iniciativa sienta las bases de una acción articulada del Estado para que ningún peruano quede excluido de este derecho. Por otro lado, el titular de la presidencia del Consejo de Ministros destaca que la directiva representa un paso decisivo hacia un Perú más inclusivo. Esperemos. Sigamos. El diario El Chasqui, ay, ay, ay, esto de Apurímac por si acaso, con importantes anuncios y avances académicos, la UTEA celebró sus 42 años. Muy bien, la Universidad Tecnológica de los Andes, ¿no? Que es la UTEA, que tuvo una oportunidad, su filial aquí en Coracora. Expreso que nos dice: Izquierda toma por asalto organismos regulador de la educación universitaria. Golpe de Estado en SUNEDU. Bueno, ¿qué pasará? Eso de acuerdo a la primera página principal o portada que tienen los medios que llegan pues de la ciudad de Lima. Minedo nombra como nuevo superintendente a Policarpo Chauca, quien tiene un prontuario de denuncias penales por acoso sexual, extorsión y peculado. Pero en otra nota dice: Plan buscará intervenir universidades públicas existentes, poniendo y sacando rectores y modificando estatutos, como lo habría hecho el señor López Chao en la UNI. Bueno, esa es la portada que nos ofrece el diario Expreso. otro correo que nos dice, el nuevo Congreso, mamayay, el nuevo Congreso, ¿por quiénes van a estar, como se dice, conducidos? Por ejemplo, el Fuerza Popular tiene 41 diputados. JP, Juntos por el Perú, 32 diputados. De igual manera, partido del nuevo, ¿no?, del nuevo gobierno tiene 18 diputados. Renovación Popular, 15 diputados. Y tenemos al partido de Cívico, 14 diputados. Y ahora, Nación, 10 diputados. Bueno, esos son la Cámara de Diputados y en la Cámara de Senadores. ¿A quiénes tenemos? Fuerza Popular tiene 22 senadores. Juntos por el Perú, 14 senadores. Renovación Popular, 8 senadores. Partido del Nuevo Gobierno, 7 senadores. Partido Cívico Obras, 5 senadores. Ahora Nación, 4 senadores. Eso es ya el conteo de votos para el Parlamento, ¿no?, bicameral, que damos a conocer de acuerdo al diario Correo. Ahora, la última dice, China de risa, el pueblo salió, lo quiso a Keiko, es la virtual presidenta. Lideresa de Fuerza Popular está tan segura de su victoria que se fue de viaje con su hija Kiara. Si bien falta el pronunciamiento de la OMPE y el Jurado Nacional de Elecciones, todo parece consumado para, bueno, para Juntos por el Perú. Mamayay, China de risa. Así dice el diario La Última. Otra portada, el diario La Noticia. Sánchez insiste con el reconteo de los votos. Candidato de Juntos por el Perú pide transparencia y desde Fuerza Popular le invocan a tener actitud democrática. También en otro de los puntos dice, alcanza a los de la ley 19846 a los pensionistas de Montepiú, reajustan pensiones a los miembros de las Fuerzas Armadas y la Policía Nacional. Más de 1 millón ya cobraron Fonavi, un total de 3.675 millones fueron destinados para el proceso de devolución del Fonavi. Bueno, ese es de acuerdo a la portada principal que tiene La Noticia. Vamos con otro diario del País. Nos dice, basta de dividir al Perú. Pronto se bajará el telón de las elecciones y hay que respetar la palabra empeñada y pensar en el desarrollo del país. Al 98.593%, Keiko Fujimori tiene 50.05% y Roberto Sánchez tiene un 49.949% con una diferencia de 18.478 votos a favor de Fuerza Popular. Caos en Juntos por el Perú, muchos de los congresistas electos en contra de los actos de violencia y piden aceptar la derrota. Eso es lo que dice en su portada principal el diario El País. Diario Gestión, ¿qué nos dice? Extranjeros ahora ven menor riesgo de invertir en Perú. Tasa de interés que exigen los inversionistas para adquirir bonos del gobierno baja de 6.35% a 6.02% ante el menor impacto político que observan desde la semana pasada. Costo de seguridad de la deuda peruana ante un eventual impacto también disminuyó en ese periodo, lo que abarata el financiamiento para el Tesoro Público. Eso es lo que nos dice el diario Gestión. Bueno, esas son las principales portadas que tenemos de los diarios que llegan de la ciudad de Lima. 8:31 minutos. Bueno, más adelante vamos a mostrarles en imágenes el desarrollo de la fiesta, la tarde taurina del distrito de Puyo, y como también la fiesta que se ha desarrollado en honor a San Antonio de Padua en Joypapampa. Vamos al corte, ¿no? O al agradecer el auspicio que tenemos aquí en el programa, el informativo Parinacochano, a los siguientes patrocinadores. Adelante.
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Bueno, son ya las 8:36. 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Gracias a Pollería Vico. 8:37. Mis queridos amigos, con respecto a lo que vienen realizando estos trabajos, esta empresa casa, ¿no? Así es, esta empresa casa, la verdad que hay mucho, mucho que decir, y lamentablemente, mis queridos amigos, no está tratando de poder trabajar así en beneficio de la población. Hay quejas, a ver si me llama la señora, hay quejas de los vecinos del sector de Auro, de Santa Rosa, de Chanchairo, que hay tremenda polvadera, me dice, ¿no? Que hay una tremenda polvareda, que estos vehículos prácticamente están dañando.

0: ¿No? A sus pastizales, todo ello, y ojalá, y les había prometido para que puedan echarle agua, así es, y lamentablemente manan cancho, lamentablemente no hay, y están contaminando todos sus pastizales porque hay un convoy de vehículos, de volquetes que están ingresando por Santa Rosa, por San José, para poder traer materiales, y nos han prometido que iban a echar agua, al menos mejoras, pero lamentablemente no han podido. Si me está escuchando la señora, por favor, a ver si me da una llamadita. Creo que es muy importante dar a conocer a la población, y así posiblemente los vecinos están mortificados. También he recibido la queja de los pobladores del anexo de Guayani. Don Alfonso, tenemos tremenda polvareda que se dan por estos sectores, ¿no? ¿Y quién nos va a poder apoyar? Aló, muy buenos días, lo escuchamos aquí en Radio Parinacochas.
1: Aló, buenos días, soy Alfonso, soy de San José. ¿Cómo se llama? La empresa Casa nos dijo, vamos a echar agua. Mira, tremenda polvadera, toda la isla de la comunidad, así va a comer nuestras vacas. Totalmente que no, no nos dijo... Sí, voy a echar, y ocurre un lleno de polvadera. Ellos no le importa, en cambio yo entro a mi chacra, uh-huh, lleno de polvo. ¿Para qué me baño? ¿Para qué me estoy limpiando? Todo mi vaca está lleno de polvo nomás. Ahora van a comenzar con diarrea, eso me preocupa a mí me cuesta cuando agarra diarrea, eso no entiende los empresas casa. Encima me cerco en Ajuyé y han tumbado, le dije, yo soy sola, mujer sola, ¿acaso me ha aplicado? Se amargo todavía, yo somos trabajadores, que anda, corre a Chuquiñupampa, Chuquiñupampa, no sé, así me dice, corre, anda, corre, quéjate, a mí, no, nosotros somos trabajadores nada más, es que no me digas nada, señora, retírate, así casi me pisa también, así otro día, soy sola que yo me hago defender de San José, y me tienen todo, toda la persona cólera que es mi problemática, tal cual diciendo, señor Alfonso.
0: Bueno, señora Lynn, este problema, ¿desde cuándo ha empezado? Cuando me dicen que caminan bastantes volquetes trasladando el material, ¿de qué lugar están sacando material y por dónde se desplazan?
1: De Chanchar están sacando, como están moliendo la piedra para la pista, diciendo.
0: Ya.
1: Y la carretera de San José, hemos dicho, señor, no me rasquen nada, porque nosotros caminamos, parece que estamos en lluvia, como en lodo, estamos caminando con esta tierra, no le hagas eso. Pasa más bien, échale esa arena que estás trayendo o la piedra chancada que estás trayendo, échale. No, sí, señora, sí, no te preocupes. Vamos a hacer esto. Nada más y nunca cumple con eso. Ahora yo voy a hacer justicia yo sola, a ambos lados, en Petén-Huachapampa, lleno de polvo cuando entra mi chacra. Acá en San José, yo vivo en la carretera, también lleno de polvo. Lo demás no le interesa. Cuando hace reclamo me dicen los vecinos también. En las de esas señores problemáticas no le hagas caso. Así dicen los vecinos también, en vez de que apoyarnos, que lo eche, que pierde pues para la carretera. Y la carretera también, ¿cómo está haciendo? Ya está rompiéndose la carretera, no sé para dónde llevará ese materiales, pero a su polvadera nomás, lo vería.
0: Bueno, sí, le entiendo la indignación que tiene usted justamente acá, tanto a la entrada, a la salida, ¿no? Se levanta una polvadera porque hay varios volquetes que van en convoy, y esto también hay quejas, denuncias públicas, como usted lo realiza, una parte de aquí de la población, mayormente los afectados, porque esto afecta a la salud pública, aún más ustedes que están pues en el campo, en la chacra, sus pastizales, sus animales también se enferman, como usted dice, con diarrea, y cuánto les cuesta también para poder dosificarlos, todo ello. Usted ha tenido la oportunidad de poder conversar con el ingeniero, no con los trabajadores, lógicamente los trabajadores cumplen su función, pero en esto tendría que usted conversar con algún ingeniero. ¿Ha tenido esa oportunidad también de tal vez de venir aquí a Coracora? Lógico que le han dicho, vayan a Huajipampa, porque en Quiaupampa está su oficina de esta empresa, señora. ¿Ha podido hablar, darle a conocer este caso que usted está pasando?
1: Sí, fui a Huajipampa, pero no lo encontré. No, dice que salen para acá, para allá, un encargo nomás, un trabajador nomás me dijo, llegué, como no hay tranqueras, están ahí. Me llegué como cerca a las 12, entonces están almorzando, o se fueron para Yauca, todos están derramados los ingenieros, señora, no se puede, regresa otro día, me dice. Entonces yo le digo, si aún son dos oportunidades que he ido, ahora sí yo lo voy a agarrar acá, a ambos lados, con mis manos propias voy a agarrar para que venga acá, me va a hacer justicia en mi chacra, porque no nos respeta a nosotros. Acá, por ejemplo, en San José, los niñitos estudian también llenos de polvo, los vecinos, tranquilos, feliz de la vida. Pero a mí me hace daño mucho ese polvo. Con mi mamá también antes andaba así, falleció con ese polvo también.
0: Carambas, qué lamentable, señora. Bueno, lo he escuchado, más bien yo le voy a pedir, cuando pasan así esos volquetes, que levanta la polvadera, mándeme un videíto, señora, para poder yo publicaros y compartir, y también esto trasladarlo a nuestras autoridades. Creo que esta empresa no debe de perjudicar, tiene pues sus protocolos de trabajo que tiene que realizar sin perjudicar a la comunidad, a la población. No sé, la verdad que no estamos encontrando verdaderamente este trabajo adecuado y también el pronunciamiento de vuestras autoridades. ¿Algo más que desea agregar, vecina?
1: Sí, señor Alfonso, la comunidad de Isla también lleno de polvo. Ahora sí vamos a poner la vaca a los Chavinijos, comunidades, no interesan.
0: ¿Dónde es la comunidad de Isla?
1: Deben echar agua. Está bien que lo lleven para esa empresa que lleve, pero está bien. Nosotros no ponemos, nos oponemos del polvo. Acá en mi casa más allá hay un tonelada de tierra, me había amontonado en el lado de mi chacra. Entonces, ¿ya dónde va a comer mis animales también? El señor no tiene conciencia, somos trabajadores, pero no se encuentra, lo para ahí, ingeniero, lo veo, 4x4, que está andando, le digo, señor, bueno, ingeniero, un ratito, vamos a conversarle. No, señor, está apurado. Así me dice. Entonces, ¿qué cosa? O sea, yo no soy, como mujer ya no tengo respeto, ya, entonces yo también no le respeto a ellos, pues.
0: Claro, le entiendo la indignación que usted tiene. Bueno, muchas gracias, señora, vamos a estar pendientes siempre, cualquier cosita, llámenos nomás aquí a la radio. Gracias.
1: Ya, hasta luego, don Alfonso, gracias.
0: Muchas gracias. Bueno, hemos tenido esta llamada de una de las vecinas desde San José, quejándose con respecto a que hay volquetes que están trayendo materiales seguramente para procesar aquí a Saramarca, y al momento de su pase levantan una tremenda polvareda, que esto afecta los pastizales que están al borde de esta carretera. Y sus animales están enfermándose. Ha tratado de contactarse con los responsables, en este caso de la empresa Casa o Consorcio Vial Puquio. No los escucha. Es así, pues, ¿no? Imagínense. Y la señora, por impotencia, nos ha llamado al programa y está poniendo de conocimiento público a vuestras autoridades, seguramente para poder mediar. Nos dice que es una mujer sola, en un momento ha reaccionado, ¿no? Pues frente a la impotencia que tiene, porque sus pastizales, hasta su propia vivienda, están siendo afectados con este polvareda. No sé, los vecinos de San José, de Santa Rosa, que me están escuchando, contáctese aquí con nosotros al 9994-86599 para dar a conocer a la población, y vuestras autoridades también tienen que tomar cartas en el asunto. No se puede perjudicar. Claro, pues si aquí en Coracora mismo nos perjudica, más allá, ¿qué podemos pedir? O sea, esta empresa está trabajando al champú, pues, ¿no? No está haciendo buenos trabajos programados. Ya lo hemos manifestado en vuestro programa, señores. Le hemos mostrado también el tipo de trabajo que viene realizando en los distintos tramos. Creo que eso no es, al menos, un trabajo adecuado que podría tener esta vía. Ponemos a consideración de la población. Siendo ya las 8:47, me voy con el reporte directamente desde Huamanga, Ayacucho, con Jorge Alberto Caroayanqui. Buenos días, Jorge Alberto, adelante.
2: ¿Qué tal, amigos? Estas son las informaciones. Ayacucho reunirá expertos internacionales para enfrentar las amenazas que ponen en riesgo la vicuña. El séptimo foro nacional de la vicuña abordará problemas como la sarna, la sobrepoblación y la conservación de una de las especies emblemáticas del país. Uno de los principales problemas que tenemos es la sarna, que se ha descontrolado fuertemente en las poblaciones de vicuñas de la región Ayacucho, advirtió César Augusto Rojas Alja, consejero regional por la provincia de Lucanas. Frente a esta situación, el 18 y 19 de junio se desarrollará el séptimo foro nacional de la vicuña en las instalaciones del Instituto Nacional de Innovación Agraria, INIA, evento que reunirá a especialistas, productores, investigadores y autoridades de distintas regiones del país, así como ponentes de Chile, Argentina y Bolivia, para comparar experiencias y propuestas de solución. advierte falta de prioridad política frente a los efectos del cambio climático en Ayacucho. Ayacucho enfrenta cada vez mayor frecuencia a los efectos del cambio climático, pero la respuesta institucional aún resulta insuficiente frente a la magnitud del problema. En ese contexto, la región inició la actualización de la Estrategia Regional de Cambio Climático con proyección al año 2050. Hemos sido partícipes de la decisión política para aprobar una ordenanza que declara de interés regional la actualización de la estrategia, informó el consejero Leoncio Reyes Benítez, quien preside la Comisión de Recursos Naturales y Medio Ambiente en el Consejo Regional. La medida busca establecer lineamientos para enfrentar los desafíos ambientales que afectan a la población andina amazónica. Empresa de Morochucos apuesta por quesos gourmet para competir con productos importados. Negocio familiar innova en el sector lácteo con presentaciones que buscan conquistar el mercado más exigente. Viendo los productos importados y su calidad, nos dimos cuenta de que nosotros también podemos elaborar productos competitivos y a ese nivel, afirma Marta Colos Arango, gerente de Industrias Agropecuarias Colar. Con esta visión, la empresa ubicada en el distrito de Morochucos viene apostando por la innovación en el sector lácteo mediante el lanzamiento de quesos gourmet elaborados con ingredientes como aceitunas verdes y frutos secos, una propuesta que busca diferenciarse dentro del mercado nacional. OGDE destaca recuperación de la economía peruana, pero advierte desafíos para sostener el crecimiento. Mónica Muñoz Nájar, economista de la Red de Estudios para el Desarrollo, afirma que el Perú está en un mejor momento que hace 3 años atrás, pero advierte que los retos estructurales podrían frenar este avance si el nuevo gobierno no los atiende. La especialista explicó que el país logró recuperarse de un periodo marcado por factores internos y externos que afectaron su crecimiento. En ese sentido, indicó que lo que hemos tenido es una recuperación lenta, pero recuperación al fin y al cabo. La inseguridad alimentaria afectó a 3 de cada 10 peruanos durante el 2025. La inseguridad alimentaria moderada o severa afectó al 30.5% de la población peruana durante el 2025, según un informe técnico Perú Prevalencia de la Inseguridad Alimentaria 2025, presentada por el Instituto Nacional de Estadística e Informática con asistencia técnica de la Organización de Naciones Unidas para la Alimentación y la Agricultura, FAO. El estudio mostró una mayor incidencia en zonas rurales con 35.4% frente a áreas urbanas con 29.3%. Pueblos indígenas plantean recuperar tecnologías ancestrales para enfrentar la escasez de agua en Ayacucho. Frente al aumento de la escasez de agua y los efectos del cambio climático, comunidades indígenas de Ayacucho proponen recuperar tecnologías ancestrales para fortalecer la gestión del recurso hídrico y proteger sus medios de vida. La iniciativa se desarrolla mediante la Plataforma Regional de Pueblos Indígenas para enfrentar el cambio climático. Ayacucho espera generar hasta 3 millones de soles con la llegada de Perú Mucho Gusto. La llegada por primera vez de la Feria Perú Mucho Gusto a Ayacucho busca convertirse en un impulso para la economía regional mediante el incremento del turismo y la generación de oportunidades para emprendedores locales. Durante los 3 días de eventos se estima un movimiento económico entre los 2.5 millones y 3 millones de soles, donde estarán reunidos más de 50 expositores que buscan dinamizar sectores vinculados al turismo y los servicios. ADEX solicita mantener acuerdos comerciales para fortalecer el crecimiento agrario. La Asociación de Exportadores ADEX informó que las exportaciones agrarias del país sumaron los 3.744 millones de dólares entre enero y abril del 2026 con un avance del 6.8% respecto al mismo periodo del año anterior. Este resultado fue sostenido principalmente por productos agroindustriales con valor agregado, responsables del 95% del total export. Gomicuy busca convertir una idea universitaria en un negocio con proyección de crecimiento. Gomicuy, una propuesta desarrollada por estudiantes de la Universidad Nacional San Cristóbal de Huamanga, avanza en su proceso de consolidación empresarial con el objetivo de convertir al cuy en un alimento con mayor valor agregado. El emprendimiento recibió acompañamiento del Instituto Tecnológico de Producción ITP a través de la Unidad Técnica Agroindustrial de Ayacucho. Advierten posibles irregularidades en obras de riego en Acosvinchos. La Contraloría General de la República identificó hechos con indicios de irregularidades en la ejecución del proyecto de construcción de captación de agua del sistema de riego Tajrajocha, desarrollado por la Municipalidad Distrital de Acosvinchos en Ayacucho. Según el informe, las observaciones habrían generado una afectación a la inversión pública por más de 34.241 soles por incumplimiento técnico y deficiencias en el control de materiales.

0: Bueno, ya casi llegando a la recta final del programa radial El Informativo Parinacochano, estoy en contacto con don Hernán Salcedo Toledo, uno de los frentes de defensa que tiene la provincia de Parinacochas, aquí el distrito de Coracora, justamente para poder preguntarle con respecto a esta carretera que vienen realizando aquí a la entrada de nuestra ciudad de Coracora, porque este sábado hubo una situación de incertidumbre. Nosotros hemos podido acudir, pero no hemos podido encontrar. Estuvieron laborando con toda normalidad y me dicen que hubo algunos entercados con algunos de los vecinos para poder bajar un poco de lo que es el material, o sea, en la altura, lo que debería de tener este tramo. Mejor vamos a conversar con el señor Hernán. Buenos días, don Hernán. Lo escuchamos aquí en Radio Parinacochas.
1: Buenos días, desde acá saludar a toda la población de parte del Frente de Defensa del Pueblo de Parinacochas, FEDEP. Sí, efectivamente, el día sábado, tal como usted menciona, ha habido cierta preocupación del Frente de Defensa al llamado de algunos pobladores, donde la empresa Casa, mi estimado Alfonso, como verás, el día sábado, el día viernes, a horas de la tarde, el Frente de Defensa estuvo. No, como siempre, el trabajo de fiscales, donde quedaba pues prácticamente ok, ya todo planeado, todo con rodillo, inclusive con ese aditivo que lo echan, todo ok para que luego se proceda a echarle ya pues no el asfaltado. Pero ¿qué pasa? En horas de la mañana del día sábado nos llaman a algunos pobladores preocupados también, donde a pedido express de los vecinos, de las empresas que están en esa cuadra, han tenido que retirar todo el material que habían puesto días antes, ¿no? O sea, una removida y han dirigido más o menos hacia las puertas del red de salud. Nosotros denunciamos porque al retirar este material, mi estimado Alfonso, está quedando como si fuese el material o el piso de antaño, ¿no? Entonces, ¿dónde ahora encima de eso van a echar el asfaltado económico? Pero no va a prestar para nada las garantías del caso. Y hemos ido a la empresa supervisora Sorayer, donde nos manifiestan, señor Hernán, no se preocupe, que han retirado este material para sacar lo anterior, ¿no? Para que luego, sacando eso, recién van a reponer el material que habían sacado un día antes, ¿no?
0: Bueno, mi querido Hernán, no estamos entendiendo, o sea, justamente el trabajo que viene realizando, ¿es un trabajo técnico o es un trabajo al champazo? Porque, ¿cómo es posible que han echado encima de ello el material y luego por reclamo de las personas, de los vecinos, porque seguramente que estuvo un poco alta por el mismo acúmulo de material, y ahora por ese reclamo nuevamente han raspado ese material, ¿no es cierto? Lo han puesto a un costado del que da acceso a la red de salud Sara, y luego nuevamente van a raspar y van a devolver ese material? ¿Eso me quiere explicar usted, don Hernán?
1: Sí, efectivamente. No, esa respuesta hemos recibido de la empresa Ayer, el cual de inmediato hemos acudido a la empresa Ayer, hemos llamado juntamente con residente, y el residente, mi estimado Alfonso, le contradice. Le dice, no, que son los puntos, que es, no, simplemente así por reclamo. Por eso denunciamos desde su medio de que ya la empresa Ayer inmediatamente que prevea de técnicos para el día de mañana mismo a primera hora hacer esas calicatas y que nos demuestren en la práctica de acuerdo a los expedientes técnicos que también lo tenemos en la mano, mi estimado Alfonso.
0: Bueno, qué lamentable, ¿no? O sea, el vecino pidió que se le baje la altura del acúmulo de materiales. Bueno, obedientes, rasparon. Ahora, para que puedan nivelar nuevamente, van a sacarla un poco de la base. No es cierto que tuvo las tierras anteriormente, ese asfaltado, y ahora nuevamente va a ser. Caramba, no estoy entendiendo, don Hernán, pero esto creo que ustedes también tienen que tomar cartas en el asunto, hacer la denuncia que corresponde, porque sabemos que esta empresa no está haciendo pues un trabajo programado, un trabajo planificado, como debería de ser, acorde de los términos de referencia. No sé cómo están viendo también ustedes y cuál va a ser su pronunciamiento frente a este hecho, y ustedes como representantes de Coracora.
1: Efectivamente, estimado Alfonso, nosotros rechazamos de esta manera cómo están trabajando, de manera irresponsable. Prácticamente es una estafa esta situación. esperemos que esté escuchando la empresa Consorcio Vial Puquio, que empiece primero a levantar todas las observaciones que le estamos haciendo. El día de hoy estamos mandando un documento, tanto a la supervisora AIA, tanto a la empresa Casa, tanto a Provías Nacional, para que nos den una explicación. Al margen de que si lo ponen o no lo ponen, el problema es que tienen que darnos una explicación. ¿Cuál es el fundamento técnico, de acuerdo, cómo lo manejan y por qué han retirado? Si es por pedido express, mi estimado Alfonso, lamentablemente esto es una burla. De esa manera lo tomamos y vamos a encaminar en situaciones más legales, mi estimado Alfonso.
0: Esperemos en ello, porque hay muchas irregularidades, vamos a decir así, en esta ejecución de estos trabajos. Pues don Hernán, es bueno que ustedes también convoquen una reunión multisectorial justamente para tocar este tema y que se dé planteamiento a través de nuestras autoridades, porque más allá, si no vemos cómo están haciendo el trabajo, pues, don Hernán.
1: Sí, efectivamente, estamos trabajando en ello. Esta semana vamos a convocar a esta reunión, como usted lo plantea. Entonces, sí estamos trabajando en ello, para de alguna manera todos comprometernos, todos también operadores y de alguna manera fiscalizadores. Así que de esa manera tenemos que trabajar, mi estimado Alfonso. Entonces, créanme que el Frente de Defensa estamos día a día en muchos aspectos, Alfonsito. Entonces, en base a ello, hacemos un llamado a las dos empresas que ejecuten de acuerdo a los expedientes técnicos. Y no, aquí no puede haber, bueno, pedidos express, no, donde que mi calle debe ser más bajo, más alto, no, simplemente que ejecuten de acuerdo a los expedientes, porque queremos una carretera que tenga esa durabilidad del caso, tal como dice el plan de gestión vial, mi estimado Alfonso.
0: Esperemos, siempre, porque acá también no estamos viendo que está trabajando adecuadamente la empresa supervisora. No estamos viendo. Por ahí que hay una situación, porque de no confiar, mi querido Hernán. No sé cómo lo están viendo, sí, también ustedes este punto.
1: Sí, estimado Alfonso, yo quiero también mencionar mediante su programa de que lamentablemente esta empresa supervisora es prácticamente de escritorio. No hacen trabajo de campo. En ningún momento nos cruzamos haciendo el trabajo de campo. Cuando el día sábado hemos ido a reclamar esta situación, yo le voy a pasar de un rato unos videos, hemos ido a reclamar esta situación, simplemente ni enterado estaban, ¿no? ¿Cuál era la razón de que estaban retirando casi 20 centímetros de material que habían echado durante la semana pasada, ¿no? Entonces, es una empresa de supervisor prácticamente de escritorio. El ingeniero Said Arias, creo que es el gerente de esta empresa. Siempre le buscamos, nunca está en Coracoa. En las veces que le hemos buscado, no se encuentra en Coracoa, no sabemos cuál realmente, ¿no? Es un yo, porque al final creo que, como le digo, son de escritorio, menos de campo, mi estimado Alfonso. Por eso nosotros y las autoridades y todo, inclusive ustedes como medio de comunicación, debemos estar detrás, porque queremos un resultado de acuerdo al plan de gestión vial. No queremos que nos estén estafando, mi estimado Alfonso.
0: Esperemos, ojalá que este punto tiene para más. Depende de ustedes, nosotros también como medio de comunicación siempre estamos en el lugar de los hechos, hemos ido a recoger las informaciones y los planteamos a los seguidores. Otro tema que deseo tocar, don Hernán, es con respecto a esta convocatoria que ha hecho la invitación y para su participación en el proceso de locación de servicios, ¿no? Donde se van a incorporar a 105 locadores de servicios, quienes contribuirán pues para poder atender todas las necesidades de este nuevo hospital. ¿Cómo va este proceso? Sé que han tenido un arduo trabajo este fin de semana. Hoy debe salir ya la publicación de las plazas y también la adjudicación que corresponda. ¿Usted ha tenido su participación? ¿Estuvo en esta de lo que es la fiscalización como veedor?
1: Sí, efectivamente, el Frente de Defensa, juntamente con los directivos, estamos participando, ¿no? Hay de secretarios y dirigentes que también están participando, debidamente acreditados, y efectivamente, el día de viernes hubo ya, ¿no?, la revisión de documentos, porque es hartísimo, el personal de enfermeros técnicos es muy masiva, ¿no?, porque en Parinacochas no salen pues los profesionales de técnicos. Entonces, el día de hoy también va a concluir, porque no se ha hecho ni siquiera el 40%, me estimó Alfonso. El día de hoy seguro se va a concluir la revisión de estos documentos, y a más tardar en la tarde o si no el día de mañana ya estaría saliendo estos resultados. Pero crean que nosotros estamos haciendo de que las cosas tienen que ser transparentes. No vamos a torcer ni un dedo si hay que de repente no pronunciarnos si algo va mal, mi estimado Alfonso.
0: Bueno, eso es lo que espera, eso es lo que se quiere, ¿no? Que la transparencia. Y también, una pregunta clave, el actual director, no sé si sigue en la gestión, ¿tiene su participación directa y una comisión exclusivamente para este hecho? Porque no tenemos conocimiento, no sé quiénes lo están evaluando, porque hemos podido solicitarlo, no lo tengo, como ya que usted está ahí, justamente como fiscalizador, como veedor, coméntenos, ¿cómo están? ¿Quiénes están como veedores sí. o como evaluadores?
1: Los evaluadores más que nada son de logística y hay un equipo también, ¿no? De una comisión y también el Frente Defensa y también los sindicatos del hospital también son veedores, o sea, también estamos ahí ambos, estamos, ¿no? De alguna manera observando para que se lleve de la manera muy transparente. Ahora, sobre la situación del director de la red de salud, él no tiene ninguna competencia en esta situación. Y si de repente no, podría de repente hasta acercarse, nosotros seríamos los primeros en simplemente recomendarle que no participe. Pero no participa, no lo vamos a permitir, porque esto queremos que la situación sea de manera transparente y a ese camino vamos a ir. No participa el señor director, ninguno de su entorno, mi estimado Alfonso.
0: Bien, entonces no tiene su participación en ello porque sabemos que está cuestionado, pues si no mancharía de repente un trabajo que ustedes vienen realizando aparentemente, transparentemente, hasta poder tener los resultados finales. Dígame usted, ¿ha podido tal vez copar las expectativas en las distintas plazas vacantes que se ha ofrecido? ¿Hay personal que seguramente que ustedes hayan podido ya clasificarlos? ¿Se coberturan las plazas?
1: De plazas, más que nada de enfermeros técnicos, de conductores, entre ellos, ¿no? Pero sí hay una escasez, mi estimado Alfonso, de especialistas, de pediatras, de acuerdo a la ocupación de especialistas, es muy escaso. Por ello, ¿no? De repente se va a tener que de inmediato, ¿no? En esos días, volver a convocar ya exclusivamente a los especialistas, mi estimado Alfonso, porque como usted bien lo dice, son 105 trabajadores, donde la mayor parte en Coracora, pues no, abunda, mejor dicho, los jóvenes han salido del tecnológico y es gran demanda en ese aspecto. Pero en especialistas tenemos mucha deficiencia, mi estimado Alfonso. Pero sí, como lo vuelvo a recalcar, tiene que ser de manera transparente, en base a ello, y nosotros seremos los primeros en pronunciarnos si algo fuera de lo normal estaría pasando, mi estimado Alfonso.
0: Esperemos, tienen no bajar la guardia, siempre tienen que estar vigilantes, o sea, usted nos está mencionando que el día de hoy todavía no va a salir los resultados y tampoco, al parecer, no se va a poder adjudicar estas plazas, sino ya el día de mañana, por la demanda que se ha tenido, probablemente.
1: Sí, efectivamente, tal cual lo mencionó, que no va a salir. Estamos ahí, detrás de ello estamos ahí, entonces lo vemos que no va a ser todavía imposible. El día de mañana, a más tardar, ya sale y se estaría adjudicando. Pero bueno, como vuelvo a recargar, ¿no? Que coracoreños que tengan esas especialidades, hermanos, hijos de los coracoreños, que postulen para que necesitamos, ¿no? La buena atención de calidad en beneficio de las más vulnerables en nuestro hospital, mi estimado Alfonso.
0: Bueno, ya el proceso se ha dado, seguramente en su momento han podido presentar sus expedientes. Le traslado, hay pobladores del anexo de Guayani que nos ha enviado este video con respecto a esta tremenda polvareda que se levanta. Imagínense, estos volquetes que traen material, usted seguramente lo está visualizando, preocupante, me dice, preocupante. Esto es la ruta que va a Negromayo pasando por Guayani. El tránsito vehicular ha aumentado especialmente de esta empresa Casa. Esto ha generado la contaminación de pastos, cultivos, viviendas, que está afectando a la salud de los animales y de las personas. Ojalá se pueda exigir que esta empresa riegue por lo menos una vez al día, porque no lo hace. Ahí está tremenda polvareda. Imagínese, y esto está afectando justamente la salud. Hace poco hemos recibido la llamada de San José. De igual manera, usted puede entrar a nuestra página y visualizar ello, mi querido Hernán. Al respecto, usted ha tenido la oportunidad de poder manifestar esta incomodidad de los pobladores de estos sectores.
1: No, no, no, para nada, no hemos tenido conocimiento, recién nos estamos observando, y de inmediato, el día de hoy mismo, vamos a acercarnos a la empresa, casa, más que nada a la empresa supervisora, para que de alguna manera tenga una alternativa, tenga una solución de inmediato. No puede ser posible, no, que estas empresas, al margen que vienen de repente, no, a brindar un servicio, tampoco lo hacen gratis, ¿no? Entonces, no tienen que contaminar. Yo saludamos a la población, que siempre estén filmando, que no den pruebas. A veces, mi estimado Alfonso, con los videos y fotografías, esos son pruebas también para nosotros también, ¿no? Hacer el llamado, el pedido, el reclamo, ¿no? A estas entidades. Entonces, sí, el día de hoy vamos a tocar ese tema y esperemos que el día de mañana también la empresa que dé solución a eso, mi estimado Alfonso.
0: Más que soluciones, más que trabajos, creo que nos está ocasionando problemas, mi querido Hernán, y ojalá que en esto se ponga fuerte ustedes también, pues. Te agradezco por atendernos. Buenos días.
1: Muchas gracias.
0: A usted. Bueno, efectivamente, estamos viendo en evidencia, nos ha podido transmitir uno de los vecinos. Gracias, vecinos. Vamos a escucharlo.
2: A mayor velocidad, mayor producción de polvo. Esto es a veces lo que no se entiende, ¿no? Que estos carros van a toda velocidad y mire la cantidad de polvo que va a contaminar este pasto de esta chacra, ¿no? Entonces, estamos mal así. Debería programarse, pues, el riego, ¿no? De por lo menos una vez por día de esta carretera. Por ejemplo, allá hay casa, acá hay casa, acá abajo también hay casa. Entonces, esto pues contamina el aire y va a deteriorar la salud de las personas, ¿no? Porque en esta zona viven personas de avanzada edad, ¿no? Entonces, que es más grave aún. Entonces, exigimos pues a la empresa casa que haga el riego de esta carretera y el mantenimiento, ¿no? Porque también ha estado buena esta carretera y ahora está totalmente deteriorado, ¿no?
0: Entendemos la indignación de los vecinos, quienes viven al pie de la carretera y los que tienen también sus propiedades, sus pastizales. Prácticamente estos volquetes con carga, tonelaje, porque es más de 30 toneladas que cargan, deteriora estas carreteras, como lo dijo este vecino. Está en buenas condiciones esta carretera, como están trasladando, están trayendo materiales, pero tienen que ponerle condiciones, pues, a esta carretera también, señores. Ojalá que las comunidades, ojalá que los dirigentes se pongan fuerte en este sentido, porque no podemos estar en lo mismo, trayéndonos más bien que sea solución, perjuicios. Eso creo que no se podría permitir en un país del mundo, mis queridos amigos. Me quedó corto el tiempo. Mañana estaremos ampliando la información. Si no, tal vez mañana creo que vamos a ir al sector de Upoacho. Si salimos temprano, vamos a estar aquí en la radio. Caso contrario, nos estaremos contactando. Pero sí, el día miércoles estamos retornando aquí al informativo parinacochano con mayores informaciones que vamos a recoger en los lugares que siempre lo hacemos. Muchas gracias por escucharme. Dios me los cuide. Dios mediante, mis queridos amigos paisanos, estaremos retornando hoy en horas de la noche con nuestro programa radial Sentimiento del Pueblo. Gracias, Colpapampa, por la confianza. Nos vamos a ir a Chumpi, nos vamos a ir, por supuesto, a recoger las informaciones a diferentes lugares, siempre descentralizando la información. Gracias también por su participación de los vecinos que nos hacen llegar así sus evidencias. Con todo gusto, nosotros estamos para poder escucharlos y trasladarlos a vuestras autoridades y dirigentes. Marixa, Melania, Palomino, Lucana, buenos días, don Alfonso. La carretera desde Puquio está hasta Chaviña, es un caos. Hace poco viajé por la ruta, el polvo en este tramo, hay huecos solo de Chaviña, Coracora, lo están arreglando la carretera, ojalá que no se vaya a malograrse será, ¿no? Como el anterior, gracias. Bueno, Ruto Joa me dice: señor Alfonso, buenos días, saludos para usted y saludos para la familia Simón Hanke y la señora Rosa Guamaní en Pumahuiri, se encuentra siempre, muchas gracias desde la ciudad del Cusco. Gracias para Andrea Villegas, María Villegas, saludos a la señorita Esther Caicho Márquez en Puyo, ayer lo vimos, estuvo en su fiesta, muchas gracias por todas las facilidades, Puyo, nos estamos reencontrando, ¿no? Con nosotros será también Vita Torres, me dice, efectivamente, es correcto, los comentarios respecto a las obras y los canales de riego de las organizaciones de usuarios de agua, tal es como el caso del canal de riego de Pascaña-Llavine, que se presentó el plan de mantenimiento de infraestructura de riego del canal de Pascaña. Se ha presentado a la ANA y AUCA a través de la Junta de Usuarios. Bueno, no hay todavía respuesta seguramente. Sé que se vienen muchos trabajos, sé que también, ¿no? ¿Cómo estará el caso del avance o de esta obra que iban a realizar sobre la capilla en Pojoray en honor a la Santísima Virgen Pojorina? Eso ya nos estaremos enterándonos. Buenos días, permiso.
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1: 3 de la tarde, 16 minutos.

0: de la tarde, 26 minutos.
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1: 3 de la tarde, 30 minutos.

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1: 3 de la tarde, 24 minutos.

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1: Ah, yo escucho Radio Parinacochas 92.3 FM Estéreo. 3 de la tarde, 52 minutos. Y seguimos, seguimos,

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0: 5 de la tarde, 22 minutos.
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2: 5 de la tarde, 34 minutos.

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1: Bien, muy buenas tardes, estimados oyentes de esta prestigiosa emisora radial. Reciban un saludo cordial y fraterno de parte de quienes integramos la familia educativa de la institución 24222, Antonio López Espinosa. Institución que en esta oportunidad nos dirigimos a cada uno de ustedes con mucha emoción y orgullo para compartir una fecha muy especial, la celebración de los 118 años de vida institucional. En esta oportunidad

0: Francisco Castro Zúñiga. Nuestra institución 24222 abre las páginas de su historia para recordar un camino construido con esfuerzo, dedicación y vocación de servicio. Son 118 años de una hermosa misión educativa, formando generaciones de estudiantes con conocimientos, valores y principios que les permiten contribuir en el desarrollo de nuestra sociedad. Quiero dirigirme también a los padres de familia que nos acompañan esta tarde escuchándonos a través de esta señal radial. Reciban nuestro profundo agradecimiento por la confianza depositada en nuestra institución. Ustedes son nuestros aliados principales en esta tarea de educar. Asimismo, también quiero saludar a los estudiantes desde primer grado a sexto grado. Quiero decirles que esta institución es su segundo hogar. Aquí aprenden, descubren sus talentos, desarrollan sus capacidades y construyen sueños. Bien, de esta manera pues estamos iniciando un programa más de la institución educativa 24222. En esta oportunidad tenemos a los estudiantes de cuarto grado celeste y cuarto grado amarillo. Cuarto grado celeste con su maestro, el profesor Julián Geldres Collao, y él va a dar a conocer a sus estudiantes. Bien, profesor Julián, muy buenas tardes. Le damos la bienvenida. Se dirige al público, profesor Julián. Adelante.
1: Norma, buenas tardes con los padres de familia que están presentes en esta cabina. Y buenas tardes a todos los radio oyentes de esta prestigiosa emisora Radio Parinacochas. En esta oportunidad, el cuarto grado celeste se hace presente en este 118 aniversario de esta prestigiosa institución 24222. A quien voy a dar pues pase al primer participante, que es el estudiante Sebastián, con un tema que lo va a manifestar el mismo profesor Norma.
0: Muy bien, gracias profesor Julián. En esta oportunidad, como lo dijo, tenemos a Sebastián Jauregui Quispe, quien nos va a tocar el tema Cuidado del medio ambiente en el hogar. Vamos Sebastián, adelante.
2: Buenas tardes a todos los radioescuchas. Igualmente a mi profesor Julián Geldres Collao. Les está hablando el alumno Sebastián Héctor Jauregui Quispe, del cuarto grado celeste. Grado celeste de la institución educativa número 24222, Antonio López Espinosa. En esta oportunidad voy a hablarles del tema el cuidado del medio ambiente en el hogar, con motivo al aniversario de mi centro educativo. Señores, cuidar el medio ambiente en el hogar se logra con pequeños hábitos cotidianos y sin complicaciones. Acciones como reutilizar el agua, separar los residuos, apagar las luces que ya no se usan y reutilizar el agua o materiales, porque evitan el desperdicio y ayudan al planeta. Acciones claves más importantes para el hogar. 1. Menos plástico y más reutilización. Lleva tus bolsas de tela para las compras y utiliza botellas de plástico o tomatodos reutilizables. 2. Separación de residuos. Clasifica tu basura en diferentes tachos: orgánicos, plásticos, cartones y vidrios. para facilitar su reciclaje. 3. Ahorro de agua. Toma duchas rápidas y cierra el caño mientras te enjabonas, te cepillas los dientes o afeitas. 4. Uso eficiente de energía. Apaga las luces de los ambientes vacíos. Muchas gracias.
0: Muy bien. Muy bien, fuertes los aplausos para Sebastián, quien nos ha hablado pues sobre el cuidado del medio ambiente en el hogar. Y sabemos que pues en el hogar se inicia, ¿no?, con el cuidado del medio ambiente. En el hogar es lo que nosotros ¿no?, enseñamos a nuestros hijos a tener, ¿no?, la casa limpia, los espacios limpios. De igual manera, en la escuela se les enseña a los estudiantes a cuidar su espacio, sus aulas, y yo creo que cada docente estamos abocados a ello. En toda institución estamos con esto del cuidado del medio ambiente. Siempre lo estamos trabajando, pero siempre tenemos problemas todavía en esto del cuidado del medio ambiente. Nos falta muchísimo como sociedad, ¿no?, poder tener que cuidar este medio ambiente. Nuestro medio ambiente, mejor dicho, y creo que va a partir desde nuestros hogares, ese cuidado. El hogar es el inicio desde la niñez, ¿no?, para enseñarles a nuestros hijos a cuidar ese medio ambiente. Bien, ahora vamos a tener la participación de otra de los de otra de las estudiantes. Ella es Fiorella, ¿no?, Fiorella Quispe Vázquez, quien nos va a tocar el tema también, el cuidado del medio ambiente, pero en la escuela. Primero fue en el hogar, ahora vamos a escuchar de la escuela. Adelante, Fiorella.
3: Cuidemos el medio ambiente en nuestra escuela. Hola con todos los que nos escuchan, bienvenidos a su espacio favorito. Hoy quiero hablar desde de un lugar súper especial, nuestra escuela. ¿Sabían que nuestra escuela es como nuestro segundo hogar? Sí, aquí aprendemos, jugamos y compartimos cada día con nuestros compañeros. Por eso es responsabilidad de todos, pequeños, grandes y chicos, mantenerla limpia, ordenada y muy sana. Y es facilísimo. Solo necesitamos hacer pequeñas acciones con mucho amor. Les voy a contar tres secretos para lograrlo, así que presten mucha atención. Secreto 1. La basura en su lugar. Nunca, pero nunca tiremos papeles o envolturas al suelo. Si vemos tachos separados, pongamos cada cosa donde corresponde. Reciclar es un superpoder. Secreto 2. Cuidemos el agua. Cerremos bien el caño mientras nos enjabonamos las manos. El agua es un tesoro valioso y no podemos desperdiciarlo. Secreto número 3. Ahorremos energía y cuidemos la naturaleza. Si el sol está alumbrando nuestro salón, apaguemos las luces, y cuando estemos en el patio, tratemos de no pisar las plantas o arrancar las hojas, porque nos regalan aire limpio y hace que todo se vea hermoso. Y no olvidemos nuestras mesas, las sillas y las paredes. También son todo. Si las cuidamos y las rayamos, no servirán por mucho tiempo. Cuidemos nuestro planeta, porque es de tarea de todos. ¿Y tú, te sumarías al equipo Planeta? Nos vemos en la próxima. Muchas gracias con todos, querido profesor Julián y radioyentes que nos escuchan, y los padres de familia presentes.
0: Bien, fuertes los aplausos para Fiorella. A ver, Fiorella, tú has tocado un tema muy, muy bonito, lo que es el cuidado del medio ambiente en la escuela. Has dicho varias tareas, ¿no? varias tareas que debemos cumplir en el salón, en nuestra escuela. Entonces, Fiorella, a ver, dime, Fiorelita, ¿qué pedirías a tus compañeros tú? A ver, ¿cómo cuidarían su escuela?
3: También iba a decir algo, pero me olvidé. Otras cosas que quería decir era que hagamos como un comité en el aula de los niños, que, por ejemplo, un equipo de compañeros limpiaría el salón, el otro ayudaría a regar las plantas en la escuela y así con todos los salones.
0: Muy bien, entonces eso también sería como una propuesta, ¿no? Y un reto también para poder cumplirlo en nuestra institución. Y hablaban también con Sebastián, a Sebastián también le escuché un poco hablar sobre los tachos de basura, ¿no? Tenemos varios tachitos. ¿Y en su salón qué tachos utilizan? ¿Todos los tachos, todos los colores o solamente hay dos específicos o tres? A ver, ¿quién me puede contestar eso, Fiorelita o Sebastián? A ver, Fiorella y Sebastián también.
3: Ya,
0: vamos.
3: Hay tres tipos de tachos: reutilizar, reciclar y reducir.
0: Ajá. A ver, Sebastián, ¿quieres decir algo al respecto, hijo?
2: Bueno, en mi salón hay tres tachos.
0: ¿Ya?
2: Bueno, uno sirve para plásticos.
0: ¿Ya?
2: Y envases de yogurt.
0: Así es.
2: Etcétera. Bueno, el otro sirve para papel, cartón y cartón. Y por último, el otro es para algunas cosas. Bueno, el otro ahí entran. Bueno, en el tercero
0: pueden ir los vidrios,
2: como algunos vidrios.
0: Ajá.
2: Como por ejemplo, bueno, tal vez entra ahí el polvo que se recolecta ahí. Bueno, en ese tacho también entran, por ejemplo, también después cuando remodelan la escuela, algunas veces en nuestro salón tal vez dejan algunos polvitos y ahí lo dejamos.
0: Uh-huh. A ver, ¿y qué me dicen ustedes? Estamos hablando del cuidado de nuestro medio, el espacio. Coracora es grande, ¿no? Y pues hay bastantes casas y también están varias escuelas, ¿no es cierto? Entonces, a ver, ¿ustedes creen que en cada hogar, quién debe enseñar, a ver, en el hogar y quién debe enseñar en la escuela? A ver.
2: Bueno, en el hogar, bueno, los que deben educar a sus hijos son los padres.
0: Así es.
2: Porque ellos son los apoderados del niño y lo tienen que educar bien.
0: Así es. Les tienen que educar bien, les tienen que enseñar.
2: En la escuela el que les enseña son los profesores, ya que ellos les acompañan todo un año en un grado a los estudiantes para que ellos aprendan.
0: Muy bien.
2: Y estudien responsablemente.
0: Muy bien, ¿qué quieres decir algo, Fiorelita, tú?
3: Yo diría que también lo mismo que mi compañero, que los profesores enseñen a sus hijos, no solo en la escuela, sino también en el hogar. Los padres deberían decirle a sus hijos que ayuden a limpiar la casa, a no botar basura. Y se sabe que del hogar viene como decir esa...
0: Ese ejemplo
3: del padre a la escuela del hijo.
0: Muy bien, yo creo que sí, ¿no? Bien, ahora yo quiero escucharle a Luciana, a Lucianita Castillo Huamancha. Ella también nos va a hablar sobre el cuidado del medio ambiente, pero ya en la comunidad. Ya Sebastián nos habló sobre el cuidado del ambiente en el hogar. Fiorella nos ha hablado sobre el cuidado del medio ambiente en la escuela. Ahora Lucianita nos va a hablar sobre el cuidado del medio ambiente, pero en nuestra comunidad. Adelante, Lucianita.
2: Ya. ¿Ya empezó?
0: Sí, empezamos, ya. Vamos.
2: Muy buenas tardes con todos. Soy Luciana Castillo Mancha. Del cuarto grado celeste en la institución educativa 24-22. ¿Sabías que con 2 minutos al día puedes salvar el agua, el aire y la salud de tus familiares? Hoy les diré cómo. ¿Cómo cuidar nuestro medio ambiente en nuestra comunidad? 1. La regla del tachito. Siempre botar la basura a un tacho, nunca al piso. Si no hay un tacho cerca, guárdate tu basura hasta un tachito cercano o hasta tu casa. Una botella de plástico tapa los drenajes y desagües, y cuando llueve, cura se inunda.
0: Así es.
2: 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Cierra el caño. 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Usa un vaso. Así ahorras 30 litros de agua al día. Vecinos, el agua de Coracora no es eterna. ¡Cuídenla! 3. Siembra vida. Si tienes 1 metro de tierra en tu casa, siembra un árbol o una planta. Los árboles son los pulmones de Coracora. Nos dan aire y sombra. Vecinos, el medio ambiente lo cuidamos todos desde nuestra puerta. Mi reto es hoy, antes de dormir, que te preguntes: ¿he hecho algo hoy para nuestra comunidad? Si la respuesta es no, mañana despiértate temprano. Y reflexiona y sigue todos los procedimientos que te he explicado. Vecinos, juntos podemos tener una comunidad limpia y bonita. Recicla, recicla, reduce y reutiliza. Muchas gracias.
0: Muy bien, fuerte los aplausos para Luciana, quien pues nos ha tocado el tema del cuidado del medio ambiente en nuestra comunidad. A ver, niños, a ver, vamos con Lucianita. A ver, Lucianita, ya vuelvo a repetir, Coracora es grande, ¿no es cierto?
2: Sí.
0: Y vemos que los vecinos estarán cumpliendo ese tu pedido que tú has dicho en estos momentos, ¿no? De que hagamos algo por nuestra comunidad. ¿Tú ves que Coracora está limpia?
2: No. Hay varias calles que están sucias y eso está mal. ¿Por qué? Porque no solo están dañando a la naturaleza, están dañándose a uno mismo.
0: Así es, ¿no? Y dime, a ver, Lucianita, cuando nosotros vamos a la escuela o caminamos por la calle principal, por las esquinas, vemos que la basura está acumulada, ¿no es cierto?
2: Sí.
0: ¿Y serán buenos vecinos o malos vecinos?
2: Porque los vecinos no están siendo responsables, porque al botar la basura están dañando a la naturaleza. Y también ellos, o sea, deberían hacer como decir una regla, como decir, podrían hacer como un comunicado de que no boten la basura. Y así tendremos un barrio o una comunidad muy limpia.
0: Una comunidad muy limpia. Entonces haríamos un llamado a nuestros vecinos de Coracora de que no saquen la basura pues cuando no pase el carro recolector. ¿Sí o no? ¿Están de acuerdo conmigo?
2: Sí.
0: Sí, ¿no es cierto? Porque ellos, los vecinos, a veces saben que hay horarios para que pasen por nuestra comunidad, pero aún así lo sacan la basurita. ¿Y quiénes aprovechan de la basurita?
2: Los perritos.
0: Ah, los perritos, ¿no es cierto? ¿Y eso está bien?
2: No.
0: No está bien, ¿no es cierto? Está muy mal. Entonces, hacemos un llamado a los vecinos que, por favor, vean el horario cuando pasa el camión recolector de basura en los horarios establecidos. Como vecinos nos tenemos que averiguar, ¿no es cierto?
2: Sí.
0: Qué días pasan y qué días no pasan. Y también tenemos la suciedad en la calle, ¿no es cierto? ¿Quiénes se ensucian más? ¿Hay animalitos que están por allí?
2: Lo más frecuente son los perros y los gatos porque son callejeros. O sea, por el descuido de las personas, ellos están ahí, son callejeros.
0: Porque no hay responsabilidad como dueño del animalito, ¿no es cierto? El animalito no tiene la culpa. Quienes educan también a los animalitos son las personas, ¿no es cierto? Entonces hay que pedir entonces a nuestros vecinos que no los suelten a sus animalitos, y si los sueltan, que vayan como en Lima, ¿han visto, chicos? Sí. En Lima, ¿no? Llevan con su correíta y se llevan en su bolsillito, se llevan una bolsita, ¿no es cierto? Una bolsita para recoger y así evitar la contaminación. Muy bien. ¿Algo más que quieran decir, a ver, niños?
2: Ya.
0: ¿Al respecto?
2: Yo he ido a un lugar que se llama Oxapampan y en esas calles son bien limpias. Así debería ser Coracora.
0: Ah, claro, Oxapampa es muy bonito. Sí, es un lugar muy limpio y así debería ser Coracora. Pero es que en Oxapampa sus habitantes tienen esa conciencia del cuidar del medio ambiente, pues, ¿no? Los vecinos no lo sacan porque sí sus basuritas, esperan que pase su camión recolector. En cambio, en Coracora nos hemos acostumbrado a cualquier momento sacar la basura y dejarlos en una esquina, y vienen los perritos de hambre y lo destrozan, toda la basura lo desparraman, ¿no es cierto? Y Oxapampa pues es muy lindo, ¿no? Ojalá lleguemos a algún momento ser como Oxapampa. Sería un reto también para la provincia, para nuestro distrito. Y muchas gracias, niños. ¿De repente algo más que quieran decir? ¿Algo más?
2: Ya, yo quiero decir de que las personas deben ser más responsables con, por ejemplo, uno con sus animales y dos con que deben cuidar su donde viven, ¿no?
0: Claro, el espacio.
2: Por mi barrio está muy limpio. Porque en ahí las personas hacen caso.
0: Es que son buenos vecinos entonces, ¿no es cierto? Ha llamado entonces señores oyentes que esta tarde nos acompañan, escuchar el pedido de estos niños, que ellos piden a gritos que cuidemos el medio ambiente. Es verdad, hay vecinos responsables y también hay vecinos irresponsables, y hagamos que Coracora pues se mantenga limpio, porque tenemos niños y los niños quieren espacios limpios, quieren vivir sanos, ¿no? En la limpieza y todo lo demás. Bien, entonces una reflexión más para ustedes, queridos oyentes, queridos padres de familia que nos escuchan esta bonita tarde, es un pedido de cuarto grado celeste de que cuidemos el medio ambiente desde nuestro hogar, desde la escuela y desde nuestra comunidad. Muchísimas gracias, niños. De verdad es un placer haberlos tenido a los tres aquí. Y profesor Julián, sus palabras de despedida. Pero antes de sus palabras de despedida, quiero que le demos fuertes aplausos a los tres niños que nos acompañan esta bonita tarde aquí en la cabina. Muchas gracias, de verdad, muy interesante. A ver, vamos a escuchar ahora al profesor Julián.
1: Profesor Norma, muchísimas gracias. Bueno, el cuarto grado celeste se ha hecho presente esta tarde, y también haciendo pues la invitación a la población coracoreña, que todavía tenemos actividades para realizar. Tenemos las actividades de los deportes interinstituciones. Tenemos el día domingo 21, pues al gran invitarles a las instituciones, al lanzamiento, a la población, a expectar pues las estampas culturales. Tenemos el gran desfile de primero a sexto grado. Tenemos el congreso infantil, el municipio escolar. Tenemos la tertulia de los padres de familia y muchas actividades más que todavía queda por culminar, profesora Norma, y agradecerles a cada uno de ustedes, y gracias por escucharnos, gente de Coracola. Muchísimas gracias.
0: Muy bien, gracias, profesor Julián, y también agradecerle por la visita. Y cierto, tenemos muchas, muchas actividades todavía por cumplir, y bueno, les estaremos dando a conocer poco a poco durante el programa, durante el desarrollo del programa. Bien, siendo las 6:05 ya, miren qué rápido se pasa la hora en la radio, y hemos escuchado a los estudiantes. Bien, entonces agradecerles, nos despedimos de cada uno de ustedes hasta una próxima oportunidad. En esta oportunidad les dejamos con una pieza musical para cada uno de ustedes con mucho cariño.
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5: porque... al ritmo de Catarito de Oro, esto viene sonando y se llama Coralí.

0: para la familia Fiestas Flores en Piura.
1: O le jalo la cámara.
2: Bien, 6 de la noche, 10 minutos.
3: Bien, son las 6:10 ya, entonces continuamos con nuestro programa, con nuestra hora radial, las voces de mi escuela, Institución Educativa 24-2-22. Bien, en esta oportunidad ya vamos a dar el espacio a cuarto grado amarillo, conducido por el profesor tutor Euclides de la Rosa Collao. Él viene con sus estudiantes Matías, Emil, Abdiel, Tiago, Kalesi. Ellos van a tocar un tema muy importante, que es ventajas y desventajas del uso de los aparatos tecnológicos. Sí, pues estamos en ese apogeo de la tecnología y ellos nos van a decir, a ver, desde esta cabina radial nos van a hablar del tema. Bien, en esta oportunidad entonces le voy a dar el espacio al profesor Euclides de la Rosa. Profesor Euclides, buenas tardes.
4: Profesora Mama, muy buenas tardes. Muy buenas tardes a la digna audiencia de Radio Parinacochas y a todos los padres de familia de la 24-2-22. Efectivamente, hoy día estamos desarrollando una actividad muy importante con los niños de cuarto grado amarillo. Es un tema muy importante para todos los papitos, ¿no? La ventaja y desventaja del uso de los aparatos tecnológicos. Vamos a dar pase al alumno Matías Murgia Cutipa.
3: ¿No? Cutipa. Adelante, papá.
5: Buenas tardes, padres de familia, madres, padres, niños, niñas que están escuchando el tema muy importante que voy a hablar hoy. Yo vengo de la Institución Educativa y 24-2-22 IET. Hoy voy a hablar un tema muy importante en Radio Parinacochas. Y hoy voy a explicar el tema del uso de aparato tecnológico, sus ventajas y sus desventajas. El aparato tecnológico es el celular, tablets, computadora, etc. Y voy a hablar sus ventajas. Sus ventajas del aparato tecnológico son que te pueden dar información para la vida diaria que tenemos. Puedes seguir tener contacto con tus padres y mucha información de que hay videos que te enseñan a reflexionar, mantenerte con tus actividades, enseñarte nuevas cosas y sobre la vida diaria. Seguimos con las desventajas. Las desventajas del aparato tecnológico son de que el aparato tecnológico no es recomendable ver más de 6 horas. ¿Qué significa esto? Que si ves más de 6 horas vas a tener problemas con la salud. Si el juego te hace enojar, te pueden salir manchas en cualquier parte del cuerpo. Y puede ser que si miras más de 6 horas puedes perder el contacto con la familia, con tus padres y no tener las energías suficientes como para hacer ya las actividades que haces en nuestra vida. Es como una mala influencia y te puedes quedarte ciego. También no poder dormir bien. Y es recomendable ver 15 minutos y 30 minutos diarios. Y yo voy a decir que nuestros hijos empezamos a reflexionar para que nuestros hijos no estén tanto en el aparato tecnológico. Le paso la palabra a mi compañero Emir.
3: Muy bien, fuerte los aplausos entonces para Matías, quien nos ha hablado sobre las ventajas y desventajas de este uso de los aparatos tecnológicos. Vamos a seguir escuchando entonces ahora a Emir Viña Flores. Adelante, Emir.
5: Ya. Hola, madres de familia, padres de familia que me están viendo desde la radio Parinacochas. Yo vengo de la institución 24222. Me llamo Emir Viña Flores y hoy día les voy a hablar de las desventajas y ventajas de los aparatos tecnológicos. Los aparatos tecnológicos como celulares, tablets, computadoras, televisiones inteligentes y videojuegos forman parte de la vida diaria de nuestros hijos y su uso adecuado puede llevar a cosas buenas y su uso inadecuado puede llevar a cosas malas. Por ejemplo, las cosas buenas puede llevar a algunos videos pueden mantener la mente y además te pueden ayudar en tareas escolares, mentalizar tu mente, reflexionar sobre cosas que haces bien o mal. Y hay algunas aplicaciones que te ayudan a hablar con tus familiares, como WhatsApp, que te pueden que puedes comunicarte con tus padres, madres, hermanos, tíos o tías. Pero también están las desventajas, que sus desventajas son que si ves mucho celular, puedes llegar que tu ojo te puede doler, el cerebro, hasta puede llegar a un punto que te puede doler la vista y te puedes quedar ciego. Y no nada más eso. Porque si te enojas mucho, puedes botar el celular, ya no te vas a concentrar en las actividades, más vas a estar concentrada en el celular. Y además, como dicen las madres y los padres, como hay juegos como Free Fire, Roblox, donde te puedes viciar mucho, tus ojos pueden estar blancos, te vas a jugar ese juego muchas veces, te vas a enojar, así muchas cosas. Gracias.
3: Muy bien, fuertes los aplausos también para él, para Emir. Muy bien, es cierto, ¿no? Tiene sus ventajas y desventajas el uso de los aparatos tecnológicos, específicamente el uso del celular, ¿no? Y de repente también las tablets y las laptops. Bien, entonces ahora tenemos la participación de Abdiel. Adelante, Abdiel.
6: Buenas tardes, radioyentes de la radio Parinacochas. Yo soy Xavier Cajarias y voy a hablar sobre los aparatos tecnológicos. Los aparatos tecnológicos como celulares, tabletas, entre otras cosas más, son parte de los niños de hoy en día. Hay aplicaciones que tienen sus ventajas, que es como el WhatsApp, que puedes comunicarte gracias en su tiempo real. También el YouTube, que tú puedes entrar, buscas algo y te aparece. Eso está grabado por señores. También tiene sus desventajas, que puede ser el acoso social, porque hay videos que dicen que te regalan algo. Como somos inocentes los niños, podemos creerlo y poner cosas como donde vivimos, donde las tarjetas, los números, y así nos pueden secuestrar o más nos pueden matar. Nos pueden matar. También esa aplicación del teléfono, donde puedes llamar a tus familiares, en tiempo real. También ahí eso, en el WhatsApp también puedes hacer llamadas por la videollamada. Ha avanzado mucho la tecnología. Ahora podemos ver a través del celular con la gente que está muy lejos. Para hacer una aprobación, díganme ustedes. Les voy a decir que después de escuchar esto, vayan a un lugar cerrado, ciérrense la puerta y llamen a alguien y los van a lograr ver. Gracias.
3: Muy bien, fuertes los aplausos para Abdiel Cajarias. Es cierto, ¿no? Miren, señores radio oyentes, estimados padres de familia, los que nos están escuchando, nuestros niños desde las aulas vienen trabajando con sus maestros. Y hoy en día, para que salgan en la radio, han tenido que hacer su sesión de aprendizaje y de allí han ido investigando, informándose con fuentes confiables y así ha ido preparándose poco a poco. El profesor Euclides los ha ido formando a los niños en este tema de las ventajas y desventajas del uso de los aparatos tecnológicos. Ya nos dirá el profesor Euclides cómo lo ha hecho, pero ahora quiero darle pase a Tiago Álvarez Tapahuasco. Adelante, Tiago.
7: Buenas noches, Radio Oyente que me está escuchando. Yo soy el estudiante Tiago Álvarez Topahuasco y yo voy a hablar de la desventaja de los aparatos tecnológicos. Los aparatos tecnológicos transforman la vida diaria al ofrecer comunicación instantánea, acceso rápido al conocimiento. También hay una aplicación llamada software que está instalada en el celular que nos da respuestas de las computadoras o de celulares. Y también hay aplicaciones que ayudan, que hay algunas aplicaciones como juegos enviciados que también hay unas aplicaciones que te ayudan, como en Google, que tú buscas una situación y te da la respuesta. Y también hay otro que YouTube, tú buscas algo y te da un video, una respuesta.
3: Así es, en el YouTube yo voy a ir a pedir, por ejemplo, que me enseñe a multiplicar y lo puedo encontrar, ¿no es cierto?
7: Sí, en un video lo puedes encontrar, también te pueden ayudar a enseñar cómo multiplicar o una forma para multiplicar.
3: Ajá, estrategias para ir multiplicando, ¿no es cierto? Muy bien, ahora vamos a darle los aplausos entonces a Tiago también. Muy bien, Tiago. Ahora tenemos al estudiante, a la niña Kalesi Aniceto Flores. Adelante, Kalesi.
8: Buenas noches.
3: Vamos arreglando el micrófono. Bien, adelante, hija.
8: Buenas tardes, padres, madres de familia. Hoy voy a hablar de las desventajas de que nuestros hijos usen el celular. Una desventaja es que ellos descarguen TikTok y YouTube, porque a veces cuando descargan, pues pueden subir videos, pueden crear una cuenta. Y haciendo eso pueden sufrir bullying y acoso virtual. Y eso puede afectar su salud en la escuela, porque puede afectar, porque ya no van a jugar, ya no van a ser como antes, porque se van a sentir mal, porque se van a burlar de ellos. Pero y pueden hacer también, cuando descargan Free Fire, Roblox, pueden volverse bruscos, y así pueden pegar a sus compañeros, hasta pueden mandarlos al hospital. Y porque gracias.
3: Muy bien, Kalesi. La emoción le ha ganado. Y es cierto, ¿no? Todos los aplicativos que han mencionado los estudiantes hoy en día, pues, están en apogeo. Y los niños también lo manejan muy bien, muy bien. Entonces, sabemos que el celular, las tablets o laptops presentan problemas de salud, ¿no es cierto, niños? Ahora, por ejemplo, uno de los problemas que presentan es, pues, las posturas, ¿no? Porque tanto agacharnos, ¿no? Nos vamos a quedar un poquito jorobaditos y no quisiéramos eso, ¿no es cierto? También el brillo, ¿no? El brillo de las pantallas provocan afección como fatiga visual, lo que ustedes decían, ¿no? Nos vamos a malograr nuestra vistita y todo. Eso se llama fatiga visual, ¿ya? Entonces, también te va a dar insomnio y dolores cervicales, ¿no es cierto? Y es por estar mucho en el celular, mucho en la laptop o en una tablet. Bien, niños, ustedes, ¿qué le dirían al público oyente ahorita que les están escuchando? ¿Qué le dirían ustedes a los padres de familia? A ver, diríjanse a ellos. ¿Qué le dirían? ¿Que le sigan dando los celulares a sus hijos? ¿Estaría bien eso? A ver, ¿quién me responde eso? A ver, Tiago.
7: Ya, a los papás le doy una recomendación de no dar mucho celular a más de 50 o una hora, porque puede afectar a su inteligencia y pueden
5: le puede afectar a su vista.
3: Así es. A ver, ¿qué más quieres decir tú, Abdiel?
5: Gracias. A veces los padres de familia, solo para calmarnos cuando son nuestros berrinches, utilizan el aparato del celular. No es recomendable, si no tenemos que solo jugar media hora. Recomendable, porque si no nos va a doler el ojo y cuando miramos el celular se nos va a poner a llorar.
3: La fatiga visual. Y es cierto, qué bueno que ustedes reconozcan, mis niños. Hacen sus berrinches, ¿eh? Ya lo han dicho. Y eso es cierto, en la mayoría de los niños pasa eso. Hacen su berrinche y para no seguir haciendo el berrinche, mamá, toma, le alcanzamos el celular. Y eso está mal, ¿no es cierto? Vamos a ver, quiere hablar Matías.
5: Miren, yo recomiendo que los que todos estén viendo Radio Parina Coches no dejen pasar más de una hora o más de 40 minutos. Puede tener fatiga visual, no tener contacto y dejar las actividades. Gracias.
3: Muy bien, eso es, ¿no? Lo que queremos es que nuestros niños, nuestras niñas, no estén más de una hora. Yo creo que controlando el equipo, o sea, controlando, mejor dicho, el tiempo a nuestros niños, se puede hacer algo, pero tampoco no les podemos dar 2-3 horas, pero a veces los niños ganan, pues, con sus berrinches, ya lo han dicho ustedes, y espero que ustedes en casa no hagan sus berrinches ya, ¿no? Y hacemos un llamado, entonces, a los padres de familia, de que si nuestros hijos hacen berrinche, lo sentimos mucho, ¿no? No es necesario hacer eso, sino un diálogo, una conversación, que se pongan de acuerdo, tengan un horario para poder de repente coger el celular. A ver, ¿qué nos quiere decir Kalesi?
9: Buenas tardes, padres de familia. Yo les
3: recomendaría
9: que sus hijos, como dice mi compañero Matías, que no usen más de media hora o de una hora. O también cuando hacemos berrinches, nuestros papás o nuestra mamá nos dan el celular y eso se puede volver una costumbre y puede malograr la vista y nos podemos quedar ciegos. Gracias.
3: Así es. ¿Algo más quieres hablar, creo, Abdiel?
5: Es cierto, como dice mi compañera Kalesi, no es recomendable ver más de 6 horas. También nos puede dar insomnio. ¿Qué es el insomnio? El insomnio es cuando nos quitan el celular, es hora de dormir, pero no podemos dormir porque pensamos en ese aparato.
3: Y así es.
5: No podemos dormir. Gracias.
3: No podemos dormir porque dejamos de jugar y estamos pensando en el juego, ¿no? Quisiera continuar, quisiera seguir en el juego, pero no. Ese insomnio no es bueno para los niños. Por eso es que a veces los niños que están en el aparato del celular van al salón y están con sueño porque no durmieron sus 8, 9, 10 horas. El niño tiene que dormir por lo menos 10 horas. Entonces, si no ha dormido lo suficiente, entonces en el salón va a estar bostezando, va a estar de sueño y pensando en el juego también que ha dejado, ¿no? De pasito. Bien, ¿quiere hablar? A ver, ¿Abdiel? No. Emir, disculpa, Emir. Adelante, papá, ¿qué quieres decir?
10: Ya, es recomendable que vean nada más una hora, porque si ven más de 6 horas, 7 horas, no van a poder dormir y van a pensar en el aparato, y no nada más eso, porque si te dices mucho, te puede doler la cabeza y los ojos, y no nada más eso, porque al ver el aparato tecnológico puede llevar a consecuencias. Cuando vas a la escuela, no te vas a concentrar, vas a pensar en el videojuego, no vas a atender las clases, y cuando el profesor deja tareas, no vas a prestar atención y más vas a estar en el celular.
3: Va a estar pensando en el celular, ¿no? Ya voy a llegar a mi casa y tengo que ir a jugar, ¿no? Entonces, bien, chicos, niños, estimados padres de familia, que hoy nos han hablado de un tema muy importante y que, pues, nos está quitando el sueño, nos está quitando nuestros juegos tradicionales. A ver, mis niños, ¿ustedes juegan trompo? ¿Juegan losas?
5: Sí.
3: ¿Todavía?
5: Sí.
3: ¿Sí? ¿O están en el celular todo el tiempo?
5: Yo juego juegos con el trompo, chupitaps y no estoy más enviciada en el celular.
3: ¡Qué bueno! Eso es muy bueno, ¿eh? A ver, habla a Emir, ¿no? Emir y luego Matías.
10: Ya. Yo juego tipo como el básquet, el fútbol. Juego a veces con trompo y también los taps. Y no nada más eso, porque también juego juegos de mesa como por ejemplo el ajedrez. Uh-huh. Y también juego el fútbol y el básquet.
3: Muy bien. A ver, ¿qué nos quieres decir, Matías?
5: Yo juego fútbol y juego las famosas dominadas y también juego básquet y chipitaps, no tanto, y el trompo sí juego.
3: Muy un poco. Y les pregunto a ustedes, a ver, ¿quiere hablar Abdiel? A ver, participa.
11: Yo juego... cuando salgo, a veces continuamos con Tiago a salir un rato a la plaza con nuestras bicicletas o pelotas para pasar el rato.
3: Muy bien, creo que eso es muy importante. A ver, Kalesi.
9: Yo sí soy sincera, a veces yo veo un ratito el celular, pero después me voy a jugar con mis amigas, con sus muñecas o con sus peluches.
3: Ah, muy bien, claro, no nos olvidemos de las muñecas, niñas, por favor dejen el celular un rato y a jugar los juegos tradicionales. Antes los niños pues paraban desde las 4 o 5 de la tarde con su matagente, sus escondidas, a las chapaditas y todo lo demás. Hoy en día ya los niños como están con los celulares, ¿no? Y bueno, eso no es bueno, voy a reiterar, ¿no? Voy a repetir, no es bueno para los niños porque están en una etapa de estudio y los juegos tradicionales, parece mentira, mis niños, es también parte de, ¿no? De la parte física, ¿no? Emocional. Entonces, los que nos están escuchando esta bonita tarde, por favor, reflexionemos que nuestros niños, nuestras niñas no estén en el celular, porque eso hace daño, ya lo han dicho los niños de cuarto grado amarillo. Y miren, qué bien que nos hayan traído este tema y espero los que están escuchando, repito, pues reflexionemos y hagamos un horario para nuestros niños y conversar en qué horario pueden usar el celular y solamente ese horario deben cumplir. Bien, niños, gracias. Y ahora le voy a dar pase al profesor. Vamos a dar pase al profesor Euclides, pero me dice primero vamos a conversar con una madre de familia que también ella quiere dirigirse a ustedes, público oyente. En este su programa radial, Las Voces de mi Escuela, ¿no? De la institución 24222, así festejando los 118 añitos de vida institucional. Bien, muy buenas tardes, señora Eva, los micrófonos son suyos, adelante.
12: Muy buenas noches, radiovivientes de Parinacochas. En esta oportunidad, como madre de familia, voy a dar algún aporte sobre las ventajas y desventajas del celular, ¿no? Uh-huh. Del aparato dispositivo. Bien, en este caso, los padres de familia, de alguna manera tenemos que ser responsables y negociar con nuestros hijos para el uso del aparato celular, tablets o ya sea otros aparatos dispositivos, porque es bueno utilizarlo porque también nos ayuda en nuestros aprendizajes. Es una herramienta importante, pero a la vez tenemos que ver que de alguna manera debemos darle solamente una hora o ya sea en lo necesario, porque si nuestros hijos van a estar en constancia con estos aparatos, van a ser afectados en la salud física, en lo emocional, y lo cual como padres también nosotros tenemos que dar un buen ejemplo a nuestros hijos, dando solamente un uso moderado, pues en este caso y en lo necesario, y en las informaciones, porque si nosotros

0: este aparato, y a la vez debemos tener ese compromiso responsable, para de esa manera no estén cayendo en la fatiga nuestros hijos, y a la vez recuerden que también la tecnología es muy saludable, en este caso si le damos un uso adecuado, ya sea en nuestros aprendizajes, en nuestra elaboración de materiales educativos, pero a pesar de ello, como padres, nosotros tenemos que supervisar, monitorear el uso adecuado para con nuestros hijos. Gracias.
1: Muchas gracias, señora Eva, muchas gracias. Sí, de verdad, es cierto, nosotros como padres de familia y como también docentes, tenemos que velar, ¿no?, por nuestros estudiantes. Es cierto, esa palabrita es negociar, ¿no? Negociar con nuestros hijos, con los estudiantes, los niños en casa, hay que negociar en qué momento lo va a usar el celular, y específicamente también nos ayuda como ventaja es pues para buscar información, ¿no? Información educativa. Muy bien, entonces de esta manera estamos desarrollando el programa. Ahora tenemos las palabras del profesor Euclides. Profesor Euclides, adelante.
2: Sí, profesora Norma, verdaderamente estos aparatos tecnológicos apoyan bastante, ¿no? Recuerdo, profesora, el 2022, en plena pandemia.
1: Así es.
2: Nos ha apoyado bastante, ¿no? Había aplicaciones que no utilizamos, pero en esos años ya empezamos a aplicar este llamado Zoom. El más famoso Meet, ¿no?
1: El Meet.
2: Trabajamos con los padres de familia, ¿no? Pero es una ventaja muy importante, pero también hay desventajas, como lo han dicho los niños, ¿no? Las desventajas es de que nuestros niños, como padres de familia, debemos dar de 8 a 9 años una hora al día. Una hora al día deben utilizar.
1: Así es.
2: Y de 9 a 11 años, 2 horas, pero lamentablemente se está viendo en hogares, mamás, hay un niño de 2 años, como dice uno de los niños, un berrinche, ya de inmediato le están mandando el celular, y los niños, el niñito está todo 2 horas, 3 horas con el celular, y eso hace daño a la vista, ¿no? Entonces este tema es muy importante hablarlos. No lo digo yo, ¿no? No lo dicen, sino lo dicen grandes estudiosos. Solamente los niños de 8 a 9 años, de 6 a 9 años, deben utilizar una hora al día. Entonces, con esas recomendaciones que los niños han vertido sus ventajas y desventajas, pongamos en práctica, señores padres de familia, y no hagamos daño a nuestros hijos, porque después van a tener problemas, problema visual, como lo han dicho ellos, ¿no? No van a poder dormir, ¿no? Y todas esas cosas, ¿no? Y yo creo también otro, supervisar a nuestros niños en el manejo de los celulares, en las aplicaciones. A veces los niños, hoy día, profesores, los niños son muy rápidos en
1: manejar
2: su dispositivo, ¿no? Rapidito, ¿no? Y entonces, a veces hay niños que se van a ingresar a un aplicativo, al acoso sexual, ¿no? Y eso es, hay que tener bastante cuidado.
1: Así es, por eso debemos monitorear.
2: Sí, profesora, por eso debemos monitorear constante a nuestros hijos. A veces le dejamos el celular y el niño está constante, ¿no? O sea, ¿a qué aplicaciones ingresan ya los niños? Y a veces no, caemos en errores muy grandes. Y no, a veces ya los niños, o los niños de secundaria, peor todavía, ¿no?
1: Así es.
2: Y eso hay que tener más cuidado. Yo creo que este tema que han hablado, han vertido estos niños, sea para que cambien de comportamiento nuestros niños y nuestros adolescentes, profesora Norma.
1: Así es, un tema muy importante. Yo quisiera contar como una anécdota, por ejemplo, ¿no? Estamos en la corrida y los niños están en el celular. Por fin que me deje ver el toro que va a matar al torero, y los niños están en el celular, ni siquiera ven en la corrida los niños, pero más están en el celular. El día de ayer se veía a los niños en el celular, ya no expectaban la corrida, sino estaban más en el celular, pendientes del celular, y mamá, papá, por como quien dice esa palabrita, por

0: deshacerme de mi hijo, le doy el celular y ya que me deje ver mi corrida, ¿no? Y de verdad esas cosas pasan, mamitas, papitos que nos están escuchando, por favor, a tener mucho, mucho cuidado con este aparato que es el celular. Bien, entonces, profesor Euclides, sus últimas palabras de despedida para ya retirarnos también del programa. Ya son 6:40 de la tarde, profesor Euclides.
1: Sí, pues, un saludo a todos los padres de familia del cuarto grado amarillo y a todos los padres de la escuela, ¿no? A los profesores, a las profesoras. Este año estamos cumpliendo el 118 aniversario. Nuestra escuelita ha estado al servicio de la comunidad de Coracora. Han salido varios egresados, profesora, de este recinto, de esta institución educativa, y verdaderamente para nosotros es un orgullo. Y ellos están tomando esa batuta, van a venir y van a ser profesionales, como estos niños también, y de acá de 10 a 15 años nos estará supliendo. Muchísimas gracias y un saludo para todos.
0: Muchas gracias. A ver, niños, 3 horas por la 24, 2, 22 y...
2: ¡Ra!
0: ¡Ra! ¡Y!
2: ¡Ra!
0: ¡Y!
2: ¡Ra!
0: Vuelten los aplausos por nuestra escuelita y de esta manera pues estamos desarrollando el programa, ¿no? Voces de mi escuela, en la hora de
3: adiós,
0: adiós, adiós, niños, adiós, muchas gracias. Gracias. Hasta la próxima oportunidad. Así es, los que nos están escuchando y nos están viendo por el Face, muchos saludos para cada uno de ustedes. Muchísimas gracias por seguirnos. De verdad, a nosotros nos fortalece que nos sigan y pues, ¿no? Nos escuchen a diario con diferentes temas, ¿no? Temas que los mismos niños, ¿no? Lo dicen, lo reflejan y ustedes lo han visto y lo han escuchado. Muchísimas gracias a cada uno de ustedes. Señores padres de familia, público oyente, es así que yo quiero dar a conocer también que el día de mañana, martes 16, a los padres de familia, por favor, martes 16 a las 3 de la tarde tenemos el taller Escuela para Padres de Familia, con el tema Acciones Principales para Prevenir la Violencia Familiar. Participan todos los padres, ¿no? De primer grado a sexto grado. Esto se va a llevar a cabo en la institución educativa. Y el día miércoles 17 nos preparamos todos, profesores, escuchen por favor, el campeonato deportivo intersecciones. Primer grado a sexto grado tenemos ajedrez, damas, varones. De cuarto a sexto grado tenemos voleibol, damas. Y de primer a segundo grado, futsal, damas y varones. Y de tercer grado a sexto grado tenemos el básquetbol, damas y varones. Asimismo, el jueves 18 de junio tenemos campeonato interinstituciones. Nos visitan la 19, la 20, 22, 27, la 502 y 24-2-21, ¿no? Ellos participan en estos juegos interinstitucionales. Bien, y el día viernes 19 tenemos la participación del desfile cívico escolar por el aniversario de la provincia. Bien, de esta manera, pues, estamos dando a conocer las actividades que vamos desarrollando en la semana y agradecerles de antemano por su acompañamiento en esta emisora radial, Radio Parinacochas. Bien, me despido yo también y haciendo las 6:43. Hasta el día de mañana, con ustedes estuvo la profesora Norma Sivincha López. De verdad, muy rápido se ha ido el tiempo, los niños se han explayado con el tema, muy bonito. Y el día de mañana tenemos otros temas, por favor, les invitamos a que nos sigan escuchando. Conmigo, hasta el día de mañana. Muchísimas gracias.
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